0: 7:03 de la noche. Saludamos a todos esos oyentes que se conectan con esta última hora de Amantes del Círculo Polar. Le cuento que me dio ganas de empacar el chingue, ¿no? E irme allí con Chiminigagua.
1: Imagínese.
0: A viajar, a aprender zancos en patines.
1: Eso es lo que más me sorprendió.
0: Ahí puede estar mi futuro.
1: Ah, sí. Vea que el arte, y eso es lo más triste, y esa es la realidad en la que vivimos. En España, en Inglaterra, incluso también como en países donde vemos muy rara la actuación circense, como lo es en Suiza, de pronto también en Irlanda, allí es donde más se paga, y muy bien, la labor del teatrero.
0: Oye, ¿sí? Sí, es cierto.
1: La labor del artista que se dedica a hacer este tipo de cosas y que lo hacen muy barrial, ¿no? Que tiene las presentaciones en la calle. Y allí pagan muy bien. De hecho, hay una estructura muy sólida para que el arte viva y sea constante. En cambio, aquí lo vemos como el que le toca salir adelante de maneras un poco convencionales, y entonces lo que se merece es una moneda y no un salario. Y vemos como fundaciones como la de Chiminigagua. Chiminigagua.
0: Chiminigagua.
1: Han pedaleado muy duro para llegar donde están. Y me parece sensacional lo que han hecho. También quitarles estigma. ¿Cómo es el gentilicio de Bosa? ¿Bosaneños?
0: Yo no sé.
1: Antes de seguir mi...
0: ¿Cómo se diría, digamos, los de Teusaquillo?
1: Uy, no me pongan esa tarea.
0: No, está ¿Bosuno? Muy difícil. ¿Bosuno?
1: Los bosunos. Sí. Bosunos y bosunas.
0: Bosuno.
1: Pues bueno, y lo feo de que tienen que cargar eso, ¿no? Esa estigmatización de vivir hacia el sur, de que Bosa es un lugar peligroso, que Bosa lo único que representa es peligro, pero ver que hay fundaciones, hay grupos que se han dedicado a tener otro, a resignificar más bien el territorio y dar esa estocada, y lo hacen muy bien. Es que imagínese irse, sí, a España, incluso hacer una gira gigante, irse a Asia y a África a representar a Colombia, me parece sensacional.
0: Yo viví en Bosa muchos años y yo lo he contado acá, y creo que sí, a veces eso es como de un extremo a otro, ¿sabe? Por ejemplo, en Bosa también hay estigmas hacia otras localidades, y eso es bien curioso, son cosas que pasan en Bogotá.
1: Sí. Eso no lo sabía.
0: Por ejemplo, le digo, si usted le dice a una persona de Suba, ay, vaya a Bosa o a Kennedy, uf, eso es re lejos.
1: Bueno, pero, es que estamos hablando...
0: y la gente dice, en Bosa, sí, sí, no, eso por allá, a mí no me gusta. Esa
1: es localidad. Que Bogotá queda lejos de Bogotá.
0: Ajá, pero si usted le dice a una persona de Bosa, ¿no? O sea, al contrario, hombre con hombre, mujer con mujer, y viceversa, va a escuchar ese tipo de comentarios, y es algo muy divertido que pasa en Bogotá. Porque así somos, ¿no? Y además, si nos adentramos en nuestra historia, hemos estado enfrentando tribus urbanas, bueno, muchas cosas. Esa es la ciudad. Pero qué rico que Bogotá, en fin, porque somos bogotanos, pues podamos estar allí. Podamos estar allí representando, por supuesto, el arte colombiano. Y eso es algo muy lindo. Qué bonita entrevista la que tuvimos hace poco. Ya en contados minutos vamos a poder hablar de cine, porque tenemos a un invitado muy especial que nos viene a acompañar desde México aquí a nuestra cabina de La Voz de Estéreo. Pero antes, por supuesto, vamos a saludar a nuestros oyentes que están ahí al otro lado de esa frecuencia sonora.
1: Exactamente. Pues bueno, del otro lado de la pantalla, a través de TikTok, han estado en nuestra conversación Reynel SQ, también está Natalia Cifuentes, María Rodríguez, y bueno, diferentes personas que han estado entrando constantemente a nuestra conversación allí en TikTok. Y a través de WhatsApp nos está saludando el profe Edwin.
0: Hola, profe, qué rico saludarlo.
1: Sí, hace rato no nos saludaba.
0: ¿Qué pasó ahí? ¿Cómo está?
1: Sí, hombre, hay que estar ahí más constantemente. La cuestión es que el profe nos dice que en este momento estamos al aire los nuevos profes del ILUT, del Instituto de Lenguas de la Universidad Distrital.
0: ¡Ay!
1: Porque, claro, estábamos... Era empujando a la gente a que hablar en inglés.
0: Thanks
1: de pronto.
0: Much. I love you, Sir Edwin.
1: Y luego es súper británico, ¿no?
0: Mr.
1: I
0: Edwin.
1: Love you so much.
0: I love you, Mr. Edwin. Thank you.
1: Bueno, nos dice eso. Y lo segundo es que, como tenemos esta pregunta de cuáles son las mejores secuelas y cuáles realmente no deberían haber sido secuelas, él nos responde lo siguiente. Interestelar es otra de esas películas que muchas personas esperábamos segunda parte.
0: Sí,
1: pero
0: es
1: que
0: cierto.
1: Fue tan buena la primera que hacerle una saga sería un riesgo enorme. Y yo estoy muy a favor de esto porque hay películas de películas. Yo creo que Matrix era muy buena hasta la primera parte. De ahí para allá no había necesidad. Ya de ahí para adelante, pues cada uno tendrá su perspectiva. Pero con Interestelar, yo creo que es una de las obras maestras del cine que hay que dejarla quieta. Y ya, lo que fue, es una obra preciosísima también que viene con nostalgia, viene también con un tinte muy académico y con muchas preguntas. Y darle continuidad a esta historia que está muy bien realizada, creo que sí sería un riesgo gigante. Entonces, yo estoy muy a favor al profe Edwin. Entonces, ahí está. 324-137-1393. 324-137-1393. Y si nos está escuchando fuera de Colombia, es con el más.
0: Más 57.
1: Si a usted le gusta el reggaetón, hay una canción que se llama así.
0: Oiga, sí. Últimamente se ha hecho tendencia el más 57 por allí. En muchas canciones, en comentarios.
1: En el fútbol.
0: Y sí, ahí les dejamos esa pregunta del día. Hoy estamos hablando de las secuelas, ¿no? Cada miércoles de cine tenemos una pregunta. Y hoy hablamos de esas producciones, esas películas, esas series que usted dice, por un lado, sí necesitamos esa segunda, tercera parte. La he esperado durante años, la esperé y la disfruté muchísimo. Por ejemplo, El Diablo Viste a la Moda, me parece que fue una de las secuelas más esperadas en temas de películas. Fue muy taquillera y le fue muy bien.
1: ¿Y usted ya la vio? ¿Sí?
0: Yo ya me la vi, claro.
1: Yo sí no la he visto.
0: ¿Sabe cuál otra? Viernes de Locos, por ejemplo.
1: Okay,
0: fue otra producción muy taquillera y esperada después de muchos años y la gente la amó. Entonces rompió récords en taquilla.
1: ¿Pero usted qué cree? ¿Que realmente funcionó? ¿Fue porque la habían dejado en el baúl? Y esperaron a que haya una petición mucho más grande por toda la fanaticada que tiene Viernes de Locos. ¿O fue más bien algo que estaba guardando Disney en su momento y ahí sí lo lanzó después?
0: Bueno, Viernes de Locos tiene como protagonista Lindsay Lohan. Entonces, ¿yo qué creo? Ella tuvo sus conflictos, ¿no? Como personales, y de verdad fue una actriz que tuvo que reinventarse, de hecho, desde temas judiciales. Entonces, de pronto esperaron un poquito por allí. Pero si me pregunta por El Diablo Viste a la Moda 2, que son películas netamente comerciales, yo creo que son películas muy comerciales que saben llegar a muchas partes también a través de diferentes estrategias, pero Annie Hathaway, ¿no? Es una de las artistas que más mueve taquilla. Eso sí hay que decirlo, y película prácticamente donde ella está, es una película que vende. Un poco así funciona el mercado, ¿no? Del séptimo arte. Pero vea que esa producción a mí me gustó mucho. El Diablo Viste a la Moda me pareció una muy buena película. Y así hay muchos comerciales que también han sido muy esperadas. Hay otras que de pronto son también del cine independiente y han estado allí en el corazón de muchos espectadores. Entonces hay que traer aquí a colación todo lo que se mueve en el mundo del séptimo arte e invitarlos a ustedes a que participen, a que nos cuenten, por un lado, esas sagas, esas producciones que usted dice las disfruto, las recomiendo esa segunda parte de esta película o la tercera, o esas que usted dice, ¿sabe qué? Me decepcionaron. Creo que se tiraron lo que habían intentado hacer. Y hoy los leemos a través del 324-137-1393. 324-137-1393. Y antes, por supuesto, de hablar con nuestro invitado, vamos a presentarles una noticia musical que nos tiene muy contentos y que de pronto ustedes por allí ya lo tienen, pero para que se conecten y estén expectantes, porque llegan los Fabulosos Cadillacs a Bogotá.

0: Y nos vamos para la Argentina.
1: Oiga, me salió bien.
2: Está aumentando, está aumentando.
1: He practicado, solo puedo decir hasta ahí. Nos vamos para la Argentina.
2: Y ya.
1: Y vamos a hablar de los fabulosos Cadillac. Ahora me sonó como chilena. No, pero chilena. Sí.
2: Oiga, sí, no lo había pensado.
1: Va a practicar. Nos vamos para la Argentina porque resulta que esta famosa banda, que recordemos, nació en las calles, ¿no? Nació con música de la tribuna también, de esos espacios donde sí o sí nace la cultura, pues llega nuevamente a recorrer el mundo. 16 álbumes ya tenemos de los fabulosos Cadillacs, es uno de los más importantes de América Latina y tienen fecha este año en Colombia, en Bogotá, ¡qué emoción!
2: Uy, claro, y es que los fabulosos Cadillacs es una de las agrupaciones más queridas de Latinoamérica, eso es indudable. Y esta presentación forma parte de la gira con la que Vicentico y Flavio Cianciarulo han querido darle continuidad a su música, ¿no? Tendremos clásicos como Matador, Mal Bicho, Vasos Vacíos, Calaveras y Diablitos, Manuel Santillán, El León, y canciones también muy representativas como Siguiendo a la Luna, que hacen parte de ese repertorio. Entonces, desde ya sus organizadores anticipan esa noche que contará con la participación especial de Dos Minutos, que es otra agrupación legendaria, una leyenda del punk rock argentino y también latinoamericano. Pero tendremos esa cita en Bogotá, en el Estadio de Techo, un recinto ubicado precioso y preciso para este evento.
1: Eso es ahí cerquitica de Plaza de las Américas.
2: Sí, ahí al ladito.
1: Ahí al ladito Mundo Aventura.
2: No, en Mundo Aventura, ¿ve?
1: Mundo Aventura. En Mundo Aventura porque estamos caleños. No, eso es Valle. Bueno, no hablar de Buenaventura. No, por allá no. Buenaventura es muy importante para nosotros. Pero estamos hablando de techo. Aquí en Bogotá.
2: Aquí al ladito.
1: Se vale el re, se vale el Besi, ¿no? Porque estamos hablando de la capital.
2: Bueno, Besi, contemos entonces.
1: Bueno, Besi, entonces usted va a poder ir, ¿cierto? A cerquita Plaza de las Américas y disfrutar de un espacio que sí nos ha dejado muy, muy buenos encuentros de fútbol, pero esta vez vamos a tener esas dos grandes agrupaciones de lo que es la música argentina. Dos Minutos, quienes nos dan la puerta de entrada, y luego sigue pues nuestro gran Vicentico, ¿no? Toda esta música que nos ha dejado los fabulosos Cadillacs. Algo muy importante para que usted vaya ahorrando: mañana 2 de julio a las 10 de la mañana empieza toda esta puerta abierta para la venta de boletas, así que si quiere ir a coger buen puestico y tiene por allí sus ahorros, aproveche para ir a los fabulosos Cadillacs. Recordemos esta fecha en octubre aquí en la capital colombiana, y es muy importante, ¿no? Porque estamos hablando de un concierto en décadas de historia y más de 16 álbumes que vienen este próximo 17 de octubre a la capital.

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1: Hola. Hablo por el cuarto que tiene en renta.
2: El pago es de 550. No puedes usarlo con Zoom. No quiero saber nada del paciente. ¿Tienes alguna duda?
3: Olga vive en un enorme multifamiliar donde lleva una existencia solitaria regida por hábitos inalterables, pero cuando por necesidad económica renta un cuarto de su departamento, un hombre que a escondidas también mete a su hijo de 9 años, se enfrenta a lo que más miedo le da, la conexión emocional. Hoy vamos a adentrarnos al mundo de blanco y negro, ¿no? Y de cómo también un director mexicano se arriesga a presentar esta producción al mundo. Estamos hablando de Moscas y para hablar, por supuesto, de eso tenemos a Fernando, que es director de esa producción. Fernando, bienvenido a los micrófonos de Amantes del Círculo Polar, bienvenido a los micrófonos colombianos, ¿cómo está?
4: Hola, muchas gracias. Muy bien, muy, muy contento de estar aquí y muchas gracias por la invitación.
3: Bueno, antes que todo, recuérdenos cómo se pronuncia bien su apellido.
4: El apellido es alemán, entonces en realidad sería Aimke, pero Aimke. Yo lo he mexicanizado y ya es Aimke, yo digo Aimke.
3: Ah, bueno.
4: Sí, entonces ya, sí. De hecho, amigos así no me dicen Aimke, o sea, es como ya es muy, sí, que sea mexicanizado.
3: Mira. Me gustó. Era un poco más fácil de lo que creíamos.
4: Sí, Aimke.
3: Aimke. Ah, bueno, sí. Bueno. Fernando Aimke, por supuesto, es el director que está detrás de esta producción Moscas. Bueno, ¿desde qué parte del mundo nos saluda en ese momento?
4: Ahorita estoy en Ciudad... No en Ciudad de México. Estoy en México, pero yo vivo en un lugar cerca de México, que es como una zona rural. Sí, en Tepoztlán se llama. Entonces aquí estoy.
3: Bueno, Fernando, hablando de su historia, de su trayectoria, tuvimos la oportunidad de conocer varios proyectos que, de hecho, por ejemplo, han llegado a festivales muy importantes como lo de Cannes, ¿no? Temporada de Patos, tenemos ahí otro título como Club Sandwich, pero usted llega ahorita con Moscas, ¿no? Un largometraje que mezcla muchas fibras, además una apuesta arriesgada cuando hablamos también del blanco y negro ahorita en esta época de tantos efectos visuales, ¿no? Y demás. Pero, ¿cómo nace esta historia de Moscas? ¿Qué pasa en la vida de Fernando como director? Porque usted también tiene parte allí de escribirla, ¿no? De producirla, dirigirla. Bueno, ¿cómo nació este universo?
4: Pues empezó con hace muchos, muchos años, como hace unos 22 años, que hicimos Temporada de Patos. Alejandro González Iñárritu la vio y me invitó a una serie de televisión. Y escribí ese guión, y después esa serie de televisión ya no se hizo y se quedó ese guión ahí. Y después de 22 años, limpiando mi computadora, me encontré el guión, y nada, lo retomé y invité a Vanessa Garnica, que es la guionista, y lo empezamos a desarrollar, y ya fue buscar como el financiamiento, y ya nos arrancamos a hacer la película.
3: Bueno, porque este título de Moscas, ¿cuál es la historia, por supuesto, que nos vamos a encontrar allí? Y porque usar un símbolo que no sé si pasa igual en México, pero por ejemplo en Colombia acá es como la mosca es más bien un animalito que no queremos tener cerca, ¿no? Es como algo repugnante, sí. Podríamos decirlo así. ¿Por qué usar este título para ponerle a su obra?
4: Bueno, es por ahí hay una relación muy, muy, muy estrecha, muy fuerte con Colombia. El nombre de Moscas viene por la canción Moscas en la casa de Shakira.
3: Sí,
4: hace cuando yo le escribí la historia, antes había CDs, y entonces cuando escribía me iba al tenía los CDs y me gustaban mucho esos dos discos de Shakira, los primeros dos, y entonces buscando inspiración puse esa canción y de ahí se quedó ese nombre, ¿no? Entonces también las moscas son como estos pequeños seres que no deseados, ¿no? Pero también que representan, ¿no? A veces esa soledad, o sea, cuando estás en tu casa, que estás solo, sola, De repente cuando escuchas una mosca, es que seguramente es porque estás solito, ¿no? Cuando hay amigos y gente, no te das mucha cuenta de la existencia de las moscas, por eso.
5: No, y me parece sensacional también la analogía en la cual está basada la película. Primero, pues por el nombre, porque el nombre es realmente impactante, es diciente, y además porque también parte desde un tema muy comercial, como lo es Shakira, que me parece también sensacional, esa estocadita ahí latina. Y
4: Sí.
5: hay algo que pues se ve a leguas, y es que está grabada en ese formato a blanco y negro. ¿Por qué se da esta decisión?
4: Ahorita, por ejemplo, se habla mucho de que hay una tendencia a mucho color, a mucha acción, pero también hay mucho cine que también podemos pensar, no sé, en la película de Roma, de Alfonso Cuarón, en Nebraska, de Alexander Payne. Como muchas películas, bueno, las de Pavlikovsky, Cold War, Ida, o sea, creo que ha dejado de ser un formato como que nos recuerda al pasado, ¿no? Como un nostálgico para imponerse como un formato que simplemente cuenta las historias de otra manera, ni mejor ni peor, simplemente de otra manera. En este caso, en Moscas, la fotógrafa María Seco. Y yo estuvimos platicando mucho sobre si era en blanco y negro o no, y ella me decía que el blanco y negro tenía la capacidad como de captar algo muy importante de la infancia, y es la inocencia. Y yo siempre le digo a la gente que haga este experimento, que tome una foto de su hijo, sobrino, amiguito, en color, y después la pase a blanco y negro. Y se van a dar cuenta de cómo el blanco y negro resalta ese brillo en la mirada, resalta esa sonrisa, porque el blanco y negro son formas, son formas geométricas. Entonces creo que en la película este tratamiento visual sí era muy, muy orgánico y ayudaba a eso, a ver la luz de ese niño.
3: Tremendo. Mire que personalmente no lo había analizado así, ¿no? Pero cada detalle que nos cuenta una producción cinematográfica cuenta, y este no es un detalle, sino realmente es un concepto que ustedes le dan a toda la historia. Pero hablando, por ejemplo, de los personajes, encontramos una palabra clave y es la conexión emocional, el miedo que también tenemos a veces a conectarnos cuando hemos vivido situaciones difíciles. ¿Cómo ustedes abordan este punto, ¿no? Y al final, ¿cómo el espectador también, o cómo quisieran que ustedes lo reciba el espectador?
4: Yo creo que es una historia que explora el dolor, porque en el dolor encontramos las relaciones más importantes y más fuertes en nuestras vidas, pero también con mucho humor. El humor es como la manera más digna de acercarte a los seres humanos y al dolor. Por eso nos interesaba tanto generar este equilibrio entre el dolor y el humor, ¿no? Todos hemos vivido relaciones, experiencias dolorosas, ¿no? Quien no las haya vivido, pues qué suerte. Pero siempre estas relaciones dolorosas, estas experiencias dolorosas, nos hacen también que tengamos muchos vínculos, vínculos muy, muy especiales, ¿no? El dolor, había un texto que me gustaba mucho, ¿no? Bueno, está escrito, ¿no? De Oscar Wilde, que dice: donde hay dolor, hay un lugar sagrado, ¿no? Y creo que sí, ese fue como nuestra guía en esta película. Pero también con mucho humor, porque también no sé si pasa que cuando estás en las situaciones más dolorosas, de repente hay esos momentos de humor, ¿no? Y que son tan, tan bonitos y tan íntimos.
5: No, y creo que cuando hablamos precisamente del humor, cómo catapulta ciertas emociones y ciertos momentos difíciles, lo analizamos desde el lado latino y vemos cómo nuestras sociedades adaptan la comedia como un eje transitor o una transición frente a dificultades muy duras, ¿no? Como la violencia, la muerte, el no estar de acuerdo, la división, y el humor también es bastante interesante analizarlo desde esa premisa, ¿no? Desde esa mirada. Bueno, tenemos entonces esta apuesta cinematográfica que se llama Moscas, que ya se va a lanzar a esa parte comercial, ¿no? Ya vamos a poder ir a un cine y poder disfrutarla. Pero antes de eso, hay una construcción muy sólida a nivel internacional. Hay festivales que han acogido a Moscas antes de hacer pues esta premier. ¿Cómo le fue con ese público y también la crítica internacional al presentar esta obra?
4: Pues el primer festival en el que se presentó fue el Festival Internacional de Cine de Berlín. Y fue muy bonito porque además la película tuvo un reconocimiento que es el del jurado ecuménico. Y es un jurado que es muy transparente, no tiene muchas ni motivaciones políticas ni nada, es muy transparente. Entonces fue muy lindo tener ese reconocimiento. A la gente le gustó mucho. Hubo muchísima emoción, se sentían así, ya sabes, las bolsitas de Kleenex, bueno, así le decimos aquí, de papel desechable higiénico, de con el que te suenas los mocos. Y porque sí, yo creo que la gente lloraba, pero después la llevamos se presentó en el Festival de Guadalajara, fue la película inaugural, y muchos de las situaciones cómicas se percibían mucho mejor con el público mexicano, el público latino, ¿no? Porque sí, yo creo que en Alemania, aunque sí entendían el chiste, pero no con esa, como decimos, con ese swing, ¿no? Entonces, pues fue muy bonito. Y ahora, esperan ahorita otros festivales, ¿no? Ya pronto, todavía no podemos, digamos, decir, pero vienen varios festivales, importantes. Pero el público más importante es el de las salas cinematográficas, el que va a las salas cinematográficas, para mí, ¿no? Y yo creo que el que esta película esté en salas cinematográficas, que Mubi haya hecho esta apuesta, es su primer distribución en salas, lo que le llaman el theatrical. Y de verdad creo que, hijo, si no van a ver la película en la sala, creo que se van a arrepentir, porque es una película en la que el tamaño sí importa, ¿no? El tamaño de la pantalla, también el sonido, o sea, cómo viaja el sonido. Y además, verla con gente, ¿no? Rodeado de gente, es una experiencia colectiva muy, muy, muy bonita. Veo que, por ejemplo, hay mucha música, hablan mucho de música. Desde que me conecté ya estaba alguien cantando. Aquí está, la música es de Camilo Lara, que seguramente lo conocerán, que tiene el Instituto Mexicano del Sonido, que justo ahorita acaba de hacer un disco con Meridian Brothers, ¿no? Un disco de cumbia. Entonces, creo que es bien bonito escuchar toda esta banda sonora en una sala cinematográfica.
5: No, eso me parece sensacional. Y hay algo muy acertado que dice Fernando, y es que son películas que hay que ver en cine. Es lo que pasa, por ejemplo, con La Ballena, ¿no? The Whale.
3: Ay, sí,
4: Ajá,
3: señor.
5: que si uno la ve en casa, uno se va a distraer por cualquier cosa. Que el celular, que las palomitas, que el llamado al domicilio, ¿sí? Todo ese tipo de cosas distraen y son películas para que usted se siente y disfrute de punta a punta, disfrute los detalles, disfrute esa nostalgia, se siente identificado, tome partido. Y me parece que esa es el papel del cine, ¿o no?
3: Sí, además me gustaba mucho que Fernando decía, vamos a estar rodeados de personas, ¿no? Disfrutar como también la experiencia de ir al cine con la comidita, eso sí hay que decirlo, ¿no? Las palomitas de maíz, el
4: Sí.
3: perrito caliente, que eso no puede faltar. Pero hablando de eso, me surgió una curiosidad, Fernando, y es que usted decía, esta historia yo la escribí hace 22 años, ¿no? Estamos en 2026. ¿Cómo fue también, o sea, por qué tomó usted la decisión de sacarla a la luz ahorita en esta época? ¿Y cómo fue adaptarla a esta nueva década, ¿no? Porque también en 22 años pues ha evolucionado mucho, por ejemplo, el tema de tecnología y demás. ¿Cómo fue también hacer ese traspaso generacional a través de su producción?
4: Que yo creo que las películas, ellas, suena muy raro, pero ellas deciden cuándo quieren ser filmadas, ¿no? Estaba ese archivo ahí y apareció después, y la historia era tan potente, la premisa era tan potente, ¿no? Porque yo había visto eso, o sea, la historia nace con algo que vi que sí era, que sí pasaba. O sea, el edificio donde sucede la historia, donde se renta el departamento, está situado frente al hospital. Es un hospital muy grande, que se llama 20 de Noviembre, es un hospital de alta especialidad. Y yo vivía por ahí, ¿no? Entonces pasaba todo el tiempo por ahí, había una tortería muy famosa, todo el tiempo iba por ahí. Entonces, cuando vi un letrero en la calle que decía se rentan cuartos para familiares de pacientes, dije, es que ahí hay una historia, porque rentarle un cuarto a alguien que está en una situación tan vulnerable, creo que ahí había ya una historia. ¿Y cómo le haces para no involucrarte, no? Era prácticamente imposible. Entonces la premisa era muy potente Y simplemente había que adaptar pequeñas cosas. Nos quedamos bastante, o sea, aunque hay celulares, hay teléfonos inteligentes, pero siempre hay como guiños hacia esa tecnología no tan de vanguardia, ¿no? O sea, hay un teléfono, lo que le llaman ahora el teléfono no inteligente, el teléfono tonto, ¿no? Que son estos chiquitos así. Hay esta maquinita que se llama los Cosmic Defenders, ¿no? Que por una cuestión de derechos, obviamente no podíamos utilizar a los Space Invaders, ¿no? O sea, como que hay guiños a esa tecnología más analógica, no tanto digital. Pero fue muy sencillo. Yo creo que las buenas historias se pueden escribir o se pueden hacer en cualquier momento.
3: Me gustó esa frase, ¿no? La voy a tener allí. Las buenas historias se pueden hacer en cualquier momento y yo creo que eso es muy cierto. Y bueno, le cuento, a mí no me caen tan bien las moscas, no me gustan, pero, pero estas me están cayendo bien. Y además cuando usted dijo que vamos a ir a llorar en la sala o a reírnos, creo que soy una persona que conecta mucho con ese tipo de historias y que me verá de pronto allí llorando, ¿cierto? Cuando vaya a ver moscas, tendré mi lagrimita y me acordaré de esta entrevista. Así que Fernando, cuéntenos esa invitación final. También tenemos una cita en las salas de cine colombianas que no nos podemos perder y que por supuesto viene al lado de todo su trabajo.
4: Híjole, yo creo que esta película, a mí lo que más me gusta de esta película es que es una película tremendamente mexicana, no folclorista, ¿no? También tremendamente latinoamericana, ¿no? Y entonces creo que al público colombiano, que también compartimos mucho, también el público colombiano hemos compartido mucho, por ejemplo, las telenovelas, ¿no? Las telenovelas mexicanas. También ese humor del Chavo del Ocho que yo amaba. Yo crecí con el Chavo del Ocho. Entonces creo que van a encontrar muchas cosas que los van a tocar. Ahí sí se llora, pero no, nunca se manipula. De verdad es como que todo el equipo siempre fuimos conscientes como de saber que el espectador cuando está en una película, en una sala, es muy vulnerable. Entonces, que tengan confianza, que están en buenas manos, que no los vamos a manipular, que lo que queremos es como compartir con ustedes estas historias, ¿no? Que tratan sobre los vínculos, ¿no? Y que lo hacemos como con mucho amor y con mucho respeto. Y que sí que vayan a la sala cinematográfica. Van a poder después ver en plataforma. Pero sí es una gran diferencia. Y el blanco y negro, a lo mejor mucha gente dice, ay no, el blanco y negro, de verdad en pantalla grande es muy impresionante, ¿no? Y todo el trabajo sonoro, el diseño sonoro, la música de Camilo Lara. Entonces creo que es una película que la van a disfrutar mucho. Entonces de verdad vayan a las salas, dense ese regalo, yo les garantizo que les va a tocar su corazón.
3: Pues bueno, muchísimas gracias, Fernando Enke, ¿no? Por acompañarnos sí, a esta hora gracias. De la noche.
4: Muchas gracias a ustedes. Y justo ahorita venía, por ejemplo, venía en el coche, ¿no? Porque fui a ver una locación. Y entonces venía oyendo música y decía, qué maravilla. Y ahorita el disco que me tiene así fascinado es el de Karol G, ¿no?
3: Ay,
4: el de Tropicoqueta.
3: ¿Sí? Oiga.
4: Entonces, hay una canción que venía escuchando, justo así prendí el coche y conecté el celular y se puso la canción. No, estaba en el radio, de hecho. Y es una canción que se llama Coleccionando Heridas, que es de Karol G con Marco Antonio Solís. Y Marco Antonio Solís es uno de los grandes, grandes, grandes compositores en México. Y me parece que esa canción, ¿no? Como que representa mucho, ¿no? Esta unión de dos culturas, ¿no? De cómo nos conectamos tanto, ¿no? Entonces, pues nada más dejar esa canción para que la gente la escuche y así se animen a ver Moscas. No está en la película, pero tiene mucho que ver.
5: No, y además, Fernando, antes de despedirnos, le cuento que Colombia tiene una línea muy directa con la tradición mexicana. De hecho, gracias a la entrada, por ejemplo, de esa época de oro de México con Pedro Infante, varios artistas que no solamente se dedicaron a hacer música, sino también cine, cuando entraron a Colombia, le dieron un vuelco gigante a lo que se estaba creando culturalmente. Y la música, por ejemplo, que llegaba a Veredas en Boyacá, que es una zona aquí en Colombia, empezó también a transformarse y ahora tenemos un género gigante que se llama la carranga, pero que nace precisamente desde México. y que cuando ya, llega aquí, okay, wow, se vuelve una cosa impresionante. Nosotros debemos mucho, muchísimo a México.
3: Sí, claro. Ya me imaginé allí a Fernando bailando la Tropico, ¿qué tal? No,
4: no, y lo que debemos nosotros, de verdad, ¿no? Lo que le debemos a Colombia, ¿no? En música, en literatura, soy fanático. Uno de mis libros preferidos es Que viva la música, de Andrés Caicedo. Los libros de Juan Gabriel, ¿es Velázquez o Vázquez? Siempre me hago, incluso en México, Velázquez y Vázquez, me hago bolas, ¿no? Y bueno, ni hablar de García Márquez. O sea, tenemos mucha, muchísima cercanía con Colombia, ¿no? Creo que somos pueblos hermanos. Y entonces yo sí, de verdad, sí estoy convencido que esta película los va a tocar mucho.
3: Pues bueno, ahí está una voz también que viene a acompañarnos desde el cine latinoamericano y todo lo que se está realizando. Y por supuesto, esta gran invitación para que vayan a ver Moscas desde el día de mañana. Tenemos Cine Colombia Avenida Chile, Cine Colombia.

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1: Siete y 45 de la noche. Oiga, me gusta ese pisador que tenemos, ¿no? Porque nos lleva como a esa cinta.
2: A lo antaño.
1: Al antaño. Pero sí, yo creo que ir a disfrutar del cine, por ejemplo, no sé si se acuerda en pandemia, ajá, que se hizo muy viral el tema también del autocine en Colombia.
2: Ay, sí, me acuerdo. Uy, yo había olvidado esa escena en nuestro país. Y vea que sí. eso ya es, digamos que ya se volvió rutinario.
1: Pero fue muy bonito. A mí me pareció muy lindo como ver... como no podíamos juntarnos, ¿no? Como desde el carrito uno llevaba sus cositas. Yo la verdad no lo hice, pero sí. Tuve la oportunidad como de verlo de lejos y dije, qué cosa tan bonita.
2: Sí, yo tampoco lo hice. Pero vea que cuando se hizo el pues estas propuestas, esto es más mercado norteamericano. Primero sí, porque hay el espacio para hacer este tipo de despliegue logístico. Y lo otro es que... voy a ser muy certero en esto, voy a ser muy preciso en esto, y es que hay mucha pereza en estos mercados. Ay. Usted va a la tienda en carro, literalmente.
1: Sí.
2: Primero por las distancias y lo otro porque, pues, existe la herramienta.
1: Yo voy a pie.
2: Y eso es lo que nos caracteriza como latinos, porque nos toca caminar.
1: Sí.
2: La logística acá no nos da. No nos da, nosotros no tenemos carro, cada uno que tenga un carro y cada uno se pueda desplazar por la ciudad. La cuestión es que allá sí, entonces es hay cierto. otro tipo de rutinas más bien. Entonces, como es un mercado...

0: muy, muy norteamericano, pues también tiene ciertos mercados muy dados a caracterizar cómo usted disfruta el cine. Entonces, para mí, una de las cosas que me gusta mucho de ir a un teatro es el sonido. Porque es envolvente, porque usted
1: Cierto.
0: siente la batalla aquí al lado, escucha cómo le están susurrando al frente, o sea, cosas muy puras del teatro. Y cuando usted va en carro, le ponen es un parlantico
1: ¿Sí?
0: dentro del carro.
1: Ay, yo no sabía. Sí, me había preguntado cómo hace uno para escuchar si se
0: Sí.
1: tiene, digamos,
0: Pues han
1: vidrio de
0: evolucionado,
1: cerrado.
0: ¿no? Hay unos que usted conecta al carro vía Bluetooth y listo.
1: Ay,
0: Pero ni
1: pues.
0: en su mayoría es el parlantico.
1: Yo quisiera hacerlo por un día, pero como que me quede gustando, no lo sé. No lo
0: Bueno,
1: sé.
0: sí. Pero ahí se la dejo. Realmente no es que sea wow, porque pues es su carro, no es tan cómodo.
1: Es su carro, está
0: Sí.
1: pagando.
0: Sí.
1: Sí,
0: No, no
1: bueno,
0: es tan chévere.
1: pero es algo para vivir diferente. Así que hablando del cine, les queremos a ustedes recordar esa pregunta que tenemos el día de hoy. Secuelas, ¿no? Secuelas de películas que a usted de verdad le hayan gustado, que diga, sí, yo me conecto 100% con esta, o definitivamente no. Definitivamente creo que después de los años me di cuenta que esa película no necesitaba una segunda parte o una tercera parte. Y por supuesto les recordamos que tenemos nuestra línea de WhatsApp activa 324-137-1393, 324-137-1393. Por allí nos preguntaban que si tenemos
0: Sí.
1: boleticas.
0: No, no tenemos boletas para los fabulosos.
1: Para los Fabulosos Cadillacs, no, vea, vamos a hacer como el pueblo colombiano. Si el pueblo colombiano se une para ir a Monserrate, ¿no? Y
0: Uy, sí, ¿no?
1: no dejarse hacer brujería en el partido, ¿por qué no nos vamos a unir para rezar en Monserrate porque tengamos
0: Para las
1: boletas de los Fabulosos
0: boleticas.
1: Cadillacs?
0: Claro que sí.
1: Claro.
0: Me uno, me uno.
1: Esto me pareció muy divertido. ¿Usted iría a Monserrate?
0: Pero por fabulosos, claro. Pero por lo otro me pareció, realmente me parece que desconocemos de las diferentes tradiciones.
1: Ay,
0: Porque
1: no.
0: usted, y además es que usted lo ve desde el lado cristiano y católico, apostólico romano, ¿no? Y es que, para contextualizar a las personas que nos están escuchando,
1: ¿De qué están hablando?
0: sí,
1: Claro.
0: en Ghana, estamos hablando de un país africano, lo que
1: ¿Con
0: es
1: quién nos enfrentamos el viernes?
0: exactamente lo que es natural. Es este tipo de creencias del santerismo. Y usted dice, no, es que eso es satánico. No, usted es hablando de los santos. Y ese tipo de prácticas no la vemos muy natural en ese ejercicio católico que tenemos, ¿no?
1: A mí sí me dio un poquito de miedo el brujo de Ghana. Tengo que
0: Pero aún así,
1: confesarlo.
0: si usted ve a un padre, un obispo haciendo el mismo ritual,
1: Que me saqué del polvito. Uf.
0: hombre, yo realmente lo veo así, ¿no? Y cada uno tiene su forma de entender el planeta.
1: Sí, es
0: Y
1: cierto.
0: como lo ve la comunidad de Ghana, eso es algo natural. De hecho, hay comunidades que su pastor, en ese sentido, es un brujo.
1: Es que
0: ¿Sí?
1: es su cosmovisión. Eso
0: Exacto.
1: hay que decirlo.
0: Entonces nosotros nos llenamos de prejuicios y vemos al otro como un enemigo y vemos que esas prácticas están mal. Pero no es así. Es su forma de entender el planeta.
1: Lo cierto es que me voy a ir a
0: Sí.
1: rezar a Monserrate por la Selección Colombia.
0: Entonces, para cerrar el tema, se unieron muchas personas en Facebook para crear un grupo que es irse a Monserrate a orar por la Selección Colombia y que este brujo no les haga ningún daño. Y sí, o sea, volvemos al mismo punto. Cada quien ve su modo de ver. Yo iría a Monserrate por los fabulosos.
1: Yo creo que si más de una persona
0: Por
1: va a
0: lo
1: estar por
0: otro,
1: allí.
0: sí, hombre, apague y vámonos. Estamos viviendo en un universo llamado planeta Tierra, en el cual cada uno ve de una manera distinta la vida. Y si no nos aprendemos a entender que somos diversidades, estamos muy mal.
1: Bueno, pues Joana, la invitamos a que se una al club, ¿no? Eso se va a llamar hashtag subamos a Monserrate por boletas de los Fabulosos
0: Sí,
1: Cadillacs.
0: vamos,
1: Está un poquito
0: vamos.
1: largo, pero a Monserrate por
0: Sí.
1: los Fabulosos. Vamos a ponerle así. Y usted se va a unir con nosotros porque nos vamos a ir a Monserrate
0: Pero por los
1: a
0: fabulosos.
1: pedirle,
0: Vamos,
1: a
0: vamos.
1: pedirle que a nuestro santo de Monserrate que nos dé las boleticas.
0: Yo le pido dos cosas.
1: Ay, sí.
0: Primero los fabulosos y usted que aprenda a tener ese acento argentino.
1: Oigas,
0: Ah,
1: che.
0: chévere, ¿no?
1: No, yo ya estoy puliéndome ahí,
0: ¿Sabe qué nos dice Joana?
1: próximamente,
0: Joana, ya que le
1: Argentina.
0: enviamos un gran abrazo, nos dice, oiga, qué vergüenza la que nos hizo pasar como pueblo colombiano, ¿no? Ese tipo de cosas. No, de hecho, y le
1: Pero yo,
0: sumo
1: ¿de qué estamos hablando?
0: de
1: ¿De
0: lo
1: mi
0: que
1: acento argentino?
0: Digamos que no. No, no, no, lo de la noticia de irse a Monserrate.
1: Ya me había hecho sentir mal, yo, ay, tranquila,
0: no,
1: discúlpeme.
0: Ese por un lado, ¿no? Porque sí, sí, realmente dio una vergüenza terrible. Y lo otro es esta presentadora y modelo que dijo, yo no sé qué está haciendo esta persona aquí parada de la República Democrática del Congo y que está haciendo una gestualidad. Y todo el mundo se le fue encima porque él estaba rindiendo homenaje a uno de los próceres de la libertad de su país. No. Y esta señora dice, no, está haciendo brujería, por eso es que no le están metiendo goles. Y realmente el desconocimiento, ¿cómo es que dicen? La ignorancia es atrevida.
1: La ignorancia es atrevida.
0: Entonces es lo que nos dice. Y hay algo que nos dice también Johanna, dice, eso es desconocer las diferentes creencias que tenemos en el planeta. Y lo otro dice, ah, es que yo soy atea, entonces mejor ahorro.
1: ¿Sí ve?
0: ¿Pero atea como nuestro próximo presidente o atea?
1: Ay,
0: esa es una gran pregunta.
1: Es que, ¿sabe qué es lo que pasa? Que digamos, subir a Monserrate, uno sube de tradición, ¿no? Pero si tiene como sus tradiciones allí religiosas, aunque en esta vamos es a tener fe. O sea, eso no importa si es ateo. Si es ateo o no es ateo, no importa. Vamos a crear ese movimiento. Con amantes vamos a los fabulosos.
0: Vamos,
1: usted
0: vamos.
1: Va a subir allá y vamos a ir. Así que hágame el favor, Johanna, no se baja del bus. Porque nos vamos a disfrutar de todo lo que se vive allí con los fabulosos Cadillacs. Pero bueno, antes de irnos, porque ya casi te nos toca salir, tenemos un tráiler, ¿no? El primer tráiler de la tercera entrega, hablando de secuelas, de un videojuego que ¿usted lo jugó alguna vez?
0: Claro, por supuesto.
1: Ay, muy, muy bonito. Yo no he visto la primera película.
0: No, es muy divertida.
1: Pero me han dicho que son muy buenas. La verdad, me han dicho que vale la pena como adentrarse a estas dos partes que tenemos iniciales. Y ya nos dijeron Angry Birds 3 se estrenará en cines, ya tenemos fecha oficial, 23 de diciembre del 2026, y conocimos su primer tráiler.
2: David McCuervo, Alex Plumandes, Ryan Gansolin. Soy papá de tiempo completo, es mi nuevo trabajo.
3: Ay, hola, ¿qué pasó?
2: Vine a darle un beso a la mejor hija del mundo.
3: Nah, ¿qué? No te creo.
2: Ah, oh, sí, créeme.
3: Eso es alucinante.
2: ¿En serio? Yo
3: espérame,
2: pensé que...
3: papá vino a decirme quién sabe qué. Pa, ¿necesitas algo? Estoy en una llamada.
2: Ok.
3: ¡Qué cool! ¿Tiene las
4: también te amo, pa.
3: ¿Una videollamada?
1: Bueno, pues en esa entrega nos vamos a encontrar con Red, un cardenal rojo temperamental que intenta salvar al mundo mientras cría a tres polluelos, con la ayuda de sus amigos Chuck, Bomb y Silver, ¿no? Que estarán allí acompañándolos en esta aventura. En 2021 ya nos habían dicho, hay una tercera película de Angry Birds, y ya unos añitos después, pues la tenemos oficialmente.
0: Uh-huh. Pues bueno, a mí me parece bien, es una película bien hecha, y además porque habla de la emoción, de las emociones, perdón, y
1: sí,
0: la ira, porque créanlo o no, nosotros estamos inundados de personas que no saben controlar la ira.
1: Me va a tocar verme la primera. Yo soy amante de las películas de muñequitos.
0: Sí.
1: Así que tendré que hacerme como ese ejercicio, ¿no? Ese ejercicio de ponerme a ver Angry Birds 1, 2. Pero esta tercera promete mucho. Y si usted de pronto no se la ha visto, pues vamos a ver qué tienen aquellos polluelos y aquel cardenal rojo por enseñarnos, que ya llegan a la gran pantalla del mundo. ¿Y qué tal si hacemos un repaso rápido? Ahora, por una película que todos conocemos, pero que vuelve nuevamente a la gran pantalla como símbolo de que hay producciones que sí o sí tenemos que vivir desde la sala. Estamos hablando de El laberinto del fauno.
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0: Cuando uno habla de Guillermo del Toro, habla de un soñador, ¿no? Con, de un cineasta con una mirada muy diversa y que tuvo que lucharla y ha tenido que lucharla para llevar sus producciones a cabo.
1: Uy, claro. De hecho, El laberinto del fauno estuvo a punto de no ser grabada. Primero porque las productoras no creían que ese proyecto fuera importante. Y Guillermo del Toro es español. Para ser más... Ah, no, mentiras, Guillermo del Toro es mexicano. Sí, señor. Es mexicano. Y entonces él se va a diferentes productoras en Latinoamérica, se va también a España y le dicen, no, usted no va a grabar, realmente no tenemos presupuesto para esto, usted está, tiene una mentalidad muy descabellada y tal la cosa, y sale del mercado, digámoslo. Y se apuesta, más bien le crea una productora independiente, lo hacen, la lanzan y se vuelve un hit internacional.
0: Tremendo.
1: Y vemos que la mentalidad que tiene Guillermo del Toro como éxito es una cosa de admirar.
0: Sí, de hecho él lo ha contado, por ejemplo en Frankenstein, ¿no? Que es como de sus más recientes producciones, también lo decía. Mi sueño siempre fue hacer una película de Frankenstein, pero ya hay muchas, como llevarlo a una adaptación nueva. Y le fue muy bien, ¿no? Hablando de la expectativa que generó. Tenemos Pinocho, que también fue una historia que ya habíamos visto desde otras perspectivas y que la logra hacer. De hecho, es una película muy premiada. Y esa es la visión de Guillermo del Toro que vamos a poder revivir ahorita en la gran pantalla. Recordemos que El laberinto del fauno se estrena por allí en el 2006 y nos habla de la fantasía oscura, ¿no? Con el drama histórico ambientado en la España franquista de 1944. Allí tenemos a Ofelia, quien es interpretada por Ivana Baquero, una niña que se muda junto a su madre embarazada al destacamento militar donde vive el temido Capitán Vidal, personaje encargado por Sergi López. Pues lo que vamos a encontrar ahorita es ese reestreno, ¿no? Que mientras se enfrenta a la violencia de la posguerra, pues se descubre un antiguo laberinto donde un misterioso fauno le revela que podría ser la reencarnación a Ofelia de una princesa de un reino subterráneo. Así que esta es una producción fantástica que ha cautivado al público porque nos trae peligrosas pruebas que hemos de superar y que tiene, por supuesto, esa mirada, ¿no? Del gran Guillermo del Toro. Recordemos que esta película, por ejemplo, fue presentada en el Festival de Cannes, recibió una ovación de pie de 22 minutos. Las personas no dejaban de aplaudir. Y esta vez, tras 20 años de historia, regresa a la gran pantalla, regresa al cine colombiano. Vamos a tener una versión restaurada en 4K, que también ya regresó al Festival Francés y que ahora está en las salas comerciales. Así que lo invitamos a que si usted es amante de Guillermo del Toro, pues pueda tener esta película dentro de esa agenda cinematográfica.
2: ¡Venga, Serrano, sin miedo! ¡Esta es la única forma decente de morir!
0: 7:59 de la noche, así nos vamos despidiendo. Gracias a todos ustedes por acompañarnos, por estar aquí al lado de Amantes del Círculo Polar. Mañana tenemos una cita a las 5 de la tarde, los invitamos a que no se despeguen y que por supuesto también estén conectados siempre con lo que traemos el jueves, para algunos jueves y para otros la magia, ¿no? De la fantasía oscura en los jueves de misterio. Así nos despedimos, gracias por estar en sintonía. Feliz noche, chao, chao.

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8: Buenas noches, bienvenidos a todos nuestros oyentes, a todos los seguidores en las redes sociales del programa del Instituto para la Pedagogía, la Paz y el Conflicto Urbano que está pasando. Este es un programa que se emite todos los miércoles de 8 a 9 de la noche. Hoy pues empezamos con una serie de programas que vamos a tratar de realizarlos en puntos estratégicos de nuestra Universidad Distrital para hablar de temas que obviamente tienen que ver con paz, que tienen que ver con derechos humanos, que tienen que ver también con género, con conflicto, y la idea pues es atraer a colación este tipo de temas. Recordando que estamos en las redes sociales como @IPASUD, que tenemos una revista científica que se llama Ciudad Pasando, es una revista que la pueden encontrar en la página de la revista, específicamente de Revista Ciudad Pasando, en LinkedIn también la pueden encontrar. Hoy vamos a tratar un tema interesante, un tema muy sentido aquí con nuestro compañero investigador Andrés Gótez, y esto tiene que ver con la reparación, tiene que ver con ese poner el granito de arena a la paz, y pues específicamente con una obra que se llama Renacer por el Respeto a la Vida. Es un espacio que es ponerlo en pensar, ¿sí? Es sentarse dos actores, los comparecientes y las víctimas. Y es sentarse, pero también para generar un espacio cultural, un espacio artístico que sale del dolor que viven muchas personas en nuestro país. Entonces, me invito, Andrés, muy buenas noches, ¿cómo está?
9: Buenas noches.
8: Hablar un poco más acerca de este tema y, por favor, presenta a la invitada el día de hoy.
9: Bueno, nosotros desde el Instituto de Paz hemos venido haciendo un esfuerzo con la Jurisdicción Especial para la Paz. Primero porque estuvimos como universidad en un evento de víctimas comparecientes y allí tuvimos la oportunidad de ver la exposición Nacer por el Respeto a la Vida, y desde el instituto asumimos el compromiso en poder tener esta exposición en nuestras puertas, sobre todo en esta facultad que representa tanto para lo artístico y para lo simbólico de esta ciudad, y en nuestra facultad tecnológica, por otro significado que tiene, y es la cantidad de víctimas de conflicto armado que residen en esa localidad, y que la exposición sirva para intercambiar saberes, recuerdos, memorias de esas personas. En ese sentido nos acompaña hoy la doctora Lidia Mercedes Patiño. Ella es magistrada de la Jurisdicción Especial para la Paz, pero voy a permitir que te presentes a nuestros oyentes.
10: Gracias, bueno, un cordial saludo. Realmente el agradecimiento a la Universidad Distrital, al Instituto Capaz. Y bueno, me presento, mi nombre es Lidia Mercedes Patiño Yepes. Soy magistrada auxiliar itinerante de la Jurisdicción Especial para la Paz. Y bueno, hoy vengo aquí en representación del señor magistrado José Miguel Hormiga Sánchez, que integra la Sala de Definición de Situaciones Jurídicas de la Jurisdicción Especial para la Paz.
8: Bueno, pues entonces iniciamos con esta conversación. He visto la exposición, pero a través de redes sociales no tuve la misma oportunidad que tuvo Andrés. Y me gustaría que iniciáramos hablando acerca de por qué realizar una exposición de esta importancia. ¿Cómo fueron esos orígenes de la exposición? ¿Por qué crear una exposición? ¿De quién fue la idea? ¿De la Jurisdicción Especial para la Paz? ¿De los comparecientes? ¿De los victimarios? Además, contarnos también cómo es ese proceso, porque muchos de nuestros oyentes no conocen realmente cómo se hace para que se sienten dos actores, ¿sí? Comparecientes y víctimas, como le decíamos en un inicio, y que de ellos salga un resultado tan importante e interesante que toca fibra.
10: Bueno, gracias. Yo creo que lo primero es importante comprender el mandato de la jurisdicción, ¿sí? Es comprender un poco lo que nosotros hacemos y particularmente la Sala de Definición de Situaciones Jurídicas. Porque a partir de ahí vamos a poder dimensionar la grandeza de esta acción. Esto, Renacer por el Respeto a la Vida, es una acción restaurante. ¿Cierto? Es una acción que nace de las demandas de las víctimas, de las propuestas que hacen las víctimas, no es algo que decida la jurisdicción, ¿sí? Y esto está enlazado con el derecho que tienen las víctimas a la reparación, ¿cierto? Entonces, ¿el mandato de la jurisdicción cuál es? Es investigar, juzgar y sancionar, ¿sí?, a los máximos responsables de que cometieron los crímenes más graves contra los derechos humanos y el derecho internacional humanitario, en este caso en el conflicto armado en Colombia. Así entonces hay otro grupo de comparecientes que son los comparecientes que nosotros decimos los comparecientes no máximos responsables, ¿cierto? El mandato general, y esto hace parte del proceso transicional, es que solo los máximos responsables tengan al final una condena, ¿cierto? Los no máximos responsables, que es el gran grueso, digamos, de las personas que están con nosotros, entiéndase, personas que firmantes del acuerdo de paz, es decir, excombatientes de las FARC, pero también agentes de Estado, ¿sí? Agentes de Estado, en este caso, por ejemplo, miembros de la fuerza pública. Estos no máximos responsables van a resolver su situación jurídica en la jurisdicción, ¿sí?, a través de lo que se conoce como la ruta no sancionatoria, ¿cierto? Para, digamos, acceder a esta ruta no sancionatoria, ellos están obligados a cumplir con los derechos de las víctimas, el derecho a la verdad, el derecho a la reparación, el derecho a las garantías de no repetición, ¿sí? Y en esa, digamos, en ese cumplimiento de esas condiciones que tienen ellos para permanecer en el sistema, pero también para que su situación jurídica sea resuelta de una manera, digamos, favorable, de una manera no sancionatoria, ellos pues deben cumplir esta serie de, digamos, de obligaciones que nacen precisamente del acuerdo de paz. Entonces, dentro de ese componente, digamos, de compromisos, de obligaciones que tienen los comparecientes no máximos responsables, está uno importante, la de aportar verdad. Aportar verdad significa que ellos tienen que esclarecer los hechos en los cuales tienen comprometida su situación jurídica. En el caso, por ejemplo, que estamos hablando, ellos, los comparecientes que pertenecieron al Gaula Tolima, tienen la obligación de empezar a confesar, empezar a relatar esos hechos para darles a las víctimas esa garantía de saber lo que pasó, ¿cierto? Pero paralelo a esto está el otro componente, que precisamente es el componente de la reparación, la restauración al daño causado. Entonces, cuando nosotros empezamos a dimensionar esta serie de obligaciones que tienen los comparecientes, sabemos que las acciones restaurativas hacen parte de las obligaciones que tienen que cumplir ellos, ¿cierto? Si no hay acciones restaurativas en este proceso, no podemos avanzar, porque eso está, digamos, alineado con los derechos de las víctimas. Entonces, cuando me preguntan cómo surge Renacer, pues Renacer es una expresión de las víctimas en el sentido de, son las acciones que consideraron ellas necesarias, suficientes y sobre todo acciones que para ellas reivindican sus derechos, que para ellas les permiten un proceso de sanación y de restauración en el marco del proceso judicial transicional. Entonces, Renacer es eso. Renacer es una medida de contribución a la restauración que surge de las demandas de las víctimas, porque solo las víctimas son quienes tienen, digamos, la potestad de decidir qué es lo que para ellas es reparador o restaurador. Entonces, así inicia Renacer, y en este caso, digamos, las víctimas decidieron que el arte, ¿sí?, que el arte era la mejor forma o la mejor herramienta para expresar sus sentimientos. Entonces, todo este proceso lo hacen ellos con las demandas de las víctimas, pero también ya luego integramos a los comparecientes, ¿cierto? Entonces, es un proceso que viene mediado por la jurisdicción, pero que nace de esas demandas de las víctimas.
9: Bueno, magistrada, con todo lo que usted nos cuenta, pues yo creo que vamos a entrar como una pregunta que tenemos, y es que, ¿qué impacto tiene para estos comparecientes? Por lo menos nosotros, cuando lo vimos en la exposición, desprenderse de esas medallas y esas condecoraciones para ponerlas en la exposición. Yo creo que todos sabemos que en el lado de la milicia las medallas significan muchísimo. Yo sí quisiera saber cómo fue ese proceso de desprendimiento por parte de los comparecientes de, pues, es una vida militar, es un honor.
10: Claro. Fue. Eso que dice Andrés es importante, eso debe ser importante que se ponga una medalla ahí, pero antes de que nos conteste esa pregunta, ¿qué contiene esa exposición? Porque no solo son las medallas, entonces para que los oyentes, las personas que nos siguen en redes, se den cuenta, es una exposición que no solo hay medallas, pero es una estructura que tiene muchas, muchas partes y mucho significado. Bueno, sí, yo creo que Renacer con el respeto a la vida, como les decía, es una acción restaurativa que fue cuidadosamente pensada y cuidadosamente diseñada, ¿sí? Porque fue un proceso muy largo, o sea, para llegar a esta acción fueron 8 meses de reuniones, los comparecientes y las víctimas reciben por parte de la Jurisdicción Especial para la Paz asesoría psicosocial, también el equipo de justicia restaurativa, que son los mediadores, los que, digamos, están ahí en esa posibilidad de diálogo con ellos, llevó a construir esta acción cuidadosamente diseñada. ¿Por qué? Porque tiene elementos particulares, incluso personales, de las víctimas directas, ¿cierto? Y como yo les decía, surge de las demandas de las víctimas. Particularmente, hubo dos demandas de ellas muy directas y que no fueron, digamos, como objeto de negociación, y una tiene que ver con las medallas y otra con las cartas. Digamos que Renacer, ¿qué lo integra? Renacer tiene varias estaciones. La primera estación reivindica la lucha de las víctimas, ¿sí? En esa estación hay una mesa en la cual encontramos las fotografías de las víctimas directas. Para ellas es el altar de las víctimas. En ese altar están los elementos personales de sus familiares, de sus hijos, de sus hermanos. Hay una segunda estación en la cual se habla sobre la macrovictimización, porque es que en el Tolima, particularmente en su caso que está a mi cargo, en su caso del Gaula Tolima, durante el periodo, digamos, de entre el 2006 y el 2008, hubo un número muy importante de ejecuciones extrajudiciales. Nosotros estamos investigando ahorita más o menos el asesinato de 62 personas del departamento del Tolima en menos de 2 años. Entonces, el patrón de macrovictimización fue importante para las víctimas. Ahí se explica lo que estoy hablando, el modus operandi, cómo fue, digamos, cómo se desarrolló en sí esas, digamos, esas ejecuciones extrajudiciales, pero también lo integra algo muy importante, estos dos elementos. El elemento central es el político, sí, la obra que pintaron ellos, pero el elemento de las medallas para ellos, ¿por qué lo solicitaron, digamos, las víctimas? Porque el reconocer un militar, que esas medallas que fueron entregadas en reconocimiento a, digamos, el éxito operacional, llevaba a los militares a decir que esas operaciones militares por las cuales fueron condecoradas fueron actos ilegítimos, ¿cierto? O sea, el mensaje es muy potente, en el sentido que los militares, y así lo reconocieron cuando entregaron las medallas, uno, el deshonor militar, la deshonra que tú decías para un militar, y es más, la deshonra institucional, ¿cierto? Porque para ellos una condecoración tiene un fuerte componente, ¿sí? Pero cuando ellos reconocen que muchas de esas medallas las obtuvieron con la sangre de personas inocentes, hace que ese elemento que se integra a la exposición permite que los comparecientes reconocen su responsabilidad. Es un reconocimiento de responsabilidad, claro, porque están diciendo que muchas medallas fueron producto de falsos operativos, de asesinatos de civiles inocentes, y que ellos no lo merecen. Y en segundo lugar, hace parte también de un reconocimiento del deshonor que ellos causaron a la institución, porque eso es importante decir. Es decir, sí, son militares, pero causaron un daño y una deshonra a la institución, porque no podemos decir que la institución como tal sea mala. Fueron estos militares, y eso, digamos, eso fue el mayor impacto que tuvo con los militares, pero también que lo pidieron las víctimas. De otro lado, por ejemplo, otra de las demandas que pidieron fue que los comparecientes escriban con su puño y letra unas cartas a quienes se asesinaron. Eso fue algo también que permitió una catarsis, por decirlo menos, con los comparecientes. Ellos mencionaban que nunca se habían sentado a pensar en esa persona, ¿sí? Y esto es importante porque es que nuestro proceso restaurativo parte por reconocer al otro. Porque tú me preguntabas, ¿por qué logramos que víctimas y comparecientes se sienten como nosotros hoy? Uh-huh. Es cuando nosotros logramos que víctimas y comparecientes identifiquen que hay un ser humano al frente, ¿sí? Cuando nosotros logramos tener ese reconocimiento, tanto de víctimas como de comparecientes, hacer que ellos se reconozcan que hay un ser humano al frente, que hay una persona con historias, podemos empezar a dialogar. Y cuando empezamos a dialogar, podemos encontrar o podemos tratar de entender lo que pasó. Por eso el reconocimiento, incluso a las víctimas, cuando nosotros pedimos que las víctimas directas sean llamadas por sus nombres, porque los militares, digamos que en este proceso logramos entender eso, ¿no? Para ellos era una cifra más, un número más, una baja más, un resultado operacional más. Pero cuando ellos empiezan, ¿sí?, a entender que esa persona tenía un nombre, que esa persona tenía una familia, comprenden el daño. Entonces, parte de este proceso restaurativo y de esta acción en su transformación como tal, es que los comparecientes entiendan comprendas el daño que causaron, no solo asesinando a una persona, sino frente a sus familias y la sociedad. Pero por el otro lado, cuando logramos que las víctimas comprendan que hay un ser humano detrás de ese compareciente con una historia y que hoy busca una segunda oportunidad. Entonces, eso es como un poco el proceso de renacer.
9: Magistra, tengo una pregunta. Usted habla de máximo, entre los comparecientes, de máximos responsables. ¿En estos comparecientes hay máximos responsables o todos son...?
10: No, en estos comparecientes, cuando nosotros empezamos este proceso, lo que les decía, la sala de definición tiene competencia básicamente para no máximos responsables, ¿cierto? Entonces, ¿qué es lo que sucedió? Aquí, cuando nosotros empezamos, son 29 comparecientes, 28 de ellos son exmiembros de la fuerza pública, hay un tercero civil, porque también hay que reconocer que los civiles también hicieron parte de estas acciones, y en la investigación, la sala de reconocimiento, que ya tiene el macro caso 03, que investiga los asesinatos de civiles presentados como falsas bajas en combate, en un subcaso, en el de Casanare, me parece, en ese subcaso logró identificar a uno de ellos como máximo, ¿cierto? Pero ¿qué pasa? Que en los hechos que nosotros tenemos a nuestro cargo, o sea, en los hechos del subcaso Gaula Tolima, ellos son considerados no máximos responsables y por eso nosotros podemos avanzar, digamos, en esta ruta no sancionatoria. Este compareciente, que la sala de verdad lo llama a responder por otros hechos, digamos las mismas acciones, pero en otro territorio, pues él tiene esa condición particular, pero fue algo que sucedió hace poco, ¿sí? Este llamamiento, y obviamente este compareciente pues ya tiene una ruta diferente.
8: Magistrada, hablemos de cuáles fueron esos hechos, porque no hemos tocado esa masacre que hubo, porque fue a partir de ese hecho en que se reunieron, o de lo que estamos hablando ahorita, se reunieron los comparecientes y las víctimas. Hablemos de esa masacre. ¿Dónde fue? ¿Cuándo fue? ¿Cómo fue?
10: Bueno, el hecho que convoca o que inicia en su caso Gaula Tolima a cargo de despacho tiene que ver con lo que se conoce como la masacre de Tucumán, con asesinato de 5 civiles en el año 2008, en diciembre del año 2008, precisamente en el sector de Tucumán. Y este caso fue el que apertura a los demás, ¿cierto? ¿Por qué es tan simbólico? Primero porque, como les mencionaba, nosotros hemos logrado documentar con las piezas procesales de la justicia ordinaria, con los informes de víctimas y demás, un periodo entre el año 2002 y 2008 del Gaula Tolima y una macro victimización importante, pero lo vamos a centrar entre el 2006 y el 2008, ¿cierto? A partir del cual nosotros en este particular caso logramos como identificar la forma de operar el Gaula Tolima. Y es que el Gaula Tolima era el grupo para la libertad y para la seguridad en el Tolima, ¿cierto? El grupo para la unificación y para la protección del Gaula en el Tolima, ¿cierto? Y ellos tenían un componente importante que era el componente de inteligencia militar, ¿sí? Y también trabajaban con policía judicial. Entonces, en este caso nosotros pudimos revelar, por ejemplo, cómo el Gaula Tolima, utilizando denuncias que eran ciertas, denuncias que ellos recibían de extorsiones o secuestros, empiezan a, digamos, a buscar víctimas, ¿sí? A quienes las engañaban, con, digamos, con falsas promesas de buscar dinero o recibir ciertas, digamos, ciertos beneficios. Y entonces el Gaula utiliza esa información privilegiada, que es muy particular de los Gaula en los patrones criminales que se ha identificado, es que ellos esa ventaja militar la utilizan, ¿cierto?, para recrear un falso operativo, por ejemplo, en este caso ellos un falso operativo de rescate o de entrega de dinero, ¿sí? Y eso es lo particular, digamos, de ese accionar de ellos, porque al final su interacción con la misma policía judicial, la misma policía, los mismos fiscales Gaula, ayudaron al encubrimiento de esto. Finalmente, estos hechos, por ejemplo, en Totumo, fue llevado a la justicia ordinaria, por eso las víctimas, para ellas es importante este proceso, porque ellas vivieron en la justicia ordinaria un proceso tortuoso de por lo menos 6-8 años de juicio, donde los comparecientes siempre mantuvieron su inocencia, siempre se sostuvieron en que esto fue una acción ilícita, en que las víctimas hacían parte de un grupo de delincuencia común, que en su momento ellos iban a atracar un bus, pero todo fue recreado por, digamos, con los GAULA. Los GAULA contactaron a las víctimas, los GAULA hicieron un falso operativo, un falso retén aquí, donde, digamos, abordaron a las víctimas, y fue una ejecución realmente muy terrible. En este caso hubo un exceso en el uso de la fuerza y demás, pero eso permitió que la gente en el Tolima empiece a hablar, ¿sí? Empiece a comentar, porque son familias, o las víctimas son de familias muy humildes, muy sencillas, ¿sí? Pero de gente que tenía claro que sus seres queridos no estaban inmiscuidos en ninguna acción o en ningún acto ilegal. Y eso inició, como les mencionaba, tal vez que una de las familias, la señora Ruth, una de las hermanas de las víctimas, empiece a hablar sobre estas situaciones, sobre las ejecuciones extrajudiciales en Tolima, al punto de que ellas viajan a Bogotá, se contactan con las madres de Soacha, y es ahí donde realmente creo que la sociedad en Tolima comienza a preguntarse, bueno, todo este tipo de operativos o de resultados que empieza a dar el aula ya son muy cuestionados.
11: Claro. A mí me asalta una duda, y es que obviamente los victimarios tienen que acogerse a lo que quieren las víctimas para su restauración. En ese caso, lo que hacen los victimarios, pongamos el ejemplo de las cartas, las cartas que ellos redactan a sus víctimas principales, a las personas que murieron, ¿qué tan sentido es? O sea, ¿qué tan consciente es? Porque no sé, la JEP, ¿a qué se acogerá, digamos, en ese sentido, para que miran que bueno, él realmente está sintiendo dolor por lo que hizo, dolor porque dejara de pronto a una familia sin padre, a una familia sin hijo, pero realmente qué tan conscientes son? Porque ya no, yo hago esto rápido y ya, pues ya cumplo con lo que me dedica esta justicia transicional, ya.
10: Ok, pues mira, yo siempre les he hablado a ustedes que esto es un proceso, ¿no es cierto? O sea, no es una acción, ni ninguna de las acciones que hacemos es, digamos, son acciones de un día a otro, no, es todo un proceso. Y aquí hay parte de algo, mira, el proceso de transformación de los comparecientes, yo le digo transformación o concientización de lo que está sucediendo, parte de algo, y es que los comparecientes que están con nosotros tienen que aportar verdad, ¿cierto? Es más, ninguna víctima, digamos, avanza hacia esta acción restaurativa cuando tú ves que no hay una aptitud del compareciente, ¿cierto? Y por eso la jurisdicción siempre está en el centro, ¿sí? Nosotros, estas acciones no se hacen, digamos, aisladas, estas acciones van de la mano con lo judicial, ¿cierto? Porque la verdad es parte del componente de justicia. Entonces, cuando nosotros vemos en los comparecientes, lo primero, el reconocimiento de la acción, del hecho, ¿cierto? Que hubo un hecho y reconocen que ese hecho fue un crimen, y hoy por hoy catalogado como un crimen internacional. Pero además ellos reconocen su participación en ese crimen. Entonces, cuando ellos comienzan a aportar verdad, es que nosotros vemos que realmente los comparecientes sí tienen una vocación en el proceso restaurativo, ¿cierto? Pero además de eso, los comparecientes reconocen responsabilidad. Mira que la mayoría de ejecuciones extrajudiciales de estos casos, particularmente en los que nosotros conocemos en el GAULA, a duras penas en la fiscalía llegaron a investigaciones, es decir, no tenemos condenas, no tenemos un número grande de condenas. Entonces el reconocimiento de responsabilidad de los comparecientes ante nosotros y ante las víctimas es fundamental, hace parte de ese proceso y de esa garantía de verdad, pero de justicia, ¿cierto? Entonces la jurisdicción siempre está, digamos, haciendo un seguimiento, y particularmente la sala de definición controla a ellos con lo que se conoce el régimen de condicionalidad. Nosotros estamos evaluando. Y si bien las víctimas tienen, digamos, el derecho de presentar estas acciones y de proponer qué acciones, muchas veces hay expectativas que son muy altas. Entonces la magistratura entra un poco a mediar, ¿cierto? Porque hay demandas de reparación que pues no pueden ser satisfechas, ¿sí? Lo digo en términos un poco económicos, ya porque estas acciones son simbólicas. Entonces, nosotros, ¿cómo podemos decir que estos procesos, los comparecientes sí cumplen? Es realmente porque es un proceso que va avanzando, ¿sí? De acuerdo a cómo el compareciente tiene esa aptitud. Entonces, primero aportamos verdad, esclarecemos el hecho, reconocemos responsabilidad y luego avanzamos hacia esas acciones. Pero lo importante es que los comparecientes comprenda el daño. Y ahí es, digamos, esa parte es la que nosotros trabajamos mucho. Y les ponía un ejemplo, ¿no? Los comparecientes a nosotros nos dicen, nosotros no sabemos quiénes eran las víctimas, nosotros no sabemos sus nombres, ¿sí? Porque no nos interesaba saber. Porque cuando tú ves en una víctima a esa persona, a ese ser humano, creo que ya era muy difícil hacer lo que hicieron, ¿cierto? Entonces, parte de este proceso restaurativo es que los comparecientes comprendan ese daño, y cuando tú ves esa realidad, claro, 20 años después, y tú ves a las familias que dicen, mire, mis hijos quedaron así, a mí me tocó esto, fuimos desplazados, vivimos tanto eso, eso es lo que realmente a los comparecientes los compromete con el proceso. Entonces, para nosotros es un trabajo, sí, pero realmente vemos la transformación de los comparecientes. Cuando ellos escribieron estas cartas, ese proceso lo hicieron mediado con la ARN, que ellos ayudaron allí, y los psicosociales, y yo estuve en ese proceso, y yo puedo, ahí sí puedo decir, ver lo duro que fue dirigirse a una persona, pero con nombre propio, ¿sí? Hay comparecientes que, por ejemplo, tienen muchos hechos, ellos me decían, tuve que salir de mi casa, tuve que buscar un espacio en la madrugada para poder, porque las palabras no me salían. Y entre otras cosas, las víctimas en este caso pidieron que lo escriban a mano. O sea, ni siquiera en computador, porque hacía parte precisamente de esa acción, de que tú le dirijas unas palabras a ellos. Y bueno, pues ya tendrán la posibilidad de leer esas cartas y el contenido de esas cartas, que realmente es muy, muy transformador.
9: Bueno, magistrada, llega la hora de la Universidad Distrital después de la pasión y el esfuerzo que pone la profesora Maritza Pinzón a poder traer y tener esta obra acá. ¿Qué impacto tiene que hoy esta obra recorra los pasillos de una universidad, de la segunda universidad pública donde va a estar, porque estuvo en su primera habitación, que es la original, que es la Universidad de Tolima? ¿Qué impacta que esta exposición llegue a una universidad del Distrito Capital y que las personas tengan la oportunidad en el Distrito Capital de conocer qué fue lo que pasó?
10: Bueno, es que la participación de las universidades, yo pienso que de los estudiantes es determinante, porque estas acciones no solo tienen un impacto, como les decía, frente a las víctimas directas, sino también frente a la sociedad. Y miren que este es el más bello ejemplo de cómo las universidades y los estudiantes se integran, porque precisamente la acción, la Universidad de Tolima, el Semillero Moana, decide hacer parte de la acción, ¿sí? Ellos comparten con las víctimas, comparten con los comparecientes, logran entender el significado de esto y deciden apostarle a trabajar en conjunto, ¿cierto? Entonces, los efectos de las acciones restaurativas como parte de la sociedad es importante, ¿sí? Pero además, recuerden que estas acciones tienen un componente de memoria, ¿cierto? Y nosotros sabemos que muchos de los estudiantes, muchos, incluso por eso esta acción estuvo en colegios, ¿sí? Hace parte de ese deber de saber lo que pasó, ¿cierto? Yo creo que como sociedad es importante que nosotros tengamos claro un pasado, y un pasado que fue difícil, un pasado que dejó la guerra, pero que ese pasado existió, ¿sí? Es decir, a veces muchas personas dicen, pero sí pasó eso, es decir, sí. ¿Miembros del Estado asesinaron a civiles? La respuesta es sí, lamentablemente sí. Entonces creo que el poder abrir las puertas de esta acción en universidades públicas, ¿sí? Y más que todo frente a los jóvenes que no han vivido de tan de cerca este horror de la guerra, lleva a repensar, ¿no? Primero, a reconocer que existió. Segundo, el mensaje de esta acción, ¿cuál es? Es que a pesar del horror de la guerra, podemos, mediante la justicia restaurativa, llegar a este diálogo y sobre todo permitir que víctimas y comparecientes tengan una segunda oportunidad, y es una segunda oportunidad para ellos, pero también de hacer parte de una nueva sociedad. Entonces, el poder transmitir esto a la juventud, el poder decirles hay otras opciones, es decir, que el diálogo es una opción para resolver los conflictos, pero que también nosotros tenemos que tener garantías de no repetición, ¿sí? Entonces, en términos de digamos, de justicia, en términos de también de dignificar el nombre de las víctimas, porque como les comentaba, estas víctimas, como muchas, fueron presentadas como miembros de la guerrilla o miembros de grupos delincuenciales. Lo que hacemos con estas acciones es reivindicar el buen nombre, es decir, que primero darle un nombre a esas personas, segundo decir que esas personas eran inocentes, ¿sí? Y tercero también permitir que la sociedad comprenda que esto pasó, porque esto no puede repetirse. Entonces, para nosotros el mejor mensaje es poder hacerlo en las universidades y poderlo transmitir a los jóvenes.
9: Una pregunta, cuando estuvimos con la profesora Maritza, logramos darnos cuenta que para las, que sobre todo para las víctimas, la exposición termina siendo como una llama que ellas no quieren que se apague. Entonces, digamos que ellas se alegran cuando siempre llega cualquier otro tipo de actor a decirle, yo puedo, yo la tengo, yo quiero hacer con ella. Y bueno, ahí llegamos nosotros y notamos como la felicidad de ella, porque dicen, bueno, no se va a guardar por un tiempo, sino que va a seguir después. Entonces, ¿cuál es ese plan que ustedes tienen para la obra en el entorno de las universidades? Sé que nosotros vamos a hacer la primera, pero ¿cuál es el plan macro en los términos de universidades?
10: Ok, mira, lo primero es que la itinerancia como tal hace parte de la acción restaurativa. O sea, no es algo que surja porque llegó a Bogotá y las universidades quieren exponerlo, no. Cuando yo digo que hace parte de la acción restaurativa es que las víctimas, cuando lo diseñan con los comparecientes, tenían claro el mensaje. Es decir, que esta acción y lo que pasó, esa transformación entre ellos, tenía que ser difundida. Por eso la itinerancia empezó en el departamento del Tolima, ¿sí? Y ahí fue, digamos, la intervención de la ARN como también de la Universidad del Tolima. Es decir, hace parte en sí esa itinerancia y pues la mayor puede ser llegar a Bogotá. Ahora, como tú lo mencionas, el impacto que tuvo esta exposición, no solo con las universidades, sino con otras instituciones, pues nos ha permitido a nosotros recrear una agenda, ¿sí? Es algo, digamos, una felicidad para ellas, sobre todo para las víctimas, porque no pensaban que iba a tener, digamos, esa fuerza. Pero esto, digamos, nace en el momento en que esa itinerancia, como te digo, fue una apuesta de las víctimas. Las víctimas buscaban eso, buscaban que este mensaje se retransmita. Y hoy, por ejemplo, afortunadamente hemos tenido la posibilidad de trasladarla. Vamos a estar en la universidad pedagógica, después en la universidad distrital, incluso la universidad abierta y a distancia de Boyacá nos ha pedido. Así que creo que esa agenda para este año está copada de esta exposición y creo que ya tenemos una agenda para el próximo año. Pero lo importante es que esta exposición siga difundiéndose, ¿sí? Su mensaje siga difundiéndose, porque así lo quisieron las víctimas. Y eso hace parte en sí de la misma acción. Es decir, la acción restaurativa trae implícito que esta tenga una itinerancia, pues ojalá por todo color.
12: Claro, no entiendo, no, recursos, ¿no? Qué mejor que el arte, qué mejor que generar esos espacios. Me imagino, o sea, digo yo que las víctimas supieron darle donde era. El tema artístico, que a la mayoría de personas les gusta, pero también que, como decía André, que llegaban y que gente miraba la exposición y se daba cuenta que existió una masacre, que existieron víctimas, que existieron victimarios mejor no, porque la mitad de comparecientes, mejor hablar de comparecientes, pero es importante como resaltar eso. ¿Qué espera, por ejemplo, de un estudiante de la Universidad Distrital cuando mire esto? El perfil del estudiante de la Universidad Distrital es muy metódico, muy reflexivo, muy analítico. ¿Qué esperan del estudiante cuando lee una medalla, cuando lea una carta, cuando también pues se fije en ese político que hay ¿sí? Donde muestran el dolor, en una parte, como me decía, extra micrófono es la magistrada, pero en otra parte también como que muestran esa restauración.
10: Pues creo que tú lo mencionas. Realmente lo que nosotros esperamos, no solo del estudiante, sino del ciudadano, de los que pudieron ver la exposición, es pensar un poco en cómo las víctimas sí pueden sentarse al lado del compareciente o del victimario del otro lado, que estaba al otro lado de la orilla, ¿sí? Es pensar un poco que es posible ese diálogo, o sea, es una reflexión mucho más profunda que va no solo a los hechos, digamos, victimizantes, sino una reflexión en el sentido de que la solución de los conflictos puede ser a través del diálogo y de la mediación, ¿sí? Es el, digamos que si las víctimas que vivieron los horrores más grandes de la guerra, porque estamos hablando de crímenes de guerra, crímenes de lesa humanidad, así han sido catalogados, pero la generosidad de las víctimas ha permitido darnos un ejemplo muy grande como sociedad, y no te digo solo como jurisdicción o como magistrados, no,

0: pensamos de esa manera, creo que no sería posible tener estos resultados. Y resultados, digamos, en términos de una acción, de una obra tan bonita, pero también resultados en poder resolver parte del conflicto, que es el mandato de la jurisdicción, resolver esos problemas del conflicto.
1: Claro. En medio pues de todo este trabajo tan arduo, tan importante, magistrada, obviamente hay víctimas, hay muchas víctimas de esto, de esta masacre, pero ¿usted podría resaltar algún personaje específico? Porque también me lo dijo, y además esto es un producto donde muestra que es una madre, y además hecho en cómics, ¿no? Interesante también, o sea, abordaron todo, o sea, el solo hecho de sacar un libro así, la exposición con todas sus escenarios, sus espacios, y sí me gustaría mirar que hay una persona que como que lidera también eso por parte de las víctimas. Cuéntenos de quién se trata.
0: Bueno, hoy les comentaba que parte de, o el primer hecho que nosotros iniciamos a investigar fue el de la masacre del Totumo. Y pues particularmente, claro, doña María Ruth es un, digamos, un ejemplo de fuerza, un ejemplo de resistencia y de liderazgo. Es una de las familiares de las 5 personas que fueron asesinadas. Y gracias a ella, yo puedo decir que en el Tolima se empezó a cuestionar las ejecuciones extrajudiciales. Y tan es así que ella ha tenido un liderazgo tan importante al punto que ha seguido replicando estas acciones. Y bueno, en la jurisdicción, con la ayuda de GIZ, logró recrear un poco esta historia, ¿sí? Es decir, no solo la masacre del Totumo como tal, ¿sí? La lucha que tuvo doña Ruth para poder hacer escuchar, para poder ser escuchada, perdón, la lucha que tuvo ella para destapar estas verdades que estaban ocultas, pero también ese proceso que inició ella con los comparecientes. Y yo debo decir, lo charlaba cuando hicimos el lanzamiento en Bogotá, y de hecho lo comentaba a ella, lo difícil que fue, porque ella fue una de las víctimas que más, con más, digamos, con más fuerza, atacaron, digamos, esa negativa o ese negacionismo del ejército, ¿cierto? Y del mismo Estado. Entonces, para ella, el pensar todo esto, el pensar que había estas acciones, el pensar que había otro tipo de justicia, no le, digamos, no calaba al inicio. Cuando ella empieza a escuchar, que fue en la primera audiencia, recuerdo tanto, en mayo del año 2024, ella pudo tener a los 22 comparecientes, 18 de ellos relacionados con la masacre del Totumo, cuando ella pudo preguntarles de frente lo que pasó con su ser querido, cuando ella obtuvo las respuestas que nunca la justicia ordinaria le dio, fue cuando creyó en el sistema, creyó en este sistema de justicia transicional, y ahora es la persona que más lo defiende. Al punto que nosotros hemos tenido, hace 15 días tuvimos unos conversatorios en Ibagué, y ella misma lo decía, hoy soy yo la que defiendo este sistema, y verla a ella dialogar con los comparecientes, sentarse en la misma mesa, contar sus experiencias, pues es el mayor ejemplo. Y sí destaco mucho el liderazgo de doña Ruth y de todas las víctimas de los 11 hechos, que hoy pues lo vemos en esta cartilla, que es la historia del Totumo, pero con un proceso restaurativo. Y precisamente el proceso restaurativo, si tú miras las cartillas, termina con el acto que se hizo en el Panóptico en Ibagué, que fue el lanzamiento de la exposición, y ahí fue donde se hizo la entrega de las medallas, donde los comparecientes lo hicieron. Entonces, sí, siempre nosotros tenemos ese poder de las madres lideresas y también de las madres buscadoras.
2: Era una pregunta que se nos sale un poquito de contexto. La salida de ciertas cooperaciones internacionales del país dificulta parte de estos procesos de reparación de las víctimas, sabiendo que ellos eran aportantes de unos presupuestos importantes para este tipo de ejercicios.
0: Sí, o sea, realmente sí. Es importante reconocer algo, y es que estas acciones, ¿sí?,

0: parte, digamos, como de los compromisos de los comparecientes, y eso hace que muchas de esas acciones sean solventadas directamente por los comparecientes, ¿sí? Por eso cuando les comentaba que hay demandas que a veces son incansables, que no son posibles de realizar materialmente porque son expectativas muy altas, es porque al final, o sea, los recursos de las acciones, por más pequeñas que sean, tienen que provenir de los comparecientes. Entonces, lógicamente, el contar con el apoyo, no solo del Estado, sino de la cooperación internacional, pues es determinante, ¿sí?, para poder avanzar, sobre todo en temas de difusión, ¿sí? Porque, por ejemplo, en el día a día, en los procesos que nosotros llevamos, hay acciones que se hacen con comparecientes que son eso, o sea, murales, pinturas, ¿cierto? Pero la difusión de esto es difícil, es complejo y es muy costoso, ¿cierto? El poder trasladar víctimas, el poder trasladar comparecientes a espacios, digamos, más públicos, requiere una financiación y, pues, innegable. Para nosotros, nuestros aliados estratégicos, siempre ha sido la cooperación internacional.
1: Para que esto continúe, es decir, la exposición continúe, para mantenerla viva en el tiempo, que hay que hacer, además de ser una exposición itinerante, porque ya nos ha contado que pues, va a estar en muchas partes, ya tiene todo el año, digamos, demanda esta exposición, pero realmente para que permanezca en la memoria.
2: Yo también tenía esa misma pregunta. ¿Va a tener una casa cuando acabe toda esta gira del hacer por el respeto a la vida? ¿Va a tener un lugar?
0: Sí, mira, lo ideal es eso, ¿no? O sea, lo primero es que el políptico, que es el cuadro central, ya tiene, digamos, ya retorna su coprotagonista, que es la Universidad del Tolima. En diciembre hicimos como la entrega oficial. Va a permanecer allí en un espacio que lo han diseñado para ellos. Además que es por el tamaño, ¿cierto? El tamaño del políptico, pues, también requiere cierto espacio para guardar. Lo segundo es que las demás, digamos, los demás elementos que conforman la acción, estamos tratando de que permanezcan en una de las celdas en el panóptico de Ibagué, ¿sí? Esa es como la apuesta mayor. Que la Jurisdicción Especial para la Paz y todas las acciones restaurativas en el marco de todos los procesos con firmantes y con agentes de Estado puedan tener un espacio y el mejor es el panóptico, ¿sí? Donde están recreando todo lo que ha pasado, documentan toda la historia del Tolima y obviamente esto hace parte del Tolima. Sin embargo, también hay una segunda opción y es que las víctimas puedan quedarse con algunos de los elementos, ¿cierto? Y eso ya es algo que pues, decidirán las víctimas al finalizar, digamos, la itinerancia. Tendremos que nosotros, incluso al cierre del proceso, porque como les mencionaba, el proceso judicial va a la par y nosotros ya vamos en este año a cerrar el proceso judicial y en eso tendríamos que tomar la decisión con las víctimas. Entonces, pues lo ideal sería que pueda permanecer en una exposición permanente, pero bueno, eso no depende, digamos, exclusivamente ni las víctimas ni de la jurisdicción, sino también de, digamos, la alcaldía de Ibagué y, bueno, otras entidades. O lo segundo es que si las víctimas deseen quedarse con algunos de estos elementos.
1: Internacionalmente se podría pensar en llevar la exposición a otros países.
0: Por supuesto. Es más, yo les comento algo. Los estudiantes del semillero de Transmedia Moana han llevado esta acción. Ellos han participado en varios concursos universitarios fuera del país. Yo creo que si no estoy mal y la profe Adriana me corregirá, ellos han obtenido unos premios por esto. Es decir, la acción como tal ya está. En otras, digamos, internacionalmente han logrado conocerlo, porque además tiene una particularidad y es la transmedia. Tal vez es un elemento que no había mencionado antes, pero eso es un elemento importante de la acción restaurativa y con estos QR que encontramos como en todos los folletos que nosotros estamos dando, en estos QR llevan al trabajo que hicieron los estudiantes y esa transmedia es lo que también ha permitido, digamos, que se pueda facilitar parte de la itinerancia. Pero además la Universidad del Tolima, los del Semillero, construyeron un pequeño kit, ¿sí?, que lo llaman el kit viajero, y en ese kit viajero están estos elementos en un pequeño libro, y eso ha facilitado la, digamos, la itinerancia. Pero por supuesto,
2: hermoso.
0: Exactamente, tú lo miraste y eso es un reconocimiento del trabajo de los estudiantes. Por eso insisto mucho en la invitación a los estudiantes. Ojalá la Universidad Distrital se pueda vincular con nosotros en este tipo de ejercicios y nosotros los podamos tener como co-creadores de estas acciones. Pero lo ideal sería eso.
2: Nosotros lo tenemos en este momento a la exposición. La recibimos con mucho cariño y le estamos montando un plan que tiene que ver con que las víctimas de las localidades de Bogotá puedan venir a ver la exposición. Cuando usted mira las historias de retorno y de retorno o de las personas que hicieron integración local en el distrito capital, yo creo que estas cosas que pasaron en el territorio definitivamente las va a conmover y va a ser un ejercicio de memoria interesante que se puedan cruzar esas historias de las personas que decidieron hacer una integración local en la ciudad y la historia de esas otras personas que decidieron quedarse en el territorio esperando hacer memoria de sus seres queridos. Entonces queremos decir como universidad que va a estar bien resguardada, que nos vamos a esforzar en hacer ese ejercicio de memoria y de que la mayoría de estudiantes de nuestra universidad sean capaces de apropiarse y querer.
0: Muchísimas gracias y bueno, pues le retransmito el mensaje al señor magistrado José Miguel Hormiga Sánchez, que es el ponente de estos casos, pues que lamentablemente no nos pudo acompañar, porque además es el vicepresidente de la jurisdicción, entonces ha estado como en unas agendas, pero desde el despacho cuenten con, pues primero nuestro tal agradecimiento, en nombre de las víctimas también, que sé que están muy contentas, y sobre todo en esa posibilidad que ustedes están abriendo con este espacio de conocer esta historia, conocer lo que hacemos como jurisdicción, y también los resultados, que es lo importante. Así que muchas gracias y bueno, estamos muy dispuestos a ese lanzamiento y a participar de las acciones y también esperar que la universidad y los estudiantes se vinculen con nosotros en otras acciones.
2: Nosotros, entonces, esperamos con ansias ese lanzamiento, esperamos volver a vernos en ese momento del lanzamiento. Ojalá el magistrado
0: va a estar con
2: nuestro rector ese día. A ver cómo es la logística, aquí nos van a entregar el espacio el día 15 de julio y ya estamos asesorados por algunos montajistas que nos dicen que nos vamos a demorar alrededor de 3, máximo 4 días haciendo el montaje de la exposición. Entonces en el día que termine el montaje vamos a tener ya la fecha definitiva para poder hacer el lanzamiento. Entonces en ese momento los esperamos con gusto acá en la Universidad Distrital para que podamos hacer ese lanzamiento y que ojalá sea nutrido de otras víctimas del Distrito Capital y de otros actores estudiantes de semilleros que se interesen por este tema. Creo que vale la pena mencionar que nosotros desde agosto vamos a incorporar la cátedra al currículo de la universidad. Creo que esto va a seguir siendo un ejercicio de sensibilización interesante para los estudiantes, para que comprendan, profundicen más y en el marco de la implementación del currículo, pues esperamos mucho de ustedes de forma presencial para que puedan seguir abriendo el panorama de muchísimas personas de nuestra comunidad que están interesadas con este tema.
0: Ok, muchas gracias y sobre todo porque hace parte de nuestro mandato en la pedagogía. La pedagogía es importante para poder no solo comprender lo que hacemos, sino también comprender, como digo, lo que pasó en el conflicto y cómo nosotros, no solo desde la institucionalidad, sino los estudiantes, las personas, pueden apostarle a otra posibilidad de solucionar los conflictos. Así que, por supuesto, muchas gracias. Estaremos muy atentos a esa cátedra de la jurisdicción y a poder seguir conversando sobre estos, y ojalá tengamos más ejercicios de acciones restaurativas que transformen.

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Ese, un particular. 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

0: Pero a lo que iba, el año pasado pillamos un charter de martes a Marruecos. Por esa agencia, sí, mujer, viajes el halcón. Bien como experiencia, que si nos gustó la vara, hija mía, no nos va a gustar. A una la reciben con ese Caribe y ese malecón. Y la gente, legal, super baja, no sé, diferente. Y eso que el dichoso bloqueo los dejó. No digo que feo, porque feos no son. Y hasta el más negrito tiene educación. Pero pobrecitos, flaquitos, flaquitos y sin libertad. Que tengan la culpa Clinton o Fidel, a mí mire usted, lo mismo me da. 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Solo en Antón Martín hay más bares que en toda Noruega. Por cierto, el marisco, ni comparación. 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Los dos matrimonios, Francisco, mi Antonio, la Almudena y yo, hija. 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Porque la verdad, guapa nunca ha sido. 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Pero a lo que vamos, ¿que dónde cenamos? 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Nos llegó a 2000 duros. Tú dirás si es caro. ¿Y frescas? De Puerto de Mar. ¿Y limpio? Con decir Tomás, oye, que era lunes y había que esperar. Joder con la crisis. ¿Dónde está la crisis? Y es que hay que saber, saberse administrar. 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Y si no pego el ojo, o pongo en remojo unas lentejitas, o me quedo frita, lee que te lee, que no te lo crees. Como te lo digo, antes yo leía de higos a brevas, de corintellado nunca había pasado. Y resulta que un día todavía no me explico yo a santo de qué. 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Y con ese estilo. Y con esa lengua. Y con esa pluma. Como te digo una cosa, te digo la otra. 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Y es que hay que viajar antes de opinar.
1: O todos los vascos van con metralleta.
0: Pues no, mire usted.
1: Y están todos locos por ser de la ETA.
0: Mire usted, tampoco. Habrá unos que sí, habrá otros que no. Si ha estado usted allí, habrá comprobado que el problema vasco es muy delicado. Es muy delicado. 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

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Uy, las 3 y 20, ¿qué charla te he dado? 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

0: amiguito, ¿cómo estás? Que me he acordado de ti.
1: Un abrazo muy grande, Juan. Espero que podamos hablar pronto.
2: A salud, compadre, a ti y a los tuyos. Mucha salud.
1: Un besito, cariño. Espero que estés bien.
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situación en el propio país, nadie va a venir a salvarnos. Nadie. Tenemos una posición cómoda e individual ante la vida. Cada ciudadano tiene derecho a pelear contra ese Estado. Y sin embargo, seguimos rindiendo un tributo y un respeto a esa clase alta dueña del poder.

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0: Tengo una buena canción para cantar, a ver.
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Al comienzo del barroco español, durante el reinado de Felipe II, en julio de 1583, un decreto de los alcaldes de Casa y Corte de Madrid prohibía bailar la zarabanda bajo pena de 200 azotes y 6 años remando en galeras. 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

octubre de 1766, el Tribunal de la Inquisición en lo que sería luego México emitió un edicto público ordenando que nadie cantara ni bailara el chuchumbé bajo pena de excomunión y castigo ejemplar. Décadas después, en 1807, un bando del gobernador de Montevideo, Francisco Javier de Lío, resuelve prohibir los bailes, tangos y candombes de los africanos y sus descendientes. Siglos después, en 1913, Giuseppe Sarto, que fue el Papa Pío X, prohibió explícitamente que se bailara el tango en ambientes católicos y en eventos eclesiásticos. Lo consideraba una danza procaz e impura. Por mover la cintura.

En Puerto Rico, en 1995, se presentó la Ley 112, que permitía incautar casetes de reggaetón. La Operación Centinela, que se llamaba, afectó directamente al género urbano y a productores como Playero, DJ Nelson y DJ Negro. La policía hacía redadas en tiendas de discos. Se argumentaba que el género y la danza que lo acompañaba eran vulgares por su contenido sexual. Pero ahora se baila en todo el mundo, sin el más mínimo disimulo. Así que, a mover ese...

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0: residenciales quedaron destruidos o gravemente dañados por los impactos, al igual que un centro de emergencias donde varios paramédicos resultaron heridos. Además, el techo de una estación de metro se derrumbó parcialmente tras uno de los ataques. Esta mañana, los equipos de rescate seguían buscando supervivientes entre los escombros. En distintos puntos de la ciudad, la densa concentración de humo hizo que el aire fuera prácticamente irrespirable en medio de un intenso episodio de calor y de una creciente preocupación por el estado de la red eléctrica. El Ministerio de Energía advirtió que en cualquier momento podrían producirse cortes de electricidad en la capital, mientras que otras regiones de Ucrania ya permanecen sin suministro eléctrico como consecuencia de estos ataques. Emmanuel Chaz, Kyiv, para Radio Francia Internacional.
1: Gracias, Emmanuel. Y de Ucrania nos vamos a Venezuela. El número de víctimas del doble terremoto sigue aumentando. Según cifras oficiales, se registran ya 2.295 fallecidos y casi 13.000 damnificados. En el Parque del Oeste de Caracas se ha instalado una especie de campamento para las personas afectadas, pero las carencias y los riesgos de seguridad son importantes. Nuestro corresponsal Víctor Amaya estuvo allí y nos describe la situación.
2: En el lugar se calcula que hay más de 6.000 personas que junto a civiles voluntarios y autoridades han organizado en ese lugar sitios de pernocta, consultas médicas, espacios de recreación, así como de distribución de alimentos e insumos personales. Unos dicen que todo ha sido por la labor de la propia gente que ha donado. Otros reivindican la labor del Estado.
3: Bueno, el mismo pueblo ayuda al pueblo. Eso es lo que se está haciendo aquí.
4: Desde el día uno están todas las instituciones gubernamentales, también alcaldía.
2: Este miércoles el ministro de Interior, Diosdado Cabello, visitó el sitio por primera vez para, según dijo, evaluar la logística y el despliegue de atención integral. Pero en el recinto se escuchan quejas, entre ellas que las donaciones se han impedido, incluso estableciendo perímetros cerrados al parque, o que la propaganda abunda.
5: Que acá lo están diciendo que el gobierno nos está trayendo alimentos, cosa que es falsa, hermano. Acá lo que están trayéndonos la comida es el mismo pueblo que llega hasta la entrada, cosa que los han uno tirado aquí. Sin agua, esos baños colapsados.
2: También hay quienes buscan dar información o brindar certezas.
4: Los que están en las hojas blancas son personas que ya están vivas, presentes, y las tenemos aquí en el parque. Las listas que están así nos las están trayendo de hospitales.
2: En el Parque del Oeste hay tensiones, denuncias de presuntos abusos sexuales, mujeres que manifiestan tener miedo y una población que espera certezas sobre destinos menos improvisados.
6: Aquí estamos necesitando productos de higiene personal, estamos necesitando productos de limpieza, jabón, champú, enjuague, papel toalé, afeitadoras, modes.
2: Desde Caracas, Víctor Amaya para Radio Francia Internacional.
1: Irán se prepara para los fastuosos funerales del ayatolá Ali Jamenei, quien murió el 28 de febrero durante la ofensiva lanzada por Estados Unidos e Israel. Según las autoridades, será el mayor acontecimiento nacional de la Revolución Islámica. Por supuesto, hay mucha expectativa sobre la posible presencia del sucesor de Ali Jamenei, su hijo, Mojtaba Jamenei. Leticia Fuentes, con los detalles.
7: Irán se blinda ante uno de los eventos que marcarán la historia del país, los funerales de Ali Jamenei, el ex líder supremo de la República Islámica asesinado por Israel y Estados Unidos el pasado 28 de febrero. Los funerales empezarán este viernes 3 de julio con una ceremonia para altos cargos iraníes e internacionales a la que acudirán personalidades como el primer ministro de Pakistán, Shehbaz Sharif, o el presidente de Georgia, Mikhail Kabashvili. Los eventos durarán casi una semana, pero será el jueves cuando Jamenei será enterrado en la ciudad nororiental de Mashhad, en el mausoleo del imán Reza. Por ello, se ha establecido un importante dispositivo de máxima seguridad bajo la presencia de la Armada de Tierra, Mar y Aire de Irán, con el refuerzo de fronteras y el espacio aéreo para evitar cualquier ataque o boicot a estos homenajes.
1: Y el Vaticano decidió excomulgar a 6 obispos de la llamada Fraternidad Sacerdotal de San Pío X, un grupo ultraconservador que rechaza los cambios adoptados por la Iglesia en el Concilio Vaticano II en los años 60. Estos obispos habrían cometido un acto de cisma, es decir, de división en la Iglesia Católica. Asbel López nos explica.
8: El Dicasterio para la Doctrina de la Fe, organismo que vela por la doctrina católica en el mundo, emitió un decreto que confirma la excomunión de 6 obispos de la Fraternidad Sacerdotal de San Pío X por haber consagrado a 4 nuevos obispos. en claro desafío al Papa León XIV, que les había solicitado expresamente que reconsideraran su decisión y no lo hicieran. Esta ceremonia, realizada este miércoles en Suiza, ha sido calificada por la Santa Sede como un acto de naturaleza cismática, por lo cual advirtió que también será excomulgado cualquier fiel laico que adhiera formalmente al grupo que, entre otros ritos, celebra misas de rito tridentino en latín y con el sacerdote a espaldas. No es la primera vez que la Fraternidad Sacerdotal de San Pío X, que rechaza los cambios modernizadores desde el Concilio Vaticano II y defiende un modelo de sociedad patriarcal y un ideal de Estado teocrático, desafía al Sumo Pontífice. Ya en 1988 había consagrado a otros cuatro obispos, desobedeciendo el llamado del Papa Juan Pablo II.
1: Continúa la polémica electoral en Perú tras la victoria declarada de Keiko Fujimori en la segunda vuelta de las presidenciales. Esta vez, su rival, el candidato de izquierda Roberto Sánchez, se presentó un recurso ante la Comisión Interamericana de Derechos Humanos cuestionando justamente la victoria de Fujimori. Florencia Ángeles con la información.
9: El candidato presidencial de Juntos por el Perú, Roberto Sánchez, ha presentado un recurso ante la Comisión Interamericana de Derechos Humanos por presuntas irregularidades en la segunda vuelta electoral, en la cual perdió por una diferencia de 49.641 votos. Sánchez desea anular la votación en el exterior, lo cual le daría la victoria, argumentando una grave afectación al proceso por parte de la Oficina Nacional de Procesos Electorales y la Cancillería, que decidieron suspender el escaneo de votos en el exterior y trasladarlos físicamente al país andino en valijas diplomáticas. Sin embargo, las instancias internacionales han descartado cualquier irregularidad y la Junta Nacional de Elecciones precisó que el proceso jurídico local prevalece sobre el fallo de instancias externas, además de que una vez concluido el proceso, no se puede volver atrás y para la Junta, este proceso concluye mañana viernes que se publiquen los resultados oficiales. Es decir, que por una parte, la Corte Interamericana debería dar su fallo en menos de 24 horas, lo cual no es posible cuando apenas este miércoles recibió el recurso, y por otra parte, su decisión final no es vinculante.
1: Gracias a Florencia. Y el presidente Donald Trump dijo no a la extensión del Tratado de Libre Comercio con Canadá y México, el T-MEC. El mandatario anunció que necesita más tiempo para modificar algunos aspectos del acuerdo. Es una gran decepción para México y para Canadá, que esperaban que el tratado se mantuviera intacto y que se renovara hasta el año 2042. Ahora bien, ¿qué cambios se quiere hacer Estados Unidos? Conversamos con el economista Adolfo Chiri para responder a esa pregunta.
10: Los Estados Unidos, por ejemplo, quieren tratar tres temas. Uno que tiene que ver con las reglas de origen, porque hay muchos países, por ejemplo China, que estaría utilizando México como plataforma para producir los carros mexicanos que vienen a los Estados Unidos con alto componente chino. Entonces, hoy el tratado dice que tiene que haber un 75% de origen nacional. Entonces, eso quieren elevarlo hasta el 100%. El otro punto es, por ejemplo, quiénes se van a beneficiar de las empresas que hacen negocio utilizando el tratado. Hay empresas de países con los que Estados Unidos no tiene una buena relación política, llámese China, Rusia, Irán, Corea del Norte, que podrían beneficiarse a través de terceras empresas con los negocios que haga México y Canadá en los Estados Unidos. Y el otro punto es el salario mínimo. Quieren tener un salario mínimo regional, por ejemplo, en la industria automotriz, para evitar que haya empresas que se vayan de Estados Unidos a Canadá o a México porque los salarios son más bajos.
1: Escuchábamos al economista Adolfo Chiri, entrevistado por Rafael Morán.
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1: Así es, y vamos con los resultados de este miércoles en la Copa del Mundo. Inglaterra eliminó a República Democrática del Congo con un marcador de 2-1 y el autor de los dos goles ingleses fue la estrella del equipo, el capitán Harry Kane. Inglaterra pasa entonces a octavos de final, donde enfrentará a México el próximo lunes, nada menos que en el Estadio Azteca. Escuchemos al seleccionador inglés Thomas Tuchel.
12: It is maybe one of the most beautiful fixtures, most exciting fixtures that you can have. Play against Mexico in the.
8: Es tal vez uno de los partidos más bonitos que puedas jugar, enfrentarte a México en el Azteca. Habrá muchos obstáculos esperándonos, por ejemplo, la altitud. Esto es una gran desventaja porque porque no podemos adaptarnos físicamente a ella en escasos 4 días. Es simplemente imposible. Además, habrá otros obstáculos, pero estamos preparados. Tal vez esta sea la plataforma ideal para canalizar la creencia de que estamos preparados y que, cuando el partido se ponga complicado, encontraremos las respuestas.
1: Ahí estaremos pendientes de ese duelo Inglaterra-México. Pero ayer también vimos las victorias de Bélgica contra Senegal 3-2 y Estados Unidos, que eliminó a Bosnia-Herzegovina con un resultado de 2-0. Los partidos para hoy, atención, España-Austria, también Portugal-Croacia y Suiza-Argelia. Ahí estaremos con la emoción del Mundial. Y así terminamos este resumen de Radio Francia Internacional. Recuerden que pueden consultar todos nuestros contenidos a través de rfimundo.com. Stéphane Defossé en los controles y ante los micrófonos, Andreina Flores.
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1: Y seguimos hablando de la Copa del Mundo 2026, porque ya está en directo en nuestros estudios Manu Terradillos y además con la camiseta de España puesta para hoy.
13: Pues claro que sí, ¿qué tal, Andreina? Porque vuelve la campeona de Europa a jugar esta noche, una campeona de Europa que tendrá mucho que demostrar ante Austria, porque sigue sin despegar. Hablaremos de los clasificados, ya hemos podido escuchar al seleccionador de Inglaterra, Tuchel, que será el próximo rival de México. A mí me suena un poco ya a poner excusas, ¿no? Es que la altura, cuando juguemos contra México, vamos a tener muchos obstáculos.
1: Que se preparen y ya.
13: Efectivamente, me suena un poquito a excusa. Y también hablaremos de Mbappé, porque después de muchas críticas se ha congraciado con el público y un grupo de aficionados franceses ha encontrado la manera de que todos aquellos que quieran puedan pedirle disculpas por haberle criticado y además hacerlo públicamente en Internet.
1: Gracias, hermano. Entonces vamos con el Mundial.
13: Vamos para allá.
14: La viña va en un disparo.
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13: Un saludo, amigos. Tiempo para el deporte en Radio Francia Internacional. Tiempo para el diario del Mundial de RFI. La ronda de octavos de finales sigue completándose y México ya tiene rivales. Será Inglaterra, que sufrió para remontar ante la República Democrática del Congo. Estados Unidos, bajo la batuta del argentino Mauricio Pochettino, sigue igualmente avanzando, en este caso con solvencia, y se clasificó igualmente para octavos, al igual que su próxima rival, Países Bajos, que logró el pase tras una remontada inesperada. Hoy regresa a los terrenos de juego España, la vigente campeona de Europa, que de momento sigue sin despegar. De ello hablaremos con el ex del Real Madrid y el Liverpool, Antonio Núñez, con Estefan Defossé en el apartado técnico. Reciban un saludo ante el micrófono de Manu Terradillos. Ya rueda el esférico, comienza el diario del Mundial de RFI.
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13: Este Mundial de Fútbol 2026 rozó una nueva sorpresa y es que Inglaterra se clasificó para octavos, pero estuvo buena parte de su cruce contra la República Democrática del Congo por detrás en el marcador. Tsipenga sorprendió a todos, adelantando en el minuto 7 a los africanos, y no fue hasta el 75 en el que Harry Kane igualó el choque. El delantero, siempre él, fue el encargado de firmar el tanto que ratificaba la remontada en el 86. Inglaterra está en octavos, donde se medirá ante México en uno de los templos del fútbol, el Estadio Azteca. De ello hablaba el seleccionador de Inglaterra, el alemán Thomas Tuchel.
12: It is maybe one of the most beautiful fixtures, most exciting fixtures that you can have. You play against Mexico in the
8: Azteca. Es tal vez uno de los partidos más bonitos que puedas jugar, enfrentarte a México en el Azteca. Habrá muchos obstáculos esperándonos, por ejemplo, la altitud. Esto es una gran desventaja porque no podemos adaptarnos físicamente a ella en escasos 4 días. Es simplemente imposible. Además, habrá otros obstáculos, pero estamos preparados. Tal vez esta sea la plataforma ideal para canalizar la creencia de que estamos preparados y que, cuando el partido se ponga complicado, encontraremos las respuestas.
13: También está en octavos de final Estados Unidos, que de la mano de Mauricio Pochettino está mostrando su mejor fútbol. Los norteamericanos eliminaron a Bosnia-Herzegovina 2-0 con tantos de Balogun y Tillman, pese a jugar la última media hora del choque con 10 por expulsión cuando solo iban 1-0 arriba. Toda una exhibición de juego colectivo y unidad para su director técnico, Pochettino.
15: After the red card of Balo,
9: después de la tarjeta roja a Balogun, estuvimos hablando sobre que en ese momento teníamos que mostrar que somos un equipo, que estamos unidos. Ese era el momento para demostrar a todo el mundo y a nosotros mismos que cuando decimos que somos una familia, no son palabras vacías. El equipo mostró su calidad y su capacidad de competir, de luchar codo con codo. Estoy muy orgulloso. Los jugadores son los héroes, los protagonistas, y ellos se merecen todo el mérito.
15: The principal actor and they deserve all the credit.
13: Y también se ha clasificado los Países Bajos, que lo hicieron en la prórroga ante Senegal cuando parecía imposible. Corría el minuto 86 cuando la selección europea perdía 2-0 tras un partido en el que no mostraron ambición ni convicción, pero en cuestión de 3 minutos Lukaku y Tielemans igualaron la contienda. Ya en la prórroga, Tielemans transformó una pena máxima en el descuento cuando todo hacía presagiar que habría penales. Nos enfocamos ya en los partidos que vienen este jueves.
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13: Seguimos en Radio Francia Internacional, en Diario del Mundial. Hoy regresa a escena España, la campeona de Europa, que clasificó como primera de grupo, pero que hasta la fecha ha estado lejos del nivel mostrado en la competición continental, en parte por el cansancio, en parte porque algunos jugadores llegaron mermados físicamente, como Lamine Yamal o Nico Williams. Tendrán enfrente a Austria, una selección de menos calidad sobre el papel. Pero en esta Copa del Mundo ya hemos visto varias sorpresas. Del estado de forma de la selección española hablaron el defensa Marc Cucurella y el seleccionador Luis de la Fuente. Escuchamos a ambos y después ya nos espera nuestro invitado.
17: Yo prefiero jugar mal y ganar el partido que jugar bien e irnos de vacaciones. O sea que eso también es una cosa importante, que hay días que no vamos a estar lo fluido que queremos, no va a salir nuestro mejor fútbol, pero el equipo tiene que competir hasta el final, que lo más importante es que el equipo gane, pasar de ronda, que al final luego nadie se va a acordar si hemos jugado un partido o dos bien. Si llegamos a ser campeones, eso es lo más importante.
18: A nosotros la exigencia nos gusta muchísimo, pero si los primeros en exigir no somos nosotros, sabiendo que esto es un proceso y que en una competición de esta dimensión, de esta exigencia futbolística, es todo, insisto, un proceso, un camino que hay que recorrer. Eso es, te marca una tendencia futbolística de mejora, de ir progresando, de ir caminando, como estamos viendo en todas las selecciones, y nosotros estamos en ese camino. Lo que hemos visto desde la mejora, desde que llegamos aquí hasta el día de Uruguay, y lo que estoy viendo yo esta semana, es que el equipo ya empieza a reconocerse muchos automatismos, muchas sensaciones que teníamos en el pasado. Y con lo que nos hemos ofrecido hasta ahora, también estaba muy contento.
13: Y vamos a hablar de España ahora con todo un campeón de Europa, exjugador del Real Madrid y del Liverpool, club con el que ganó la Champions, Antonio Núñez. Gracias por acompañarnos en Radio Francia Internacional.
19: Hola, ¿qué tal? Encantado.
13: Hemos visto una España capaz de lo mejor, como contra Arabia Saudí, y no voy a decir que de lo peor, pero sí con menos recursos, pocos recursos, como contra Cabo Verde. ¿Qué nivel de confianza tienes en la roja?
19: Bueno, la verdad que no es la primera vez que nos cuesta arrancar en una competición en la que luego acabamos bien. Creo que lo hemos visto otras veces y bueno, eso es un motivo también para confiar, para darnos cuenta de que no siempre es como se empieza, sino como se acaba. Y yo creo que tenemos un gran equipo. Es verdad que a lo mejor no hemos llegado, o los jugadores clave no han llegado en su mejor momento, sobre todo físico, ¿no? Han llegado muchos tocados, hemos tenido algunas lesiones también durante el campeonato, como la de Nico. Y eso nos está lastrando un poco el aspecto físico de los jugadores más importantes, pero yo sí creo que tenemos potencial. Creo que además el equipo está cogiendo confianza y creo que vamos a ver cada vez una mejor versión de la selección.
13: Hemos escuchado precisamente al seleccionador, a De La Fuente, diciendo que está viendo esas mejoras poco a poco, pero también a Cucurella, que ha comentado que prefiere jugar mal y ganar a hacerlo bien y perder, algo lógico también. ¿Tú ves entonces esas mejoras en España o eres más práctico y te da igual siempre y cuando España siga ganando?
19: Hombre, yo siempre he sido de esa opinión de Cucurella, de que lo importante es ganar, sobre todo en un Mundial, ¿no? A lo mejor si tú quieres ir a ver a tu equipo a lo largo de una temporada, pues, y estás pagando tu abono, quieres que además jueguen bien, ¿no? Porque vas para divertirte también. Pero un campeonato como es un mundial, creo que lo importante es ir pasando de ronda, es ir eliminando rivales y llegar lo más lejos posible. La selección, claro que puede jugar mejor. Ha jugado mejor, le hemos visto jugar mejor con estos mismos jugadores. Son jugadores que tienen un estilo muy determinado que todos conocemos y que nos identifica además como equipo a la selección española. Y quizá no estamos viendo la mejor versión de ese juego que todo el mundo conoce. Pero mientras llega a eso, creo que sí es importante que se sepa jugar a otra cosa para sacar el resultado.
13: España, en citas como la Eurocopa, en la que salió campeona, mostró un gran nivel tanto colectivo, pero también un gran nivel individual de muchos jugadores, que es quizá lo que decías ahora que faltaba un poco, ¿no? Por ejemplo, de Lamine Yamal, que en este Mundial ya ha dejado detalles, pero que no es el mismo de esa Eurocopa. ¿Cómo ves a la estrella de la selección y del Barcelona?
19: Sí, efectivamente es un poco lo que te decía, que los jugadores que han marcado esa diferencia, por ejemplo, en la última Eurocopa en la que fuimos campeones, como creo que fue Lamine sobre todo, pero también Nico y también Rodri, son jugadores que en este Mundial no están a ese nivel. Yo sigo pensando que Lamine tiene unas cualidades fuera de serie, sigo pensando que es el mejor de la selección y que él solito a veces es capaz de sacar el partido adelante. Pero es verdad que no es el nivel de la Eurocopa. No está acompañado, pues como te digo, por Nico en la otra banda que se salió en aquel campeonato. En medio de campo, tanto Fabián como Rodri quizá nos tienen acostumbrados a un poquito más, ¿no? Eso es lo que yo creo que está lastrando a la selección, que estos jugadores no han llegado a su mejor momento.
13: Y por comparar, hemos visto una Francia deslumbrar con ese poderío ofensivo, con ese trío Mbappé, Olise, Dembélé. ¿Ves a los franceses muy por encima del resto o no tanto? Un equipo que, por ejemplo, para una selección como España es abordable.
19: A ver, yo creo que lo que tiene Francia sobre todo es medio campo para arriba, tienen una pegada que sí que es única. Yo creo que tiene la mejor delantera o los mejores jugadores ofensivos del Mundial en conjunto. Como equipo y como juego, pues bueno, no me parece un equipo invencible. Equipo invencible no hay ninguno, ¿no? Pero sí que creo que el día que esos jugadores de arriba quizá no estén muy acertados, se les puede complicar con un rival prácticamente serio.
13: Muy bien, pues Antonio Núñez, muchas gracias por estas explicaciones y por habernos acompañado.
19: Pues gracias a vosotros, siempre es un placer.
13: Y el ganador de este España-Austria se enfrentará al que lo haga del duelo de 16avos, que también disputan hoy Portugal y Croacia.
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0: Muy buenos días a todos los oyentes que a esta hora escuchan los 90.4 FM Estéreo. Iniciamos este programa que se llama Revista de la Mañana. Vamos hasta las 10 a.m. con diferente información, invitados especiales, temas que sabemos que es del interés de ustedes, oyentes de la UT 90.4 FM Estéreo. Somos la emisora de la Universidad Distrital Francisco José de Caldas y es un gusto que nos acompañen en el inicio de este espacio, que se emite de lunes a viernes de 7:30 a.m. hasta las 10. Gracias por estar sintonizados con nosotros en un espacio que les ofrecemos entrevistas, análisis, temas de interés, temas generales, temas de la Universidad Distrital y también les tenemos datos curiosos. Bueno, es un programa que trata de ser muy ameno para todos ustedes que sabemos que nos han pedido que sea así este espacio y que con mucho gusto se los entregamos. Los invitamos para que se vayan al canal de YouTube. Allí ustedes nos pueden ver a través de la plataforma del YouTube, laut.udistrital.edu.co. Ahí nos pueden también seguir, pueden ver la radio en vivo, pueden ver todo nuestro contenido. Y los invitamos también para que conozcan la página web. Si de pronto usted desea de nuevo escuchar una entrevista, si usted de nuevo quiere conocer algún tema que se haya abordado aquí en la mesa de trabajo, váyase para la página web. Allí nos puede encontrar también como laut.udistrital.edu.co. Hay una cantidad de información que sabemos que les va a encantar, noticias de Bogotá, de actualidad cultural, musical, los cubrimientos que hemos realizado, las entrevistas y los diferentes espacios también que tenemos en la universidad, en la emisora de la Universidad Distrital. Después de este saludo, también saludo a mis compañeros de la mesa de trabajo que ya están listos con la información y que desean también compartir con ustedes estos datos que traen preparados. Empezamos con Samuel Céspedes. Muy buenos días, Samuel.
1: Carolina Carmona, saludarla a usted. También a Carlos Santamaría y Alejandro Poveda, que nos acompaña desde un cubrimiento muy especial que está haciendo el día de hoy. Y sobre todo, pues, saludar a lo más importante, que son los oyentes de Revista de la Mañana.
0: Muchísimas gracias, Samuel. Y también saludamos a nuestro compañero Carlos Alberto Santamaría. Buenos días, Carlos.
2: Carolina Carmona, oyentes, buenos días, feliz ya finalizando semana, nos falta un día, una semana que ha sido de empezar el mes, de empezar julio, de estar disfrutando con este clima, con estas reuniones y también el momento más importante en la mañana, de estar informado con noticias, entrevistas, la tenemos aquí en la UT 90.4 FM Estéreo.
0: Así es, y también vamos a esta hora a contarle a los oyentes cómo está la movilidad. Muchos de los que están en Bogotá se desplazan hacia sus diferentes destinos. Muchos están de paseo, qué rico. Recuerdo cuando en aquellas épocas, inclusive en algún momento me pasó a mí, que pedía las vacaciones, con la prima de mitad de año pedía, aprovechaba para viajar a Bogotá.
2: Sí.
0: Esta época en la capital me gustaba el clima y aparte de eso, pues como era mitad de año había muchas actividades turísticas, muchas actividades para los que veníamos de otros lados. Todavía es así para Bogotá en muchos casos y sabemos que hay mucha gente que viene de otras ciudades y están aquí durante estos días. Entonces, para que sepan cómo está la movilidad, porque bueno, no es un secreto que Bogotá es un poco caótica en las vías.
2: Eso es verdad, Carolina. Vea que a mí me pasaba lo mismo. Yo que vivía en Cali, el plan siempre a mitad de año era venir a Bogotá, disfrutar de su ambiente, y además que Bogotá es particular, usted desde que va entrando usted ya conoce que es diferente, usted ya sabe
0: es
2: que es
0: diferente.
2: Bogotá.
0: Es más, yo les decía de pronto, nosotros que somos de otras ciudades, pues ya llevamos Carlos y yo viviendo aquí más de 10, mucho más de 10 años, sí. Ya somos más de aquí que de allá, que de la...
2: Apoyo.
0: Pero sí, yo sé que muchos oyentes se identifican con nosotros porque vinieron de provincia, vinieron de algún municipio y viven acá y acá encontraron sus oportunidades de vida. Pero hay algo particular, cuando uno no es de Bogotá y viene de paseo, la ciudad tiene un olor particular.
2: Sí.
0: ¿Sí?
2: Se siente.
0: ¿Le pasaba?
2: Todo. Claro, mucho.
0: Sí. Un olor, no sé, Samuel.
1: Carolina, vea que pues yo llevo no toda la vida viviendo acá, pero soy de acá y...
0: Pero si ha estado mucho tiempo fuera de Bogotá también.
1: Pero no le he sentido ese olor característico que usted dice. ¿A qué le huele Bogotá, Carolina?
0: No sé, tiene un olor particular. Exacto. Que no sabría describirle.
1: O del centro, yo sé a qué huele.
2: Vea el otro.
0: No, pero... Un poquito mal, pero le cuento algo, no es un olor por donde usted entre. Uh-huh. He entrado por el sur, por el norte, por el occidente. Pero la ciudad como tal tiene un olor característico. No es que huela mal, huela caño o huela basura. No, nada de eso. No sé, es algo es como en el ambiente, en el aire, pero sí, la ciudad tiene un olor particular, pero resulta que así son las ciudades, resulta que cuando yo voy a Manizales, que es mi tierra, para los que no sabían, Manizales, bienvenidos por allá, bienvenidos por allá, recuerdo que también me costó al principio entender que sí, las ciudades tienen olor, cuando yo llego a Manizales, Manizales también tiene un olor particular, diferente al de Bogotá, pero no son malos olores, no. Exacto. Es como una, como le pasa a los seres humanos, todos tenemos un humor. un humor. Entonces, pues aquellos que están aquí en Bogotá y se sienten identificados, qué rico que nos cuenten sus experiencias. Escríbanos al WhatsApp, ¿cuál es?
2: 324-137-1393, 324-137-1393, nos puede escribir. ¿A usted le parece que cada ciudad, cada destino tiene un olor, un aroma particular? Háganos saber a través del WhatsApp. ¿Y qué tal si empezamos con el tema de movilidad? Vamos a saber qué pasa con la capital en este momento en las calles, en nuestra querida capital de Colombia.
3: Este es el reporte de la mañana en gestión del tráfico. A esta hora se presentan las siguientes novedades: una manifestación en la autopista sur con calle 62A, localidad de Bosa. Si te diriges por esta ruta, puedes tomar como vía alterna la 1 de mayo, la Goberto Mejía, Gaitán Cortés o la Villavicencio. También se presenta hasta ahora choques con lesionados, uno sobre la avenida Boyacá con calle 12B, sentido sur-norte, en la localidad de Kennedy, en la avenida calle 80 con transversal 89, sentido oriente-occidente, en la localidad de Engativá, choque simple en la avenida Boyacá con calle 22, en la localidad de Fontibón, y nuestras unidades técnicas de semaforización atienden una falla semafórica en la avenida Ciudad de Cali con calle 38 Sur en la localidad de Kennedy. Nuestras unidades ya se encuentran en esos puntos gestionando el tráfico para evitar mayores afectaciones en los desplazamientos. Hasta el momento no se presentan lluvias que afecten la movilidad.
2: Muchas gracias a nuestros amigos de movilidad que nos traen información. Como ya saben, manifestaciones en diferentes puntos. Como Transmilenio también nos informó que hay estaciones que se encuentran temporalmente cerradas, lo que es Alquería, Venecia, Sevillana, Madelena, Perdomo, Portal del Sur, Bosa, La Despensa, León 13, Terceros, Hospital CB y San Mateo. En estos momentos está teniendo afectación, por si usted va a coger el transporte público, sepa que tiene que buscar otra vía alterna, porque Transmilenio nos informa en estos momentos que se encuentra cerrada esas estaciones, Carolina.
0: Ay, tremendo, es decir, en la autopista sur.
2: Sur, así es, están cerradas en estos momentos.
0: Entonces, para que lo tengan presente, si usted viene desde Soacha, véngase en un SITP, que dé otra vuelta, que se vaya por otra ruta, porque está compleja la situación de movilidad allí en la autopista sur para la empresa, no solo para Transmilenio, para Transmilenio también, sino para los vehículos del carril mixto.
2: También.
0: Sí, señor. Entonces, para que lo tengan presente. 7:41 y hablemos del clima. Está un poco empañado la mañana, el día, pues la mañana, el cielo, pero no sabemos si todo el día va a estar así aquí en Bogotá, porque unos vientos tremendos. Le cuento que ahora estaba haciendo tremendo ventarrón.
2: Y sí, ventió durísimo desde muy temprano, y en este momento les informamos que tenemos temperatura de 13 grados centígrados, vamos a tener una máxima de 16, una mínima de 10, tenemos pronóstico de lluvia a partir de las 10 de la mañana, con esas ráfagas de viento que estaba comentando Carolina, de aproximadamente 15 kilómetros por hora, y en este momento invitamos a las personas que nos están escuchando a través del 90.4 FM, que vaya a nuestro canal de YouTube, que estamos mostrando, estamos viendo todo lo que estamos haciendo, y en este momento estamos mostrando cómo está el mapa de Bogotá, en este caso, perdón, y podemos observar cómo en diferentes puntos, solo en tres puntos tenemos como picos bajos acumulados de lluvia. En este momento estamos mostrando que estamos aparte de la localidad de Usme, la localidad de Ciudad Bolívar, son las únicas que en este momento presentan algo de lluvia. Lo demás se encuentra temporalmente seco, por si usted tiene algún plan de dirigirse por diferentes localidades, sepa que en la de Usme y Ciudad Bolívar hay lluvia, en las demás temporalmente seca, pero siempre la invitación que les hacemos, traiga una buena sombrilla, una buena chaqueta, para si llega a pasar, usted ya sabe que puede sacar, utilizarla, pero por ahora, lo demás localidades de la capital se encuentran temporalmente seco, Carolina.
0: Bueno, ahí está, entonces, el clima de Bogotá, sí, seco, que es lo importante, que haga frío, pero que no llueva. Bueno, antes de irnos con música, quería preguntarle a Samuel si a usted le gusta la comida peruana.
1: Carolina, vea que en cuestión, creo que la comida peruana se mueve mucho como con comida de mar. Yo no soy tan bueno para la comida de mar, pero en cuanto a ceviche, me encanta. El ceviche peruano, ese sí me fascina, Carolina.
0: Sí le gusta. Sí, ¿a usted le gusta la comida peruana?
2: Carolina, me encanta la comida peruana, la gastronomía peruana es una de las mejores del mundo y además tiene un pollo al ajillo que hacen allá, brutal.
0: El ají de gallina.
2: El ají de gallina, esa es la gallina.
0: Que uno cree que es ají, pero no pica, o sea, pues no, no es que sea un ají que pica como el que conocemos.
2: El que estamos acostumbrados, sí.
0: Bueno, ¿cómo les parece que, bueno, en el caso mío me encanta? Uy, me fascina porque sí se mezcla la sazón peruana y mis platos favoritos son la comida de mar, entonces...
1: La combinación perfecta, el equilibrio perfecto.
0: Perfecta, perfecta. Ya saben, en noviembre es mi cumpleaños. Por si las
2: vamos
0: moscas.
2: A anotarlo de una vez.
0: Pues les cuento que hay un evento muy especial este fin de semana, el sábado, en el Parque de los Novios. Y es para el sábado y el domingo, para los amantes y los que no conocen también, para los amantes de la comida peruana y para los que nunca la han probado, pues qué bueno que vayan y se den la oportunidad. El Parque de los Novios es hermoso, es lindo, tiene sus lagos, es un lugar de verdad de tranquilidad, de paz, de naturaleza. Usted ve los gansos que casi se le suben encima pidiendo comida, son muy hermosos, truchas allí o las mojarras en el lago, usted las puede ver, no para comérselas, no, señores.
2: No.
0: No, señores. Estamos hablando de que es un parque de verdad que ayuda a desconectarse del mundo de la rural, del mundo urbano, y se conecta uno con la vida y la naturaleza. Y en este sector se va a hacer realizar un evento que tiene que ver con la comida peruana, y es un evento obviamente gratuito. Ustedes llegan allá, encuentran diferentes expositores, y es que es una estrategia nueva que trae Secretaría de Desarrollo Económico, se llama Gastrolab. Es una edición especial porque es de Hecho en Bogotá, que ya sabemos, Hecho en Bogotá es la forma como se promueven los emprendimientos bogotanos, pero en este caso es de gastronomía y va a tener un enfoque. El enfoque va a ser Perú en cada bocado. Entonces, va a estar bien especial.
1: Carolina, le voy a contar algunos de los platos. Como usted lo decía, Carlos, está el ají de gallina, algunos de los platos que van a estar representando a Perú en este Gastrolab. Pueden disfrutar algunos platos como cocina peruana, entre ellos causa limeña, que es deliciosa. Es como un puré de papa con pollito relleno de pollo delicioso, eso sí.
0: Me
1: acabo de acordar porque
0: sí no la conozco.
1: Mi hermana viajó hace poco a Perú por trabajo y nos trajo causa limeña del aeropuerto, de verdad, delicioso. También ceviche, que también me gusta, el lomo salteado, que es delicioso. Sí. El arroz chaufa, que ese sí no lo conozco, no sé cómo es la preparación.
0: Buenísimo.
1: Ají de gallina, Carlitos, para que usted vaya sábado y domingo al Parque de los Novios.
2: Claro.
1: También están los sándwiches peruanos y también hay un aliado muy importante que se llama La Lucha Sanguchería Criolla, que es un restaurante muy representativo aquí en Colombia. No sé si
0: en
1: toda
0: Bogotá.
1: Colombia es la cadena de restaurantes,
0: creo que solo está en Bogotá.
1: Ajá. Muy ricos esos sándwiches, Carolina, verdad, ahí da la cuñita aparte. Y también, pues como usted lo decía, son 40 emprendimientos, de ellos 35 pues hacen parte de ese programa que usted nombraba, que se llama Hecho en Bogotá, y por supuesto pues pertenecen a esta estrategia llamada Sabor Bogotá.
0: Les cuento que la chicha morada la han tomado.
2: Uy, la chicha morada.
0: No, eso es un espectáculo.
1: A mí sí me gusta mucho la chicha.
2: Está muy temprano, ya me está
0: dando hambre.
2: Está
0: muy temprano hablando de comida peruana. No, y lo más curioso es que la chicha morada, resulta que mis padres no lo conocían, y les dije, voy a llevarlos a probar chicha morada. Y yo tenía la gran expectativa que se iban a enamorar, pero bueno, al fin, abuelos.
1: Ay.
0: No, mamita, eso está muy dulce.
2: Es que es de gustos y odios. Hay personas que les gustan, otras que no.
0: Uy, es buenísimo. No les voy a decir el nombre del restaurante para no hacer la cuña, como dice Samuel. Pero acá en la Macarena,
2: sí,
0: hay unos restaurantes peruanos. Uf.
2: Buenos.
0: Súper recomendados.
2: Qué delicia.
0: Hay unos restaurantes peruanos. Hay varios, pero son buenísimos, de verdad, que si usted quiere descubrir esa gastronomía, los invitamos para que se den la pasadita también por la Macarena. Pero primero, para que prueben, para que degusten, vayan entonces a Hecho en Bogotá este fin de semana, sábado y domingo, de 11 de la mañana a 6 de la tarde. Están abiertas las puertas. Bueno, el parque está abierto pues desde más temprano, sí, pero el evento como tal es en ese horario de 11 de la mañana a 6 de la tarde para las personas que quieran conocer y descubrir la gastronomía peruana.
1: Carolina, y ya lo último para agregar. agregar es que no solo va a haber comida, sino que durante estos dos días también se desarrolla una programación que es cultural, que tiene presentaciones musicales, también muestras artísticas y actividades que están inspiradas en las tradiciones de Perú. Por supuesto, si usted también quiere ir a comer algo mientras acompaña todas esas actividades, pues puede hacerlo.
0: Qué bueno, y más información ustedes lo pueden encontrar directamente en la página, o mejor, en las redes sociales de la Secretaría de Desarrollo Económico, se llama Desarrollo Bogotá, esa es la cuenta de ellos, donde ustedes podrán ver esa programación, cuáles son los eventos que van a haber culturales en el marco de esta feria hecha en Bogotá, Gastrolab, esa primera muestra. Qué bueno que lo vayan haciendo con cada país.
2: Qué lindo conocer la cultura, conocer la gastronomía, qué delicia.
0: Ojalá hagan uno así, por ejemplo, un gastrolab de comida argentina.
2: Uy, wow. Asaditos argentinos, qué delicia.
1: Bife de chorizo exquisito.
2: Buenos.
0: Bueno, tenemos hambre, ¿no? 7:48, esa es la maravilla de Bogotá, aquellos que decíamos al inicio.

7:53, continuamos en Revista de la Mañana y hasta ahora les vamos a contar algunas noticias con las que amanece Bogotá y el país y comenzamos. El Gobierno Nacional activó el procedimiento especial para facilitar la exportación de ayudas humanitarias públicas y privadas hacia Venezuela. Estamos hablando que la DIAN precisó que las donaciones podrán salir de Colombia mediante la modalidad de exportación por entrega urgente prevista en la normativa aduanera colombiana. También en otras noticias hay que decir que la Contraloría General y la Procuraduría expidieron una directiva conjunta para garantizar empalme transparente entre el gobierno saliente y el gobierno entrante. Las entidades advirtieron que el incumplimiento en la entrega del acta de informe de gestión puede acarrear investigaciones disciplinarias, fiscales y de otra naturaleza para los servidores públicos del orden nacional.

0: nos vamos también con noticias de Bogotá, porque avanza la electrificación del sistema de transporte público. La capital recibió 21 buses nuevos, 100% eléctricos, traídos desde China. Estos nuevos vehículos buscan beneficiar a los habitantes de Usme y San Cristóbal, entre otras localidades. Y también en noticias de Bogotá, empresas de la capital podrán acceder a bienes y servicios especializados para impulsar su productividad e internacionalizarse. Esto tiene que ver con una iniciativa del distrito que abrió oficialmente la convocatoria del programa Cupón, una iniciativa en donde las micro, pequeñas y medianas empresas podrán acceder a recursos no reembolsables para invertir en productividad, innovación e internacionalización. 7:55 a.m. Más información con Samuel Céspedes.
1: Carolina, así es. Continuamos con noticias del país porque el gobierno expidió decreto que garantiza condiciones para que comparecientes de la Jurisdicción Especial para la Paz pues puedan cumplir con sus sanciones impuestas. Se trata, por supuesto, de la expedición del decreto 652 del año 2026. Continuamos con noticias de la Superintendencia de Industria y Comercio porque esta entidad desmintió las versiones sobre una supuesta sustitución masiva y también obligatoria de los contadores de agua, luz y gas en el país. Por supuesto, acá en Revista de la Mañana le contamos si es obligatorio cambiar estos medidores de servicios públicos o no. Y continuamos con noticias de Bogotá porque desde el día de ayer aumentó el valor de los peajes del norte de la ciudad y así quedaron los cobros. Le cuento que el ajuste será gradual hasta el julio del año 2027 para reducir el impacto sobre los usuarios. Y por último, en noticias internacionales, Venezuela lanzó una página web para recibir donaciones internacionales y es que el gobierno habilitó esta página llamada venezuelanoestasola.com con la que se espera canalizar estas ayudas desde el extranjero.
0: 7:56 a.m. y hasta ahora nos vamos con las noticias deportivas con Carlos Alberto Santamaría.
2: Empezamos el tema deportivo que tenemos en la UT 90.4 FM Estéreo con un poco de tristeza porque tenemos que decir que terminó la historia y la histórica participación del colombiano Nicolás Mejía en Wimbledon 2026. El bogotano fue eliminado en la segunda ronda del tercer Grand Slam del año al perder frente al estadounidense Michael Chance con parciales de 6-7, fue a time break a 8-6, 4-6, 7-6, ahí se fueron también a time break de 10-8 y 6-1, un partido que superó las 3 horas de juego. Tenemos que decir que el bogotano, ubicado alrededor del puesto 165 en el ranking ATP, llegaba motivado tras conseguir la primera victoria en su carrera, su primer logro en Wimbledon, pero no pudo contra el americano sostener la intensidad después de disputar esos dos time break en los tres primeros sets que terminó cediendo con claridad la cuarta manga. Recordemos que el estadounidense también tiene el puesto 144 del mundo, venía de protagonizar una de las sorpresas del torneo al eliminar en primera ronda al británico Cameron Norrie, ex número 8 del mundo y semifinalista de Wimbledon en el año 2022, y con esta victoria sobre Mejía, Shane avanzó por primera vez a la tercera ronda del Grand Slam. Camilo Osorio no ha participado, va a jugar el día de hoy a las 10:30, estaremos pendiente cómo le va a ella, pero por la rama masculina tenemos que decir que se nos acaba la participación colombiana.
0: Estaba contenta ayer porque dije, no, vamos ganando, vamos bien. Pero sí, cuando terminamos de dar la noticia, iba el primer set ganado por Nicolás y el segundo set ya iban en 3-3.
2: Sí.
0: Ya iban en 3-3.
2: Ahí.
0: Pero estaba ahí, pero le faltó el pelo para moño, dicen las mamás. Un poquito más. No, estaba difícil el partido, pero bueno, igual se le reconoce a Nicolás que haya llegado hasta esa fase donde estuvo y esperar que Camila hoy le vaya bien, que tampoco la va a tener fácil, va a ser un partido muy complejo en el tenis. Hay que decir que eso pasa un poquito parecido como al fútbol, como que son grandes jugadores, claro, que están en los números más arriba del ranking con jugadores que apenas ahí van en su proceso. son difíciles, son muy competitivos estos partidos, pero bueno, igual es una forma que vayan de cierta manera tomando experiencia estos jugadores colombianos.
1: Carolina, agregando a lo que usted dice, pues pese a esta eliminación o a esta triste noticia, la participación de Nicolás Mejía pues deja algo muy representativo, y es que el colombiano superó pues con éxito primero la fase clasificatoria, que fue la anterior, pero consiguió su primera victoria en ese cuadro principal de un Grand Slam. Entonces creo que lo que explica él en una declaración que él hizo fue que es uno de los mejores momentos de su carrera, claro, a pesar de esta eliminación.
0: Y esto es bueno porque igual todavía faltan otros encuentros, falta el de US Open.
2: El US Open, sí.
0: ¿Y falta otro más? No, creo que ese es
2: Son cuatro.
0: Son cuatro, ahí sí, ya están.
2: Ahí ya se completaría.
0: Porque Australia ya pasó. Roland Garros
2: ya pasó.
0: Sí, falta US Open. Pues esto es bueno porque muchas veces los jugadores colombianos se quedaban en la etapa clasificatoria, uh-huh, y ahí llegaban. Entonces, no es ser conformistas, no, es que el tenis es muy difícil y financieramente en Colombia no hay tantos recursos para ayudar a estos deportistas o impulsarlos. Lo que hablamos acá, a veces el deporte tiene que ser por sus propios medios, casi siempre.
2: Sí, pasa mucho.
0: Entonces, es un logro de Nicolás que haya llegado al menos a esa fase. Vamos a ver con Camila cómo nos va ahora.
2: Así es, Carolina. Me quedo con la palabra que usted utilizó, proceso. Esto es un proceso, uh-huh, va funcionando, está rompiendo la marca que ya tenía. Lo importante es eso, superarse. Y vamos también a pasar con otro deportista colombiano que les voy a preguntar si ustedes se acuerdan de ese famoso jugador que ha sido más llamativo en el deporte, en el fútbol, hablando específicamente por las cosas que ha hecho fuera de la cancha con tan temprana edad, que era parte de la Selección Colombia y no estuvo en este Mundial. ¿Se acuerdan?
1: De John Jader Durán estamos hablando.
2: Samuel, estamos hablando de John Jader Durán, porque tenemos que decir que el delantero colombiano fue anunciado oficialmente como nuevo jugador del Zenit de San Petersburgo, club que llega cedido del Al Nassr de Arabia Saudita hasta el fin de temporada 2025-2026. El atacante, con tan solo 22 años, fue presentado con la camisa número 9 y tendrá su primera experiencia en el fútbol ruso. La operación se cerró en calidad de préstamo por 6 meses después del paso de Durán por Turquía. Estuvo en Arabia, donde disputó competencias locales e internacionales y marcó goles tanto en la Liga Turca como en el torneo europeo. Esperamos que le vaya muy bien al colombiano, que hable más en la cancha por sus temas deportivos, por su talento, porque toca decir, con 22 años ya estaba en proyección con la Selección Colombia, pero el tema de las relaciones por fuera hace que un jugador tan importante se quede y no lo lleve a un Mundial.
0: Y quisiera que nos recordara un poco qué fue lo que pasó con John Jader Durán, para aquellos oyentes que de pronto no la tienen clara, cuál fue el problema en que se metió.
2: Pues,
0: y también por qué no fue llamado a la selección.
2: Pues, Carolina, resulta que en un partido que se jugó en Barranquilla por las eliminatorias, se llegó el rumor de una discusión, de una pelea que hubo en el camerino. Estas son palabras que se dicen, pero no es nada oficial. Pero lo que sí podemos decir es que apenas pasó eso, John Jader Durán salió de la concentración. Teníamos otro partido, el técnico Lorenzo decidió apartarlo por un tema de una lesión, pero desde ahí no ha vuelto a ser convocado, y es una de las promesas que tan solo con 22 años tenía una proyección muy grande en la Liga Colombiana, en el fútbol colombiano, pero a raíz de eso no lo volvieron a llamar. Y en esa lista de 56 que estábamos hablando antes del Mundial, estuvo convocado, lo llamaron, pero apenas estaban concentrando los jugadores en Medellín, que fue la primera ronda, no lo dejaron entrar no lo dejaron entrenar. O sea, estaba en la lista de los 56, pero no podía entrenar con el equipo. Entonces ahí fue que empezaron a llamar la atención por esos casos con la Selección Colombia, y por fuera, por su club, tenemos que decir que no se presentaba a entrenar, que se iba para su tierra, para Medellín, cuando tenía que estar jugando. Entonces, diferentes aspectos por su vida fuera la deportiva están haciendo que lo vaya cediendo, vaya a un lado.
0: Lo aíslen un poco. Por problemas de disciplina.
2: Disciplina.
0: Tremendo. Ojalá que donde fue convocado, a donde vaya, se porte juicioso.
2: Que le vaya muy bien en el Zenit.
0: Que le vaya muy bien, sí, se porte juicioso.
2: Y mire que hay un colombiano. Está Wilmar Barrios, que también ha sido muchas veces llamado por la Selección Colombia, ya no estuvo en este proceso, pero ha dejado el nombre en alto de Colombia. Así esperemos que lo apadrine, lo acompañe, lo guíe, porque tiene 22 años. De pronto los malos consejos, lo que uno puede estar viviendo en una etapa que lo van moldeando las relaciones. Uno no sabe qué pueda pasar.
0: Seamos sinceros, un joven así sea cualquier persona, sí, en su profesión, sea un profesional de la música, del deporte, de la política. A los 22 años igual hay muchas cosas por aprender, hay que madurar muchas cosas, porque los 22 años son personas muy jóvenes.
2: Claro.
0: Y si de pronto en el caso de fútbol, que ustedes saben que a veces son golpes de suerte, porque son jugadores muy buenos y que finalmente no eran reconocidos, estaban por allí jugando en algún equipo pequeño, y si lo vio al cazatalentos y lo lleva a las grandes ligas, a veces ese cambio de vida tan brusco también esto genera, y más la edad joven, la falta de experiencia, pues esto genera problemas de comportamiento en algunas personas, ¿sí? No, pues, estamos diciendo que en todas, ¿no? Exacto. En algunos casos, y de pronto eso fue lo que pasó con ese jugador, porque pues es muy joven, pero ojalá que todo esto que está viviendo le sirva para que ponga los pies sobre la tierra y ya sea juicioso y se dedique a su carrera de una manera más entregada y disciplinada.
2: Como usted comentaba, 18 años salió el Envigado a Inglaterra, a la Aston Villa.
0: No, claro, es que es un cambio de vida de 180 grados, es total.
2: Totalmente, sí.
0: Total.
2: Y como comentaba Carolina, esperamos que le vaya muy bien en esta nueva etapa. 22 años, tiene por ahí dos mundiales para que pueda seguir participando más adelante. Pero ya hablando de fútbol, nos metemos para el mundial y tenemos que hablar de una noticia que no es tan chévere, porque además de el espectáculo del fútbol, de compartir, de la gente conocer, visitar diferentes zonas, tenemos que hablar del lado no tan chévere, y tenemos que decir que esa clasificación mexicana de los octavos de final de la Copa 2026 terminó en tragedia, porque 4 personas fallecieron durante la masiva celebración realizada en el espacio que es llamado sector del Ángel de la Independencia, esa plaza tan importante
0: allí
2: que tiene allá
0: en Ciudad de México,
2: Al lado del Paseo de la Reforma. Al celebrar esa victoria de 2-0 que tuvo el equipo, las autoridades comentan que 3 personas murieron por asfixia tras quedar atrapadas entre la multitud, y las víctimas fueron 2 mujeres de 19 años, otra de 48 y un hombre de 44 años. Y la cuarta víctima fue un hombre de aproximadamente 30 años que sufrió un ataque epiléptico, presentó un sangrado gastrointestinal y posteriormente falleció en un hospital a causa de un paro cardiorrespiratorio. La alcaldesa de Ciudad de México, estamos hablando de Clara, informó que durante la jornada realizaron 1.615 atenciones médicas, más de 20 personas que fueron trasladadas a centros asistenciales, y se reforzarán los operativos de seguridad para el partido de octavos de final frente a Inglaterra. Además, las autoridades prohibieron la venta de bebidas alcohólicas en la zona de concentración de aficionados para los próximos partidos. Algo que llama mucho la atención, tenemos que celebrar, disfrutar, pero vea que eso no es tan desligado al fútbol, porque cuando ganó Argentina la Copa del Mundo en Buenos Aires fallecieron como 14, 15 personas por el tema de la celebración.
0: No, es que viendo las imágenes es impresionante, ni porque hubieran ganado la Copa los mexicanos, pues están en una celebración, y está bien celebrar, maravilloso, aquí sí llega a pasar también, me imagino que eso se vuelve una fiesta. Pero ahí es donde hay que tener precaución, cuando hay tantas personas reunidas en un lugar y estaba cayendo tremendo aguacero en esa celebración, cada uno está en lo suyo, metido en, claro, su celebración, y de pronto no se descuida al que está al lado, que se está ahogando.
2: Uno
0: no, o tiene un ataque.
2: Se da cuenta.
0: No se da cuenta, seguro.
2: Con tanta gente se ven punticos y uno queda como si nada, y después uno ve que le está pasando a alguien,
0: sí,
2: la persona.
0: Es,
2: la
1: y yo creo que ningún país está preparado, pues, dado el caso de que alguno gane el mundial, yo creo que es tanta la felicidad que no hay como un protocolo a seguir en este tipo de, por decirlo así, agrupaciones masivas. Sí.
0: Sí, claro, es que estaban las multitudes, esas multitudes, pues ahí es complejo, entonces ahí tocas el autocuidado, ¿no? Uno, si estoy contenta y voy a celebrar, o estoy contenta y voy a celebrar, pues tener cuidado donde me meto para que no termine yo ahí, termine uno metido ahí en esos tumultos, y que de cierta manera no, pues eso lo ponga uno en riesgo. Cierta vez, hace muchos años,
2: sí,
0: hubo un evento gratuito en la ciudad donde vivía. Cuando está randomando, porque van a decir, váyase.
2: Solo Manizales todo el tiempo.
0: Váyase
2: por ahí.
0: Para allá. No, estoy muy feliz en Bogotá también. Resulta que hubo un concierto en la Plaza Bolívar.
2: Sí.
0: Gratuito.
2: Okay.
0: Y estaba joven, adolescente, me fui con mis compañeros, mis amigos, y bueno, la cuestión fue que había tanta gente que en algún momento estábamos en un tumulto y en algún momento empecé a sentir que me faltaba el aire.
2: Ay.
0: y dije, oh, sorpresa, esto acá no pinta bien. Uh-huh. Y lo único que traté fue de salir, hubo forma, casi no, pero sí fue bien complejo. Entonces, uno termina ahí metido en la multitud sin pensar, pero por eso es que el autocuidado, uno dice, no, yo ahí no me meto porque puedo correr riesgo mi vida, entonces es mejor no cuidarse. En el caso, hablo de los colombianos, de que tengamos mucho cuidado si hay alguna celebración, ¿sí?
2: Total.
0: Esperemos que mañana sí haya celebración. Lo importante es que hay que tener mucho cuidado.
2: Exacto, Carolina.
0: 8-9 minutos.
2: Eso es verdad, mucho cuidado en la celebración, evitemos estos momentos, además de dañarse una fiesta tan linda como es un mundial, con un accidente
0: que
2: y con esas cosas.
0: Tragedia.
2: Imagínate. Nah. Vamos a terminar el tema deportivo hablando de los partidos que se jugaron el día de ayer por la Copa del Mundo. A primera hora, Inglaterra remontó a República Democrática del Congo. Congo empezó ganando desde muy temprano, pero Inglaterra, faltando 5 minutos para acabarse el partido, solucionó con Harry Kane y hace que llegue a los octavos de final. Posteriormente, Bélgica le ganó 3-2 a Senegal. Y finalizando la fecha del día de ayer, Estados Unidos como local venció 2-0 a Bosnia, los tres anfitriones clasificados a la siguiente ronda. Tema que llama mucho la atención, no se veía mucho que los anfitriones llegaran tan lejos, pero esperemos que les vaya muy bien, porque lo lindo del fútbol es la competencia. Y partidos que se van a jugar el día de hoy, España a las 2 de la tarde contra Austria, Portugal a las 6 de la tarde contra Croacia, el clásico europeo. Estaremos pendientes de Cristiano Ronaldo, cómo le va ese día. Y para finalizar, Suiza a las 10 de la noche contra Argelia. Carolina, de una vez le informo, mañana llego trasnochado.
0: Claro, es que a las 10 de la noche el partido se acaba a la medianoche.
2: A la medianoche, sí.
0: A la medianoche. La verdad, yo quedé triste ayer.
2: ¿Quedó triste por qué, Carolina?
0: Porque yo quería que clasificaran los que fueron eliminados.
2: Ah.
0: Los tres que fueron eliminados,
2: iba por ellos,
0: ay, iba por los chicos, iba por el Congo, iba por Senegal, iba por Bosnia, no, quedé muy triste. Hoy por ejemplo, voy por Argelia.
2: Uy, Suiza-Argelia, partido hoy interesante.
0: Por los chicos, porque yo digo, es bueno darle la oportunidad a aquellos que, pues que primero han llegado mucho, solo el hecho de estar ahorita en esta fase es histórico para estos equipos. Y además porque, pues, seamos sinceros, el Mundial siempre termina siendo los grandes los que llegan a la final, y qué bueno que los pequeños también lo logren.
2: Exacto.
0: Entonces, y me siento un poco como culpable porque el único equipo africano que sobrevive es Ghana.
2: Ay, y lastimosamente.
0: Y en ese caso, pues, gana el nacionalismo, y pues obviamente uno va por Colombia.
2: Exactamente.
0: Y espero pues que clasifiquen.
2: Ay, no hay nada que hacer, lo que usted comenta. El día de mañana les traeremos información de la Selección Colombia, que va a jugar su partido de 16avos. Y con esto finalizamos el tema deportivo, Carolina y oyentes.
0: Así es, ya son las 8 de la mañana, 12 minutos. Después de esta franja informativa, nos vamos con música, siendo las 8:12. Hoy es jueves. Jueves de clásico. Le tengo los clásicos.
2: Los
0: hoy.
2: Clásicos, uy.
0: Le tengo clásicos, hoy es una sorpresa. No hay rock en español, aclaro. No hay música social, aclaro.
2: Ay, nos va a traer sorpresita entonces.
0: Sorpresa, somos música iberoamericana y del Caribe. Entonces, entre ese del Caribe.
2: Ahí está, por ahí nos da la información, las pistas, por ahí.
0: Ahí en la, no en la, no en la iberoamericana, sino en la Caribe. Del Caribe.
2: Ok.
0: Me detengo. En cierta parte del Caribe, para escuchar música que hace parte de los clásicos hoy jueves. Y en Revista de la Mañana siempre nos adelantamos un poco al programa que hay a las 3 de la tarde. A las 3, recuerden que siempre hay jueves de clásicos, pero en Revista nos adelantamos un poquito con dos canciones de esa época.
2: La muestrica se las damos nosotros. Exacto. Para que se antojen.
0: Sí, un pequeño abrebocas. 8 de la mañana, 13 minutos.
2: Así es, Carolina, vamos a una pausa musical y traemos un cover especial, Vuela, Vuela, de Nico Ángel Julián Escobar, presente en la UT 90.4 FM, en Revista de la Mañana.

0: 8 de la mañana, 20 minutos. Continuamos en Revista de la Mañana porque vamos a hablar de un tema muy importante para la institución, para la Universidad Distrital Francisco José de Caldas, porque salió el ranking Art Sapiens 2025-2026, que es una clasificación elaborada por Sapiens Research, que evalúa la producción de artículos científicos que son publicados por las diferentes instituciones de educación superior. Y para este tema, pues vamos a hablar con Carlos Peña, quien es el director de Sapiens Research Group, y quien, por favor, antes de iniciar esta entrevista, quisiera pedirle el favor para que gire su cámara, como va a salir en redes sociales, desbloquear la pantalla para que pueda ingresar con la cámara horizontal y, por supuesto, así realizar esta entrevista bien y que salga en redes sociales. Así que, Carlos, muy buenos días.
1: Buenos días, ¿cómo estás? Ayúdame un poco para desbloquearla, estoy desde el celular.
2: Perfecto, Carlos, es fácil, es sencillamente que usted en el celular le dé desbloquear la pantalla para que la permita girar y usted la pueda ubicar de una manera horizontal. Son las 8 de la mañana con 25 minutos y es que esta es una muy buena noticia para la Universidad Distrital Francisco José de Caldas porque se posicionó en el puesto 15 en el ranking Art Sapiens 2025-2026, una clasificación elaborada por Sapiens Research que evalúa la producción de artículos científicos publicados por las instituciones de educación superior en revistas nacionales e internacionales. En esta edición se evaluaron más de 300 universidades, 368 puntualmente, públicas y privadas, de las cuales 260 lograron esa clasificación. La Universidad Distrital obtuvo un puntaje 140,4 y pues porque publicó artículos científicos en 31 países y registró una tasa de crecimiento anual del 47,7%. El ranking Art Sapiens tiene en cuenta variables como el número de artículos publicados en revistas nacionales y también en internacionales, las publicaciones en español y en inglés, y la diversidad de países en los que circulan estos trabajos científicos. Es una clasificación que ha servido, obviamente, como un referente para medir la capacidad y la calidad investigativa de las universidades del país, pues a partir del análisis de la producción académica de los docentes y de los investigadores. Hay que decir que además las universidades públicas tuvieron también una destacada participación en esta edición del ranking. 7 instituciones estatales se ubicaron entre los 10 primeros lugares, lo que evidencia la calidad de la investigación y la producción científica de las instituciones de educación públicas del país.
0: Carolina, bueno, ahora sí le damos la bienvenida a Carlos Roberto Peña, quien es director de Sapiens Research Group, quien nos va a explicar un poco de qué se trata ese ranking y también cómo le fue a la Universidad Distrital Francisco José de Caldas. Así que, Carlos, muy bueno.
1: Claro que sí, muy buenos días para todos. Se publicó la versión número 11 del ranking Art Sapiens. Ya tenemos más de una década analizando las publicaciones de las diferentes instituciones de educación del país. Por supuesto, hacemos lo mismo que en las versiones pasadas. Todos los grupos de investigación que se analizaron fueron los grupos categorizados de las diferentes instituciones del país. En el país más o menos hay unas más de 360 IES entre técnicas, tecnológicas, universitarias y universidades. Y en este caso, pues no todas tienen grupos de investigación, sí su inmensa mayoría, y de estas instituciones, pues efectivamente entre las 15 quedó la Universidad Distrital. El panorama general a nivel Colombia es que se publicaron más de 20.000 artículos, fue un crecimiento bastante pronunciado con respecto al año inmediatamente anterior, y cabe resaltar algo importante, y es que aunque se publica en la ventana de tiempo 2025-2026 para este año, lo que se recolectó, depuró, fueron todos los artículos publicados por estos grupos de enero a diciembre de 2024. El corte se deja con unos meses suficientes para que los investigadores puedan subir su información a los respectivos CIVILAC. Y por supuesto, ya cuando se recolectan los datos, ha pasado el tiempo suficiente para que la inmensa mayoría de investigadores puedan colocar su producción y por supuesto hacer la depuración del caso, que siempre ocurre unas imprecisiones por parte de los investigadores, pero nosotros hacemos el trabajo de depuración para que la huella que deja el país sea la más acertada, la más real posible, y ese es el panorama a nivel Colombia.
0: Bueno, Carlos Roberto, ya hablamos de un contexto bien amplio sobre lo que califica, sobre lo que es el ranking como tal. Ahora hablemos sobre estos aspectos que evalúa el ranking Art Sapiens y qué lo diferencia también de otros rankings en cuanto a universidades públicas.
1: Claro que sí, este ranking se enfoca exclusivamente en artículos de investigación de los grupos. Hay una sección importante en el Group Black donde se enfocan en artículos, pero por ejemplo acá no se tienen en cuenta las notas o los editoriales cortos u otro tipo de artículos. Estamos hablando exclusivamente de artículos de investigación. Por supuesto, esos artículos o se publican en español o se publican en inglés, y eso más o menos cuenta un 97%, hay un 3% que es en otros idiomas, pero básicamente el enfoque de la metodología es conocer cuántos se publicaron en español, cuántos se publicaron en inglés, también cuántos están publicados en revistas colombianas y en revistas del exterior. Con respecto a español y con respecto a Colombia, en la metodología siempre se ha valorado esto con un puntaje mucho menor a lo que corresponde a inglés y al exterior. A esto se le da un peso mucho mayor, y por supuesto también hay un peso importante con respecto a qué tantos países son los que están enlazados a las editoriales de estas revistas. Para el caso Colombia, en esta oportunidad fue también numeroso, no tanto como la versión de enero-diciembre del año 2023, donde fueron más de 90 países donde se pudieron localizar estos artículos de investigación. En esta oportunidad fueron casi 70, pues la producción fue bastante amplia. A nivel país hay algo interesante, es que cada vez hay una tendencia en que se publique más en inglés. Eso significa que esas publicaciones tienen una propensión a que puedan ser mayormente citadas, y por supuesto a que estén publicados en revistas del exterior de igual forma. Eso es lo que más se valora, y está el país apuntando justamente hacia esa dirección.
0: Bueno, Carlos, ya dichos los procedimientos o requerimientos donde se ven estos aspectos que evalúa el ranking, quisiera preguntarle cómo le fue a la Universidad Distrital Francisco José Caldas en ese ranking. Usted ya nos contaba que estaba en el puesto más o menos ubicado en el puesto número 15, así que quisiera que profundizáramos un poco más en esto.
1: Claro que sí, pues la universidad tuvo una posición número 15, donde el referente más grande ahorita lo mantiene y lo ha mantenido por muchos años es la Universidad de Antioquia, casi con unos 1,000 artículos. La Universidad Distrital sigue publicando bastante. Los datos exactos de la Universidad Distrital no se publican todos, se publican exclusivamente aquellos datos de las universidades que están vinculadas a Sapiens, pero el último dato y el más importante es que la cantidad de artículos que publicó la Universidad Distrital le permitió ubicarse justamente dentro de las primeras 15 universidades del país. Y hay algo que resaltar importante, es que aunque son menos las instituciones públicas las que están clasificadas, la producción que tienen es casi del doble a lo que tienen las universidades privadas. Eso significa que el músculo a nivel de producción y de investigación siempre ha estado, por lo menos en los últimos años que hemos estado analizando estas dinámicas de producción, ha estado mayormente derivado del sector público.
2: Carlos, hablemos también sobre si el ranking pudo determinar estos artículos están enfocados a qué temáticas.
1: Hay muchísimas temáticas, muchísimas. Están asociados a diferentes áreas del conocimiento, pero principalmente hay dos áreas muy importantes. Uno es el área de la salud, todo el área de la salud, el área médica, todo este componente que se nutre de diferentes perspectivas, pero también la parte de humanidades, ¿sí? Pero indistintamente en muchísimas áreas se publicó. pero mayormente está allí. Y también hay otra área que ha cobrado muchísima fuerza, es la parte de jurisprudencia, la parte de derecho, la parte legal. En eso también se está moviendo mucho el ámbito de la producción de artículos en el país.
0: Bueno, Carlos, según estos resultados, ¿qué fortalezas destacan, a la Universidad Distrital en materia de investigación?
1: Bueno, pues hay un mix. La Universidad Distrital tiene sus diferentes carreras, facultades, en fin, pero de nuevo reitero, la fuerza está en la parte, en la derivación de artículos que salen de las áreas de ingeniería, de las ciencias duras principalmente, y eso está en línea justamente con lo que también otras universidades del sector público están trabajando en el país.
0: Ahora hablemos sobre estos aspectos que usted considera que la Universidad Distrital podría fortalecer, podría mejorar para seguir ascendiendo en este ranking llamado Sapiens Art.
1: No, básicamente nosotros notamos, cuando uno ya mira con lupa a los grupos de investigación, uno detecta que hay unos grupos que publican más que otros si hacemos la diferenciación por categorización de grupos. Entonces tenemos los grupos A1 arriba son los que más están publicando y que publican más a nivel internacional. En contraste con los grupos C, que tienden a publicar más en español y a dejar sus artículos en la región, no solamente en Colombia, sino en la región en español. Entonces, el llamado es para que haya más citación de los artículos, es que por supuesto se inclinen a que la inmensa mayoría, si no todo, porque hemos encontrado grupos que 100% están publicando en inglés y 100% lo están haciendo en revistas del exterior. Entonces, el llamado es a ese. ¿Por qué? Porque eso permite que una universidad pueda ser citada, no solamente citado el artículo, no solamente citada el autor, sino que eso está asociado directamente a una institución, en este caso la distrital. En ese orden de ideas, entre más se apunten los artículos hacia diferentes países, editoriales, en fin, donde se destaca muchísimo Estados Unidos, se destaca muchísimo Suiza. Son los países donde más se están publicando artículos. En ese orden de ideas, pues la Universidad Distrital estará destacándose más a nivel internacional.
0: Carlos, algo importante que hay que revisar también es cómo ha evolucionado este desempeño, no solo en la Universidad Distrital, sino de las instituciones públicas a comparación de las universidades privadas en este ranking.
1: Sí, ha habido algo interesante y es que cuando coincide la publicación con la publicación del ranking, con los cortes de las convocatorias de grupos de investigación, notamos que la curva asciende. Es algo que se ve de manera cíclica, es decir, cuando hay categorización de grupos o la convocatoria de grupos de investigación, tiende a que se vean más artículos de investigación, están más juiciosos los investigadores a colocar esta información en su CIVILAC. Por eso es que nosotros procuramos que el corte sea más de 12 meses. En este caso fue casi año y medio que se dejó después de diciembre de 2024 para que se decantara toda la información. No obstante, que se publiquen más artículos y haya esto cíclico, hay algo que siempre lo hemos visto, ya llevamos haciendo esto muchísimos años, y es que aunque son menos las instituciones públicas en el país, son las que más producen muchísimo más que las universidades privadas. Todavía detectamos, por ejemplo, algo en el país, es que incluso hay instituciones de educación superior que todavía no tienen grupos de investigación, no los tienen, o unas que los tienen, pero no están publicando ni un solo artículo. Para el caso de las universidades públicas pasa todo lo contrario. La inmensa mayoría de diferentes tipos de grupos de investigación están publicando artículos. Detrás de eso, pues también hay algo que lo impulsa, es esa ley que considera que cuando los docentes están publicando, pues también hay unos puntos salariales. En fin, seguramente esto también hace que se impulse mucho más la producción de artículos en el sector público. Y básicamente el llamado es a que eso a futuro pues siga siendo relevante, ¿no? Que el sector público en el país siga produciendo, pero también hay algo interesante que ha pasado y es que hay unos indicadores importantes que aunque no hacen parte del ranking, están ahí de manera paralela para que la gente tenga la información, y es qué tanto se está produciendo a nivel de autoría, o sea, un artículo publicado por una sola persona o en coautoría dos o más personas. Y cuando estamos hablando de dos o más personas, también estamos hablando de que hay una producción de artículos que se hace en colaboración con integrantes del mismo grupo de investigación o con grupos de investigación que pueden ser de la institución o que pueden ser de otras instituciones. Entonces aquí también se está viendo algo interesante, es que está germinando una nueva cosecha de grupos de investigación donde el sector público y privado también están detrás de los mismos.
0: Ya para finalizar, Carlos, quisiera que nos contara cuáles son estos principales cambios o proyecciones que tiene el ranking en sus futuras ediciones.
1: Vamos a mantener la misma metodología para que la trazabilidad de los resultados se derive de un mismo contexto o modelo matemático. Eso continúa. Esperamos para el próximo año que haya una tendencia mayor de producción de artículos. Pero de nuevo reitero, hemos estado mirando algo cíclico. Por ejemplo, después de la pandemia, más o menos año 2021, que se hizo otro corte, hubo mayor producción que incluso este año. Ese tiempo que dejó la pandemia permitió que muchos investigadores pudieran terminar muchos artículos y publicarlos. Después de eso hubo una contracción y en estos momentos, el corte de enero-diciembre de 2024, la producción aumentó tremendamente. Seguramente para el corte del año pasado va a ser enero-diciembre de 2025, que lo publicaremos en su debido momento, el próximo año, de golpe en el primer semestre también, pues tendremos unos resultados amplios. Esperemos que sea así, pero hasta no recolectar toda la información, analizarla, depurarla, no vamos a saber si va a ser una tendencia mayor a lo que se analizó este año o de pronto va a haber alguna contracción. Puede que sucedan alguna de las dos cosas.
0: Carlos, muchísimas gracias por su tiempo y por tomarse el tiempo también de pasar por los micrófonos de Revista de la Mañana para hablarnos de este ranking tan importante para las instituciones en general de educación.
1: Con todo gusto, un saludo para todos. Gracias por este espacio.
0: Nuevamente, muchísimas gracias y recordar que estábamos al aire con Carlos Roberto Peña, quien es director de Sapiens Research Group, hablándonos de Ranking Art Sapiens del año 2025, año 2026, donde pues se habló de la Universidad Distrital que alcanzó el puesto número 15 en este ranking, donde también se consolida este compromiso con la investigación. Y también recordar que este ranking es una clasificación que es elaborada, que evalúa esta producción de artículos científicos y que son publicados por las instituciones de educación superior, tanto públicas como privadas. Y ya siendo las 8 de la mañana, 38 minutos, vamos con Carlos Santamaría para una pausa musical y seguimos aquí en Revista de la Mañana.
3: Así es, Samuel, enhorabuena por la universidad por estar en ese ranking de un puesto muy importante. Y vamos con una canción recomendada que tenemos en la Loud 90.4 FM Stereo. Estamos hablando que en el año 2021 salió una canción, un bolero canadiense por ahí, a través de un artista que toca decir artista completamente porque maneja diferentes artes, actriz, es escultora, como también cantante. Estamos hablando de Flora Martínez, que venimos con esta canción titulada Bolero Breve. Recuerden que somos la UT, la verdadera alternativa de la radio.

Son las 8:47 y hablamos de noticias nacionales. La Contraloría General de la República y la Procuraduría General de la Nación expidieron un documento, una directiva, la 001 de 2026. ¿Y esta directiva qué es lo que solicita? Pues le pide al gobierno nacional que entregue a la administración que llega al gobierno entrante un informe de gestión que debe referir los asuntos, recursos públicos, tanto ejecutados como aquellos que están pendientes al momento de culminar el periodo constitucional, es decir, a la fecha del 6 de agosto. Pues de acuerdo a lo que estipula esta directiva y también lo que dice la Constitución Política del país, el informe debe incluir la totalidad de los temas a cargo del actual gobierno, así como la gestión adelantada respecto a los recursos financieros, humanos y administrativos asignados para hacerlos efectivos. Se trata de un deber que pues no admite excepciones y cuyo incumplimiento puede dar lugar a las investigaciones que se puedan dar en el orden jurídico. Dice también que cuando el servidor público saliente se abstenga de entregar el informe de los asuntos y recursos a su cargo, podrá ser requerido por los órganos de control interno correspondientes para cumplir con esa obligación. De persistir el incumplimiento, el servidor podrá ser objeto de correspondientes sanciones disciplinarias según la ley. Otro de los temas que dice la directiva y según la Constitución, en ese contexto entonces corresponde que la Procuraduría deberá adelantar entonces investigaciones disciplinarias en el momento de que de pronto se incumpla la entrega de esa acta de informe de gestión respecto a los servidores públicos que pues cuya potestad disciplinaria le corresponde conforme a lo previsto en este documento. También aclara que sea la oportunidad para recordar a los integrantes del gobierno saliente que en el marco del proceso de transición

0: es para la consulta pública en los canales institucionales. Pues ahí está entonces esta solicitud que hace la Procuraduría y la Contraloría, recordando cuál es el deber que se debe cumplir tanto para el gobierno saliente como para el entrante en ese proceso de empalme a favor del país. 8:50 a.m. Ahora nos vamos con noticias de la Superintendencia de Industria y Comercio, que llama la atención por algo que de pronto a usted le puede estar pasando. ¿De qué se trata, Samuel?
1: Así es, y es que esta entidad emitió una aclaración oficial que está dirigida a la ciudadanía, también a las empresas prestadoras de servicios públicos domiciliarios en Colombia, todo por supuesto relacionado a los medidores de servicios públicos en Colombia, y la entidad confirmó que no ha ordenado este cambio masivo ni automático de los medidores en el territorio nacional.
0: Póngame en contexto, o sea, pues se está hablando de que se están pidiendo cambio de medidores, ¿cómo, lo que pasó?
1: Hay como una desinformación que está rondando sobre todo esto, que supuestamente la Superintendencia de Industria y Comercio pues está obligando a las personas a sustituir masivamente y obligatoriamente pues los contadores de agua, también de luz y gas en el país, y por esto mismo pues la empresa emitió esta aclaración oficial que pues estaba dirigida a toda la ciudadanía y a estos prestadores, como les estaba comentando, donde dicen y aclaran y afirman que no se ha ordenado pues este cambio masivo, y a través de este comunicado la autoridad explicó el verdadero alcance de los nuevos reglamentos técnicos metrológicos, por supuesto, también, y que fueron expedidos recientemente. Por supuesto, esta desinformación empezó a rondar porque sí habían pedido algunos cambios, pero no todas las personas. Entonces, pues acá le vamos a aclarar cuáles son estos nuevos lineamientos y también a quién está dirigido verdaderamente este cambio de medidores, a quiénes aplican estos nuevos reglamentos de la Superintendencia de Industria y Comercio. Y es que, de acuerdo con este documento oficial, las nuevas normativas de medición no están afectando a los equipos que actualmente se encuentran instalados y operando de forma correcta, sino que estos nuevos estándares de precisión, confiabilidad y seguridad están aplicando de manera exclusiva a tres escenarios específicos. El primer escenario son instrumentos de medición nuevos que apenas vayan a ingresar al mercado colombiano. El segundo escenario son los medidores que se instalen por primera vez en un predio o vivienda. Y el tercero son equipos antiguos que deban ser reemplazados por fallas técnicas irreparables que son debidamente justificadas. Por supuesto, también hay unos cambios en las fechas de entrada en vigencia de estas regulaciones que ya se han dado de manera escalonada durante este último año, y el reglamento para estos medidores de energía eléctrica comenzó a regir desde el 5 de enero de este mismo año en vigencia, y el de medidores de agua entró el 13 de marzo de este año, mientras que el correspondiente a los contadores de gas específicamente tiene fijada su vigencia a partir del 19 de junio del 2026. Es decir, desde el mes pasado ya empezó a regir esta norma en su totalidad, Carolina.
0: Entonces, si de pronto a usted le llega una carta diciendo que usted tiene que cambiar el medidor del agua, de luz o de gas, antes de usted aceptar eso, infórmese bien. Ingrese a la página web de la Superintendencia de Industria y Comercio, la Super de Industria y Comercio. Y allí bien especifica esos tres momentos. Las tres características que se debe tener para tener un nuevo medidor. Tiene que ser porque definitivamente su medidor está muy viejo, técnicamente ya no funciona. Tiene sí o sí que cambiarlo, pues porque ya sabemos que todo tiene una vida útil, y cuando se vence esa vida útil, pues se necesita cambiar ese medidor. Esa es una de las características. Otra es, a no ser que usted está estrenando casa, le entregaron su vivienda, pero cuando le entregan su vivienda, se lo entregan con medidor nuevo. Entonces ahí va otro medidor nuevo. Y también aquellas que son nuevas instalaciones. Mi casa no tiene 20 años mi casa, pero le van a hacer unas nuevas instalaciones de gas, de luz, o tengo segunda planta y entonces vamos a independizar servicios. Pues esa es una nueva instalación. Solamente en caso de medidores nuevos, cuando es una vivienda nueva, cuando hay nuevas instalaciones en una vivienda que ya existe o que definitivamente se debe reemplazar, técnicamente ese cambio es justificado. Entonces ahí solamente es donde se aplica el cambio de medidor. No es que usted así de buenas a primeras en su casa que los medidores están buenos y le llegó información que tiene que cambiar. Entonces, para que estén tranquilos y pues de esa manera ustedes acudan, o recuerden que las superintendencias lo que hace es proteger los derechos de los consumidores, entonces se acoge a lo que dice la información que dice la Superintendencia de Industria y Comercio. En la página web de la Superintendencia está el comunicado, que con eso usted se puede justificar y puede también acogerse para que no le metan el gol de cambiar el medidor que no necesita cambio. Entonces, para que lo tengan en cuenta. Muy buena.

0: noticia que nos trae Samuel Céspedes hasta ahora. Vamos con noticias de Venezuela. Y es que hablando de este tema tan delicado de lo que ha vivido el vecino país, pues el gobierno de Colombia activó un procedimiento especial para que se facilite la ayuda humanitaria a las comunidades afectadas por los terremotos en Venezuela. Recordemos que han habido dificultades para la entrega de ayudas y pues, ¿por qué? Porque inclusive en el mismo Venezuela dicen algunas entidades que las ayudas no se permiten ingresar porque se teme de que haya algo de contrabando. Pues para evitar esto, la DIAN en Colombia habilitó la modalidad de exportación por entrega urgente que contempla la normativa aduanera que permite agilizar la salida de Colombia de donaciones en especie con fines humanitarios provenientes del sector público o del privado. Los donantes deberán adelantar el trámite de entrega urgente ante la División de Operación Aduanera o la dependencia que haga sus veces en la dirección seccional de la DIAN, por donde saldrá la mercancía. Allí deben presentar únicamente la relación de los bienes por exportar, que incluya número de los documentos del transporte, fecha de la llegada de la mercancía a Venezuela y la descripción de la mercancía indicando su clase, cantidad y valor. Cumplido lo anterior, se dará el trámite para que se pueda realizar la exportación. Obviamente eso no le toca a usted, usted va a llevar las ayudas a cierto punto en Bogotá, pero la entidad, la fundación que esté recogiendo estas ayudas es la que tiene que hacer estos trámites ante la DIAN. Los donantes podrán realizar la operación según el régimen general de exportación y cumplir las formalidades aduaneras que ya están establecidas en un decreto, que es el decreto 1165 de 2019. Pues con esto se busca entonces que se pueda agilizar la entrega de esas ayudas sin inconvenientes y que salgan de una manera legal de Colombia. Y hablando de Venezuela, también se habilitó una página para las ayudas. Hablemos de ellos.
1: Carolina, así es, como usted lo explica, el gobierno de Venezuela habilitó una página web para recibir estas donaciones internacionales, recordando pues ese contexto que usted dio de estos dos terremotos de magnitud 7.2 y 7.5 desde hace una semana que devastaron a casi también toda una ciudad y pues que ha afectado también a otros 6 estados del norte de este país. La página es venezuelanoestasola.com, con la que se espera canalizar estas ayudas desde el extranjero de los diferentes países pues que están ayudando. Pero ¿a dónde va la plata? Y es que este canal estatal venezolano de televisión explicó que esta página web, en la que figuran datos bancarios de una cuenta de la CAF, que es el Banco de Desarrollo de América Latina y el Caribe, pues servirá para recibir estas donaciones que son monetarias y también de insumos, por supuesto, explicando que estos donativos serán otorgados o serán procesados por el Ministerio de Relaciones Exteriores. Y también pues esperan estas ayudas, y es que es de La Guaira, el estado que fue más afectado por estos terremotos. El vicecanciller para Europa y América del Norte, Oliver Blanco, dijo a la prensa que su país estaba a la espera de la llegada de más ayuda humanitaria luego de haber recibido más de 1.200 toneladas en estos últimos días. Y por supuesto Blanco también indicó que treintena de países pues han dado ya su apoyo y que la coordinación ha sido inmediata con representantes de Estados Unidos, también de América Latina, por supuesto de Europa y de Asia, Carolina.
0: Así es, y ahí está entonces la información. ¿Cuál es la página? Recordémoslo nuevamente a los oyentes.
1: Carolina, venezuelanoestasola.com, con la que pues perfecto, ya esperamos estas ayudas.
0: Perfecto, ahí está entonces donde las personas también puedan dejar la donación para las ayudas de Venezuela. 8:58, vamos a una pausa y ya regresamos con más información en Revista de la Mañana.
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0: Nueve de la mañana con dos minutos. Les cuento que Bogotá está a esta hora complicada la movilidad. Está bien pesada. Difícil. Bien difícil. Les voy a dar un reporte que nos llegó a las 9 en punto, hace dos minutos, de Transmilenio. Dice que la avenida Caracas con calle 22, aquí nomás, allí en al la lado. Esquinita. El procedimiento de policía ajeno a la operación finalizó, dice, la estación calle 22 reabre sus puertas y los buses cancelan desvíos. Es decir, que esa Caracas estaba en un trancón, o está porque mientras eso se retoma la movilidad, se demora un poco para bajar el trancón. También dice que manifestaciones ajenas a la operación siguen en la autopista sur con carrera 62A, que esa sí se las habíamos comentado iniciando el programa. La operación entre las estaciones San Mateo y Alquería se normaliza en ese punto y las rutas de transmisional cancelan desvíos. Pero igual, de todas formas, pues hay que estar muy, muy atentos porque según la Secretaría de Movilidad, pues hay diferentes movilizaciones y manifestaciones, Carlos.
9: Así es, Carolina, y en este momento también Movilidad nos informa para las personas que están viviendo esa congestión, esa manifestación en la autopista sur, que se retiran de ese punto, se recupera la movilidad sobre la autopista sur. En la calzada mixta, calzada exclusiva, en sus dos sentidos, se mantiene el alto flujo vehicular debido a la novedad que pasó, pero ya se levanta la manifestación
0: Ya se levanta.
9: Ya se levanta.
0: Lo mismo que allí en la Caracas con...
9: con 22.
0: Con 22. También. Bueno, pero igual, mientras se retoma la movilidad, mientras se va normalizando...
9: Sigue la congestión.
0: Sigue la congestión. Entonces, para que lo tengan muy pendientes, hoy Bogotá amaneció un poco congestionada por algunas movilizaciones. De pronto ustedes al fondo escuchan algunas bubucelas y es parte de esas manifestaciones. 9:04. Hoy es jueves de clásicos.
9: Eso, jueves de clásicos.
1: Ahora sí nos va a decir la sorpresa, Carolina.
0: Ahora sí les voy a... dar la sorpresa, porque es un ritmo que es muy cubano, estamos hablando del son cubano, pero recordemos que diferentes países, tanto de Centroamérica, inclusive los de Sudamérica como Colombia, Venezuela, pues adoptaron este son cubano. Nosotros tenemos mucho de Caribe también, claro. Mucho de Caribe, y adoptaron este son cubano para interpretar canciones que son muy hermosas y que quedan en el recuerdo. De pronto Samuel o Carlos, alguna canción de son cubano que tengan en mente o simplemente quieren dejarse sorprender.
9: Uy, Carolina, yo tengo que decir que son cubano muy poco, pero creo que esta recomendación, este clásico que nos va a traer, va a empezar a despertar ese amor por el son cubano.
0: Es maravilloso, Samuel.
1: Yo conozco, no, tampoco soy tan conocedor, pues, experto de son cubano, pero una vez aquí en la emisora el jefe Alfredo Ardila Godoy, el director, el líder de la emisora, pues me ilustró un poco y me enseñó un grupo, una agrupación de son cubano que se llama Buenavista Social Club, que de buenísimo. Verdad me pareció muy muy bueno.
0: Pues hay que decir que este son cubano es música, es un género musical y de danza que viene desde las tierras altas de la región oriental de Cuba y fue protagonista de la música a finales del siglo XIX, es el padre de la salsa. Es el papá de la salsa antes de la salsa está el son cubano y de muchos ritmos latinos actuales nacidos de la fusión entre las tradiciones melódicas españolas, que era el uso de la guitarra y el verso, y la percusión rítmica afrocubana. Es muy sabroso escucharlo y por eso hoy jueves de clásico nos vamos con un son cubano y luego nos vamos con una salsa suavecita.
9: Uy, bueno, esa invitación está chévere.
0: Es una mezcla perfecta.
9: Una mezcla muy buena.
0: Una mezcla perfecta. Entonces, por eso vamos a iniciar con una canción que es clásica del son cubano, aunque esa canción es interpretada por una colombiana. Se llama Ámame, es del año 1982. Es interpretada por la agrupación Los Maraqueros y compuesta por Fausto Delgado. Es un clásico del son motuno colombiano. La voz principal es una joya tropical. Estuvo a cargo de la bogotana Margarita Pinillos. Y ella era más conocida como Arabella. Marcó un hito en la historia musical caribeña del país. Lo más curioso es que Arabella no fue famosa en Colombia,
9: no.
0: Sino que se hizo famosa fue en Venezuela. Ella aquí cantaba y demás, pero no le prestaban mucha atención, pero ya le tocó irse para Venezuela. Recordemos la época de gloria en Venezuela, donde los colombianos se iban para Venezuela. Y ella allí es donde pues empieza a brillar con esa maravillosa voz. Hay que decir también que los maraqueros se destacaron por su propuesta musical orientada al son cubano y a la música tropical bailable. A principios de los años 80, la agrupación logró gran popularidad en el circuito de música tropical y bailable. El tema Ámame es especialmente célebre por su fusión. Van a ponerle mucho cuidado a ese ritmo musical, lo sabroso que es. Es la fusión del romance, percusión tradicional y el estilo del son montuno, y hay que decir que la voz entonces de este clásico es Arabella, y aunque en Colombia su nombre no fue muy recibido, sí en Venezuela, en Panamá y en Perú es considerada una verdadera leyenda de la salsa y de la música tropical. Arabella dejó huella en el panorama musical, no solo presentando, no solo por ser la voz de los maraqueros, sino también colaborando con grandes leyendas de la salsa neoyorquina y desarrollando una carrera que fue admitida por gigantes del género como Jairo Varela. Estas referencias de Ámame, porque les cuento que no es fácil encontrar información sobre Arabella, esta artista colombiana y bogotana, pues la pudimos lograr por un influencer que se llama Ricardo Mendivil, que es un experto en estos temas y en estos sonidos, y por eso a esta hora vamos con esta canción Ámame de los Maraqueros. Ya venimos con la otra canción que sabemos que les va a encantar también.

0: Santo Moreno. ¿Cómo les pareció esa canción?
1: Muy linda, como usted, yo la vi tirando los pasos prohibidos, bailando, y lo que usted decía, una canción para poder bailar con la pareja, con la persona que uno quiere, ahí pegadito.
0: Linda.
2: Yo concuerdo con Carlitos, una canción pegajosa que hace que uno quiera bailar con los que tienen pareja, ¿no? Los que tienen esa fortuna de tener pareja, pues ahí pegaditos, románticos, creo que es una canción muy, muy buena.
0: O los que están en plan conquista.
2: O plan conquista, invitar también a bailar salsita.
1: Ahí funciona.
0: ¿Cuántas personas no se habrán enamorado bailando esa canción?
1: Uy, claro, y además sí, que es rica, suena pegajosa. Como para uno dedicarle mientras paseadita. Baila. Bonita.
2: Cantarle al oído como Carlitos.
1: Bueno, puede funcionar, ¿no? Uno lo sabe. Vamos a probar.
0: Puede ser, puede ser. Bueno, ahora nos vamos a una canción un poco más vieja, un poco más vieja. Y estamos hablando del grande de la música, Cheo Feliciano. Y es que hay que decir que en 1971 él lanzó su primer álbum que se llamaba así, Cheo. Y en ese álbum hay una canción que habla de una historia, ya les digo el nombre de la canción, les voy a hablar de la historia, luego el nombre de la canción. Hace referencia a una princesa taína, su nombre significa flor de oro, en lengua taína. Fue una líder indígena real del cacicazgo de Jaragua, pues en la actualidad es la isla española compartida por Haití, República Dominicana. Es conocida por su gran belleza, inteligencia, talento, por la poesía y por liderar la resistencia pacífica y posterior defensa de su pueblo frente a la colonización de los españoles al final del siglo XV y principios del siglo XVI, siendo trágicamente ejecutada en 1503. Es una canción que fue compuesta por el legendario compositor Tite Curet Alonso, quien rescató esta leyenda indígena, es una leyenda, pues no se sabe si existió o no existió esta mujer, para convertirla en un himno de resistencia, orgullo y libertad caribeña. Se convirtió en un tema principal y pilar del álbum debut como solista de Cheo Feliciano, titulado simplemente Cheo, como les comento, en el año 71, marcando su triunfante regreso a los escenarios. Estamos hablando de Anacaona. Sí, señores, si ustedes tenían esa canción en la mente, ese nombre, sí, Anacaona. Y por eso nos vamos a escuchar esta canción y esta referencia sobre esta canción también la tomamos de Ricardo Mendivil y de la BBC Mundo, que hacen una referencia sobre esta cacica aborigen que desafió a Cristóbal Colón y fue condenada a una trágica muerte. Anacaona, Cheo Feliciano.

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0: 9 de la mañana con 19 minutos y a esta hora vamos a hablar de un tema bien importante para Bogotá y es un tema que a veces ni siquiera se difunde con mucha frecuencia, pero que queremos hoy hacer una pausa y analizarlo y conocer más de él. ¿Cómo les parece que el sábado 4 de julio es el Día Nacional de la Libertad Religiosa y de Cultos? Y aunque uno lo dé por sentado en un país como Colombia, es un tema que vale la pena hablarlo. Y en el caso de Bogotá, por parte de la Secretaría de Gobierno, hay que decir que Bogotá cuenta con una política pública que tiene que ver con estos temas. Y es la Política Pública de Libertades Fundamentales de Religión, Culto y Conciencia. Y para poder hablar de estos dos temas, tanto de la fecha que es el sábado y de esta política pública y conocer la importancia de la misma, está con nosotros Julián Carvajal, es subdirector de Asuntos de Libertad Religiosa y de Conciencia de la Secretaría de Gobierno, quien está a esta hora conectado con nosotros. Los saludamos con los muy buenos días. Bienvenido a la UD Estéreo.
1: Carolina, muy buenos días. Y a todas las personas que nos escuchan, un cordial saludo, un afectuoso saludo en esta mañana fría y hermosa de Bogotá.
0: Sí, fría mañana y congestionada porque están las vías un poco complejas. Le cuento que estamos acá también reportando desde temprano diferentes movilizaciones y bueno, esa es nuestra ciudad, una ciudad fría, congestionada, pero que amamos. Bueno, empecemos y entremos en materia, subdirector, y vamos a contarle primero a los oyentes poniéndolos como en contexto general a qué nos referimos cuando hablamos de libertad religiosa. Este concepto que abarca.
1: Perfecto, sí, lo primero que nosotros tenemos que entender es que la religión hace parte de la colonización. Cuando se coloniza aquí América, entonces viene Cristóbal Colón con toda su estructura, pero adicional a ello viene la iglesia, viene la corona y la iglesia. En ese contexto, la iglesia hace parte de todo el proceso de levantamiento de una sociedad aquí en América, y para el caso de Colombia, que pues digamos es el que nos atañe, empezamos a observar que la iglesia hace parte del desarrollo social que tiene Colombia, que tiene nuestra patria. Es por eso que uno puede con este contexto responder a inquietudes como ¿por qué, por ejemplo, hasta hace unas 5 décadas la iglesia administraba colegios, en el caso de la iglesia católica romana? ¿Por qué la iglesia, digamos, en la constitución política más estable que hemos tenido como nación, que fue estable en el sentido de la duración que tuvimos como nación, que fue la constitución de 1886, porque el Estado colombiano adoptó en ese momento una religión oficial, que fue la religión católica romana? Y ya en la Constitución del 91, entonces, con todos los cambios que ha tenido nuestra sociedad, hay un dato muy importante y relevante, y es que para 1918 se hizo un censo y se les preguntaba a los y las colombianas cuál era su religión. Y el 99.9% se identificaba como una religión católica romana, como un católico romano. Entonces, ese sentimiento religioso siempre ha existido y nació con nosotros como patria. Eso es importante y definitivo entenderlo. Con ese sentimiento religioso y con todos los cambios que ha venido surtiendo nuestra sociedad, podemos entender entonces por qué la importancia de la libertad religiosa. Hoy en día, haciendo la comparación con el censo que se hizo en 1918, hacia el 2021 el DANE hizo un censo se arrojaban cifras de que alrededor del 97% de los y las colombianas todavía tienen ese sentimiento religioso. Es decir, un 3% de las personas no manifestaron tener una creencia, sino se manifestaron, digamos, no tener creencias en divinidades. Pero el 97% sí manifestó que tenían creencias, y eso se reparte entre la mayoría, que está en el 74% promedio, que son católicos romanos, y el resto ya en minorías como cristianos protestantes, cristianos evangélicos, como los mismos católicos anglicanos. Entonces, cuando uno analiza el sistema de valores, de creencias de los colombianos, encontramos que sí hay un predominio de ese sentimiento religioso y por eso es importante conmemorar que hay una libertad religiosa en Colombia, que somos un estado laico, es decir, no adoptamos una religión, pero que sí reconocemos, y la Corte lo ha dicho así, que el sentimiento religioso es una realidad en el pueblo colombiano.
0: Qué buena explicación que usted nos da, subdirector. Y quisiera preguntarle sobre ese 3%, porque digamos, cuando uno habla de libertad religiosa, yo creo que es automático, por lo que usted explica con detalle, uno inmediatamente piensa en la Iglesia Católica. Pero hay que saber que en ese 3%, aparte de la Iglesia Evangélica, de los cristianos, hay otras, también caben otros cultos. Hablemos también de esa incorporación de otros cultos, de comunidades indígenas, afrodescendientes, gitanas, en ese número, en ese universo que tenemos también de creencias, de divinidades, hablamos también que se incorporan también qué otros cultos en esa libertad religiosa.
1: Sí, perfecto. O sea, eso también es muy, muy importante porque la libertad religiosa en nuestra constitución política es el derecho a creer y a no creer. Entonces ahí estamos el 100% de los colombianos. De hecho, nosotros aquí en la Subdirección de Asuntos de Libertad Religiosa hemos trabajado con una asociación de ateos. Entonces, digamos, lo que trabajamos y lo que queremos reconocer es, usted tiene su derecho a creer o no creer, y lo puede manifestar y no puede ser obligado a tener una determinada creencia. Aquí en Bogotá la conocemos como una Bogotá pluricultural, y de ahí no se escapa el sentimiento religioso. Aquí en Bogotá tenemos muchas religiones, muchas creencias. Uno puede encontrar la misma Iglesia Católica Romana. Uno puede encontrar la iglesia evangélica protestante, pero también está la comunidad Hare Krishna, están las comunidades, hay una comunidad que se denomina los Brahma Kumaris, está la comunidad Scientology, está la comunidad musulmana y comunidad judía, ¿sí? Y dentro de los musulmanes están distintas vertientes, sunitas, chiitas. En la comunidad judía también pues encontramos la Confederación de Judíos. Entonces, en Bogotá tenemos una cantidad de religiones y de sistemas de creencias, y para nosotros ha sido muy importante trabajar con todos y con todas. Uno siempre encuentra que este sentimiento religioso y que estas creencias le han aportado mucho a la ciudad, porque ellos tienen un trabajo social maravilloso. Digamos que el sistema religioso o todo el sector religioso tiene un trabajo social maravilloso. Con ellos hemos trabajado. Y hemos también hecho unos procesos importantes de armonía interreligiosa para que desde las distintas religiones y doctrinas y credos se respeten. No solamente que las personas digan, es que mi religión es la que vale y la suya no, no, sino que hemos hecho un trabajo con líderes y lideresas, y creo que en estos momentos Bogotá goza de algo muy importante, y es precisamente eso, que hay armonía interreligiosa.
0: Sí, aunque sí le confieso que a veces, como en el común de del día a día, uno sí ve a veces como enfrentamientos, no es común, pero sí ve que entre alguna creencia y otra dicen, yo tengo la razón, no, yo tengo la razón, yo tengo la razón. Pero bueno, son como discusiones pequeñas que a veces pasan entre vecinos. Pero yéndonos un poquito al tema de la política pública, ¿en qué consiste esa política pública que tiene Bogotá, que es muy robusta, son 10 años, 2018-2028? ¿En qué consiste esa política pública y cómo garantiza esa protección de los derechos para la libertad religiosa?
1: Sí, entonces Carolina, retomo lo que su merced decía. Efectivamente, Colombia viene de un radicalismo religioso. Radicalismo es yo tengo la razón y usted no tiene la razón. A raíz de esto, en la Constitución del 91, pues bueno, sale la libertad de cultos, artículo 19, el artículo 18, la libertad de conciencia. Y Bogotá, entonces, digamos, pasaron alrededor de unos 20, 25 años, empieza a generar procesos para trabajar la armonía interreligiosa. Lógicamente, hay todavía radicalismos que necesitamos eliminar, pero entonces ahí es cuando entra nuestra política pública Y luego de un estudio muy juicioso que se hizo con docentes universitarios, con el mismo sector religioso, con la Universidad Nacional, con muchas universidades también, se pudo establecer que necesitábamos trabajar tres objetivos en materia de libertad religiosa acá en Bogotá. El primero, necesitamos eliminar cualquier apología al odio u hostigamiento que se presente hacia el sector religioso. La apología al odio digamos, es un flagelo que afecta a la sociedad. La apología al odio lleva a que se irrespeten los derechos o a que se discriminen las personas por sus creencias. Entonces, nosotros teníamos de parte y parte, por ejemplo, si veíamos en este momento, si veíamos una mujer de la comunidad musulmana con sus atuendos, entonces, digamos, a raíz de lo que pasó, por ejemplo, con Estados Unidos, entonces, en septiembre, entonces, las personas ya como que relacionaban que si una mujer estaba vestida así, ya era parte de un grupo criminal. O en el otro caso, aquí por ejemplo, lo que hemos vivido con la comunidad judía, que si alguien es de la comunidad judía, entonces es porque está, digamos, cometiendo crímenes en contra de Palestina. Y eso necesitamos nosotros eliminarlo porque cuando ya uno se adentra en todas las religiones, uno encuentra que ellos tienen sus creencias, tienen sus doctrinas, pero que tienen un punto de encuentro todos. Y es el crecimiento y el progreso de las personas en su calidad de vida a través de los valores que ellos implementan. Entonces, ese es el primer objetivo de nuestra política pública. Lo hemos venido trabajando con funcionarios públicos, lo hemos venido trabajando con la misma ciudadanía, como enseñarles que si usted en una red social hace un comentario, por ejemplo, no sé, es que tal religión es una religión que apoya lo que está pasando en la guerra en tal nación y están acabando con las personas. Entonces, esos comentarios generalizados van generando en la persona como una percepción de que si usted es de tal religión, entonces usted ya, con usted no se puede ni hablar. Y tristemente, nuestra percepción de alguien puede nacer así, a raíz de comentarios. Y ni siquiera validamos si son buenos, si son verdaderos o no, pero los validamos con solamente un comentario. Entonces, ese es el primer objetivo de nuestra política pública. Hay que eliminar cualquier hostigamiento o apología al odio. El segundo es que hay que trabajar por el reconocimiento y la garantía de los derechos de libertad religiosa. Esa política contempla que es importante que nosotros establezcamos mecanismos para que cuando alguien se sienta agredido o vulnerado por la vulneración a la libertad religiosa, que nosotros podamos atenderlo, implementar una ruta de atención, que podamos empezar a enseñarle a las personas que presuntamente vulneraron los derechos, qué es la libertad religiosa y cómo se puede vulnerar. Cuando una persona irrumpe, por ejemplo, en un culto, para hacer, aduciendo que tiene libertad de expresión y entra al interior de un templo religioso, ahí está vulnerando la libertad religiosa, ahí ya no vale la libertad de expresión porque está al interior de un templo. Y eso va generando que se haga, que se respete ese derecho a la libertad religiosa. Y por eso la subdirección y la política pública trabaja es en ese contexto de sensibilizar la ciudadanía, los funcionarios, que todos convivimos aquí en una ciudad hermosa y maravillosa, pero y que convivimos de manera pacífica respetando sus creencias, sus convicciones y su identidad. Y el tercer objetivo es un objetivo muy importante para nosotros y es el objetivo de trabajar en acciones de paz y en acciones sociales con el propósito de fortalecer la acción social del sector religioso. El sector religioso tiene una acción social enorme. Aquí hicimos un estudio y podíamos estimar valores aproximados. Que hay uno, en pandemia el sector religioso aportó 1.8 billones de pesos en ayuda humanitaria, en ayuda social, en ayuda personal. Y 1.8 billones para esa época era más que todo el presupuesto de las alcaldías locales reunido. O sea, es una acción social enorme la que el despliega el sector religioso, no solamente una doctrina o una iglesia o un culto en particular, sino todo el sector religioso tiene un despliegue social inmenso y maravilloso. Eso tratamos de cuantificarlo y ese ejercicio nos dio ese resultado. Entonces, esos son los tres objetivos de la política y en esos tres objetivos estamos avanzando, ya está al 76% de cumplimiento de esta política y creemos que bueno, falta muchísimo más, pero vamos por muy buen camino.
0: Hablemos también, subdirector, sobre qué herramientas tienen, por ejemplo, las personas a la hora de que vean vulnerados sus derechos. Si soy, por ejemplo, practico el judaísmo y veo que me están vulnerando los derechos alguien, un vecino, un ciudadano o cualquier otra persona, ¿cuáles son esas herramientas que tengo? ¿Cuáles son esos canales de denuncia que yo, como ciudadana, que me siento vulnerada por mi religión, vulnerada porque no puedo practicar mi religión, puedo hacer? O sea, pues, ¿cómo, a dónde puedo dirigirme? ¿Cuál es esa cercanía también de esa política con el ciudadano de a pie?
1: Claro que sí. Entonces nosotros tenemos la ruta de atención a la vulneración a la libertad religiosa. Esta es una ruta que ha venido fortaleciéndose. En el 2021 fue creada, 2022-2023 asistió muy pocos casos porque pues estábamos dándola a conocer. Ya para el 2024 ya teníamos unos 33 casos de seguimiento. Y corrió para el 2023, 2024 unos 76 y ya en el 2025 hicimos como alrededor de 150 casos de seguimiento. Este año llevamos 48 casos de seguimiento. ¿Y en qué consiste? Cuando usted se sienta agredido, por ejemplo, los papás envían a su hijo, los papás están con una creencia en particular con su hijo y su hijo hace parte de esa creencia, le gusta. Pero resulta que en el colegio le dicen, no, usted tiene que trabajar no de esta creencia, sino hágame esta tarea, pero de esta otra creencia. O ahí de pronto alguien que le dice, no, es que cuál Dios, su Dios no existe, eso es mentira, lo de la religión. Y el niño o el joven se siente agredido. Entonces, hemos encontrado estos casos. Entonces, se comunican con nosotros. O cuando, por ejemplo, hay un vecino que empieza a molestar muchísimo a una persona por su creencia o a una entidad religiosa, o cuando en su trabajo, por la creencia religiosa del trabajo, la persona dice, yo los sábados no tengo mi creencia y los sábados yo no trabajo, pero me están obligando a hacerlo. Entonces ahí es cuando entramos nosotros, nosotros socializamos, estamos socializando que se pueden comunicar con nosotros a través de dos maneras. La primera, a través del correo electrónico vulneracioneslr@gobiernobogota.gov.co. Vuelvo y lo repito, vulneracioneslr de libertad religiosa, lr@gobiernobogota.gov.co. O se pueden comunicar con nosotros al número de teléfono que es el 301-800-7117. 301-800-7117. Personas nos escriben, inmediatamente nosotros tenemos nuestra dupla y empezamos a atender, a valorar cuándo se puede vulnerar, si se vulnera el derecho a la libertad religiosa. Entonces entramos directamente a hacer un ejercicio con las demás, con otras entidades, como lo es la Personería, la Defensoría del Pueblo, la misma Procuraduría, y entramos ya a que se restablezcan los derechos de libertad religiosa.
2: Subdirector, dado el caso de estas situaciones hipotéticas de vulneración de libertad religiosa, quisiera que nos explicara cuáles son las consecuencias para esta persona, pues que está vulnerando precisamente esta libertad.
1: Perfecto, sí. Digamos, lo primero que nosotros siempre, lo que nos interesa más que una sanción es una sensibilización, que no se vuelva a presentar. Entonces siempre entramos como a pacificar, a enseñar y a sensibilizar. La persona que presuntamente vulnera cuando, digamos, no es un delito, sino que es una contravención o es un hecho, por ejemplo, hizo un comentario. Lo que debería hacer sería reconocer y lógicamente pedir las excusas y manifestarlo públicamente o en la manera que hizo la ofensa para evitar ser, digamos, como investigado por una posible o una presunta difamación, ¿sí? Pero ya hay otros delitos que los contempla el Código Penal que precisamente tiene que ver cuando hay una irrupción en medio de un culto, por ejemplo, cuando una persona ingresa a un culto y empieza a ofender a los asistentes e irrumpe el culto, eso es un delito que la persona, en caso de le comprobársele, se podría exponer a sanciones entre 3 y 5 años de prisión. Hasta el momento en Colombia no ha habido ningún condenado todavía por un delito en contra de la libertad religiosa, pero sí se han presentado muchos casos en los que se vulneran la libertad religiosa y estos casos llegan a la Corte Constitucional. Por ejemplo, teníamos el caso de una jovencita que ella era, digamos, superior en todas sus materias, excepto en la religión, porque la religión le obligaban a hacer unas tareas que iban en contra de sus creencias. Entonces la Corte le ordenó al Ministerio de Educación que debía emitir una circular en el que se debe ajustar todos los pensums de las instituciones educativas para que cada institución educativa respete la libertad religiosa de los alumnos. Si hay un estudiante, digamos que la idea era promover, la idea de esa circular es promover el conocimiento no de una religión, sino que existe la religión en Colombia y que existe la libertad religiosa. Esos son como los casos que de pronto se han presentado y digamos hasta el momento en nuestra ruta no se ha acudido en ningún momento a una sanción, todo se ha podido lograr. Hay algunos casos que no, que todavía siguen ahí en discusión, pero la mayoría se han podido, digamos, ya atender y resolver favorablemente para que la persona sienta que se le restableció su derecho a la libertad religiosa y el agresor pueda reconocer que cometió una falta y pidiendo las excusas determinadas.
0: Bueno, esta pregunta de pronto, como no conocemos mucho del tema, normalmente uno se confunde. ¿Qué es puntualmente esa vulneración? Usted nos ha hablado sobre como de varios casos, ¿sí? Cuando alguien está en un culto y llega otra persona a interrumpirlo de una manera agresiva, ahí hay una vulneración. Cuando en un colegio de pronto se le pone una tarea sobre cierta religión o sobre cierta creencia a una persona que tiene otra creencia, hay otra vulneración. ¿Cómo, qué otra, como una lista, digámoslo así, de recomendaciones para que nosotros sepamos en qué momento sí nos están vulnerando y en qué momento no? Porque a veces yo podría confundirme y decir, siento que usted me está vulnerando la religión. Podría ser, digamos que estoy dialogando con alguien y siento que, pero resulta que ahí no hay una vulneración como tal. ¿Cómo identificar que realmente hay una vulneración para que, primero, pues tampoco agotemos la herramienta que tenemos, que usted nos da, que es el correo de la Secretaría de Gobierno, para poner la denuncia, pues para no poner denuncias ahí por poner y en casos que no hay. No hay una vulneración como tal. Entonces, ¿cómo identificar una verdadera vulneración para poder denunciar y que tengamos la certeza de que sí estamos en lo cierto?
1: Perfecto, Carolina. Sí, esa es una pregunta muy, muy, muy importante. Y pues digamos que en este contexto del derecho a la libertad religiosa, uno puede identificar una acción o de hecho una omisión, no solamente una acción, sino también una omisión de una autoridad pública o, por ejemplo, de una autoridad o de un particular, corrijo, cuando uno siente que está siendo discriminado. ¿Sí? Cuando le restringen a uno, por ejemplo, que una persona manifiesta, va a una entrevista de trabajo y manifiesta que tiene una creencia y que esa creencia los días sábados le impide trabajar y por esa razón, si se demuestra, por esa razón no le dan el empleo, entonces ahí se le está vulnerando. Casi que la vulneración es cuando hay una restricción a lo que yo considero mis convicciones religiosas, sin yo extralimitarme o sin yo, digamos, violentar otros derechos fundamentales, si a mí me están restringiendo poder practicar convicciones religiosas o de la misma conciencia, entonces ahí estaríamos hablando que hay una vulneración. Digamos, por ejemplo, cuando una persona o comunidad religiosa no puede ejercer libremente esa manifestación porque no se va a celebrar un culto, porque se va a reunir con fines religiosos, porque va a difundir sus creencias y esto se le restringe y esto no se le permite, o va a actuar conforme a sus convicciones, ¿sí? Dentro de los límites constitucionales, lógicamente, pero va a actuar conforme a sus convicciones, por ejemplo, Hay un caso muy común y es el 31 de octubre. Muchas personas reconocen este día como el día del Halloween. Para algunas personas del sector religioso, este es un día del mal, ¿sí? Por decirlo así. Digamos, dentro del sector religioso, este es un día del mal. Entonces, si yo estoy en mi trabajo y a mí me dicen, usted está obligado a venir disfrazado, porque esto es parte de la empresa, esto es un ejercicio aquí cultural, pero resulta que la persona, para la persona dentro de sus convicciones religiosas, ese es un día que va en contravía a sus creencias y le están obligando a que se tiene que disfrazar y participar de las actividades, ahí le están vulnerando su derecho a la libertad religiosa. Entonces, básicamente lo podemos como concluir así, cuando a mí me restringen, o si me restringen el poder comportarme o el poder actuar conforme a mis convicciones.
0: Buen dato, muy buen dato. Aquí estábamos sacando ejemplos de pronto que uno conoce y se da cuenta de que ahí hay riesgos de vulneración. Qué buen dato. Yo sé que nos estamos alargando un poquito y le voy a hacer las dos últimas preguntas. La primera, subdirector, tiene que ver, y es que no quiero que los oyentes lo vayan a tomar como una forma de estigmatización, pero es importante preguntarlo. Digamos, prácticas que tienen que ver con, entre comillas, digo, entre comillas, porque pues eso puede ser una práctica de su manifestación religiosa o creencia, como con el ocultismo, con estas otras prácticas, también van incluidas en la libertad religiosa, porque volvemos al punto, como es un país tan católico, se estigmatiza otras prácticas que no son católicas o que no tienen que ver con las deidades que tiene la religión. Entonces, estas otras prácticas se pueden hacer, no sé, otras creencias que nada tienen que ver, digamos, pues con la Trinidad, con Dios, con María y todo esto, ¿también se incluyen allí en la libertad?
1: Bien, es importante precisar, esa es una muy buena pregunta, es importante precisar que la ley 133, que es la que desarrolla el artículo 19, de libertad de cultos y de religión de nuestra constitución política, especifica que las prácticas satánicas, de brujerías, de adivinación, no están dentro de lo que es la ley 133 de libertad religiosa. Sí, eso es muy, muy importante. Entonces, todo lo que se desarrolla en el marco de la ley 133, si no acoge o no cobija estas prácticas satánicas, estas prácticas de brujerías. Pero ¿qué pasa? Que, digamos, en el sistema colombiano, pues eso no es prohibido, ¿sí? Entonces, las personas, pues si lo ejercen allá como de acuerdo a su libre desarrollo de la personalidad, podríamos decir. Pero si ellos dicen, no, es que esto hace parte de mi religión, entonces, por ejemplo, voy a crear una iglesia, como se presentó, por ejemplo, en dado caso, en Quimbaya, Quindío, que una persona dijo, yo voy a crear mi iglesia, que es una iglesia satánica del diablo. Entonces fue a solicitar los documentos para que se le entregara su personería jurídica especial. Entonces ahí sí la ley 133 establece que no, que eso no se considera una religión y por lo tanto no se le entrega su personería jurídica especial. Ahora, de pronto estuve pensando que no respondí bien la pregunta o me faltó complementar, no es que no haya respondido bien, me faltó complementar el tema de las creencias, por ejemplo, con las comunidades étnicas, los indígenas, por ejemplo. Ellos tienen unos rituales, ellos tienen unas espiritualidades. Entonces, eso no lo contempla la 133, pero las leyes que tienen que ver con comunidades étnicas, pues les permiten a ellos hacer eso, ¿sí? Entonces, están cobijados por otros tipos de leyes. Por ejemplo, el pueblo gitano, nosotros hicimos aquí un estudio en Bogotá con ellos, hicimos un trabajo maravilloso con ellos, con la comunidad gitana, el pueblo gitano. Y ese estudio va a salir pronto. Ellos en su gran mayoría se consideran cristianos protestantes. Y de hecho, tienen algunas comunidades tienen sus predicadores que hablan en su lengua romaní. Y pues, digamos, es maravilloso, ¿sí? Porque ellos sí entran en la ley 133. Pero lo que vamos es que efectivamente brujería, satanismo, eso no está contemplado dentro de lo que es la ley 133, libertad religiosa.
0: Muy buena explicación. Y subdirector, la última pregunta ya para saber que usted sigue con su agenda y terminar este tema, hablemos sobre el Día Nacional de la Libertad Religiosa y de Cultos. Es una fecha que se conmemora en Colombia y hablemos cómo desde la Secretaría de Gobierno se va a conmemorar esta fecha, qué actividades se tienen planeadas.
1: Claro que sí, no, excelente. Nosotros este mes va a ser el decreto nacional emitido por el gobierno nacional, habla que el 4 de julio, que es este sábado, es el Día Nacional de la Libertad Religiosa. Sin embargo, nosotros en la subdirección, pues yo quiero contarles que aquí trabajamos con 19 comités de libertad religiosa, 19 comités locales de libertad religiosa. Solamente hay uno que no están dadas las condiciones, que es en Sumapaz, en la localidad 20 de Bogotá, pero en las otras

0: a las 9 de la mañana aquí en la Secretaría de Gobierno, en el Salón Huitaca. Vamos a tener un panel de expertos sobre lo que se llama la idea de Dios en lo público. Entonces vamos a analizar, aquí nosotros trabajamos con una mesa técnica de universidades, son alrededor de 9 universidades, entre las que están Unisimes, el Externado, la Universidad de La Sabana, están los Andes, la Universidad Javeriana, está la Universidad Salle, la Uniminuto, la Universidad Minuto de Dios. Entonces, con estas universidades trabajamos y vamos a tener un panel de expertos para desarrollar este tema, la idea de Dios en lo público. Entonces, cordialmente invitados y también visitar las redes oficiales de la Secretaría de Gobierno. Ahí vamos a poner el calendario de actividades que vamos a tener en todo el distrito con los temas de libertad religiosa.
1: Muchísimas gracias, el subdirector, por estar con nosotros en la UD Estéreo.
0: A ustedes un saludo muy especial a todos y todas los estudiantes que los apreciamos, los admiramos muchísimo y qué bueno que se interesen por estos temas.
1: Muchísimas gracias por su tiempo, por la explicación, subdirector. Estábamos hablando sobre Bogotá es un territorio de libertad religiosa y pues conociendo un poco más sobre la política pública de libertades fundamentales de religión, culto y conciencia con Julián Carvajal, que es subdirector de Asuntos de Libertad Religiosa y de Conciencia de la Secretaría de Gobierno. ¿Y por qué estamos hablando de estos temas? Porque el próximo sábado es el Día Nacional de la Libertad Religiosa y de Cultos en Colombia. Entonces, conociendo un poco más sobre este tema, y esta entrevista queda alojada en el canal de YouTube. 9:52, vamos a una pausa y ya regresamos al cierre.
2: Así es, Carolina, hacemos una pausa musical y como dicen por ahí, convivencia en la diferencia, lo más importante. Vamos con esta canción para el año 1978, titulada Solo le pido a Dios. Recuerda que somos la UD, la verdadera alternativa de la radio.
3: Todos juntos, por favor. Gracias.

0: 9 de la mañana, 57 minutos. Vamos terminando Revista de la Mañana este día jueves 2 de julio de 2026, dándole las gracias a ustedes por estar sintonizados con nosotros, invitándolos que mañana nuevamente a las 7:30 a.m. se conecten con este espacio que se llama Revista de la Mañana. Samuel, que tenga excelente jueves.
1: Carolina, gracias a usted, gracias a todos nuestros oyentes de Revista de la Mañana, a Carlos, precisamente nos volvemos a ver mañana a las 7:30 de la mañana aquí en Revista de la Mañana. Y ya pues casi inicio de fin de semana.
0: Así es, Carlos, que tenga excelente jueves también.
2: Carolina, muchas gracias también a los oyentes, gracias por estar conectado con Revista de la Mañana. Recuerden que seguimos con programación y con música iberoamericana y del Caribe que tenemos en los 90.4.
0: Así es, y muy a las 3 de la tarde, jueves de clásicos aquí en la UD Estéreo. Que tengan un excelente día y estaremos entonces en contacto el día de mañana. Feliz día, chao.
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Usted se está conectando a esta hora en los 90.4 FM, son las 19 de la mañana y le damos el paso a artistas musicales como María McCausland y Elkin Robinson en esto que se llama Todo Pasa. Y vamos con Fernando Delgadillo, un gran artista, con Ignorancias y Poder. Recuerde, somos La Voz de Estéreo, la verdadera alternativa de la radio, y si quiere programar sus canciones favoritas, escríbanos al 324-137-1393.

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Artistas como Enrique Bunbury nos dan un poco esa perspectiva de cómo puede ser de alguna manera de versátil la música. Y esto de la apuesta por el rock and roll con esta canción que usted va a escuchar en unos minutitos y que habla sobre ese espíritu indomable y esa actitud de rebeldía con la que carga el rock y la búsqueda de esos horizontes lejanos, alejado de las ataduras y de la monotonía, como bien característicamente se hace en el rock. Oiga, y un dato clave es que esta canción fue compuesta por Gabriel Sopeña y Mauricio Aznar, grandes compositores argentinos que le dan el sabor un poco a esta gran canción. Así que usted súbale un poquito a su radio y escuche Apuesta por el Rock and Roll de Enrique Bunbury.

0: Oiga, qué gran canción de Soda Stereo a esta hora sonando en los 90.4. Yo le cuento que, curiosamente, esta canción llamada En el Borde explora la ansiedad, la inestabilidad emocional y la decepción amorosa. ¿Qué quiere decir eso? Básicamente que ellos quisieron utilizar esa metáfora de estar en el borde, de estar como a punto de estallar un poco en esas situaciones de crisis, y hicieron esta canción con esta gran letra. Que habla sobre ese estado inminente de quiebre emocional. Y es una canción de 1988, usted puede escuchar. La forma de grabar analógicamente. No sé, lo invito a explorar un poco esta última partecita de la canción. Recuerde que puede programar sus canciones favoritas al 324-137-1393. De paso, le cuento la historia de todo lo que pasa en la música iberoamericana y del Caribe. Por lo pronto, sigan los 90.4 FM, la verdadera alternativa de la radio.
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En 1992, en Bogotá, se forma una banda de rock que está activa incluso desde finales de los 80, considerada uno de los mayores exponentes del rock alternativo, gracias a que fueron diferencial en su época. Nacen precisamente aquí en Bogotá y están compuestas, compuesta mayoritariamente por varios miembros, pero uno de los más reconocidos, su vocalista, Fernando del Castillo. Le estoy hablando de 1280 almas que está sonando a esta hora con nosotros, con esto que se llama Salvaje Vagabundo. Y le cuento que estamos en vivo en este momento en Música Iberoamericana y del Caribe, y que usted puede pedir sus canciones favoritas al 324-137-1393. Como una querida oyente que nos escribe a esta hora, no tengo tu nombre, debe ser Luna, y nos pide Destino Circular de Virus. Estará sonando en unos minutos dentro de nuestra programación. Pero por ahora yo los dejo con Salvaje Vagabundo de las 1280 almas. Usted súbale a su emisora 90.4 FM y escuche esta gran canción.

abandonar por completo su carrera. Recuerde que somos los 90.4 FM, la verdadera alternativa de la radio, y siga en sintonía con nosotros. Por ahora lo dejo con Jaguares y esto que se llama Dime Jaguar.

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Oiga, y comenzamos esta hora con Isabel Ramírez Ocampo, más conocida como La Muchacha, y este trabajo musical lanzado en 2021 que se llama Noa Sara, que hace parte del álbum que le da también el mismo nombre, Noa Sara. Una canción para reflexionar un poco sobre estas cuestiones de la violencia, porque hay tanta aceptación de la violencia en el mundo. Y qué lindo tener estas canciones sociales para iniciar esta hora con los 90.4 FM y música iberoamericana y del Caribe. Y yo le pido a usted que si no nos ha seguido todavía en redes sociales, nos siga en @laudestereo, porque por allá también estamos compartiendo nuestras entrevistas con artistas, noticias de actualidad, no solo de Bogotá, sino de la Universidad Distrital Francisco José de Caldas. Así que yo lo invito a que vaya por allá y nos siga ya en todas las plataformas. @laudestereo. Seguimos con más artistas locales. Vamos también aquí para Bogotá. Vamos de Manizales para Bogotá a escuchar a Edson Belandia junto a Gato de Monte y esto que se llama Papa Sabanera.

Dunkandú en los 90.4 FM, una banda originaria de Guipúzcoa, en el País Vasco, en San Sebastián. Se formó el 4 de agosto de 1984 tras la fusión de los principales integrantes de los grupos de Aristogatos y los Dalton. Sus miembros originales eran Mikel Erentzun, Diego Basallo y Juan Ramón Viles. Esta banda cumplió el año pasado 41 años de trayectoria en el mundo, 41 años de trayectoria en el rock. Y ahorita, en este momento, siguen vigentes un poco también dentro de los corazones de los fans, dentro de los corazones de las personas que disfrutan de la música en español. Y yo les dejo a esta hora con Caifanes, una gran banda. Yo disfruto mucho esta banda, así que a usted le pido que la disfrute tanto como yo. Esto es Viento de Caifanes en los 90.4 FM.

Qué maravilloso escuchar a esta banda mexicana. Se podría pensar que no son mexicanos, pero sí. Los Ángeles Azules junto con Chico Trujillo, con esto que se llama Se Agradece, una banda que viene directamente de Iztapalapa, en la Ciudad de México, y se funda en 1976. Famosos también por esta canción tan famosa de Natalia Lafourcade, Nunca es suficiente. Y vamos terminando la hora de música iberoamericana y del Caribe con estas grandes canciones, cumbias, que estamos escuchando a esta hora en los 90.4 FM. Recuerde que usted puede programar sus canciones favoritas. Lo invito a que nos escriba al 324-137-1393. 324-137-1393. Yo me despido, mi nombre es Lorena Gutiérrez y aquí seguimos con ustedes y con mucha más música a esta hora de la tarde, de la mañana, perdón, 11:53 de la mañana. Y yo le quiero recomendar quedarse con esta canción que se llama La Cumbia del Trabajo, una colaboración entre Lucio Fuget y Pedro Pastor.

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12 y 6 de la tarde. Ya estamos disfrutando de música y músicos de Colombia a través de la UD de los 90.4 FM. Mi nombre es Carlos Santamaría. Estaremos viajando con grandes canciones. Estamos aterrizando a la región del Pacífico con esta buena música que tenemos acá para acompañarnos a través de música y músicos de Colombia. Pero mejor el Pacífico, yo creo que vámonos para la costa Caribe. Sonidos tan representativos como los que estamos escuchando en estos momentos.

La cumbia soledeña presente en Música y Músicos de Colombia, y traemos esta gran agrupación, ya que es una de las agrupaciones insignias del folclore del Caribe colombiano, fundada en un formato moderno y popularizada por el maestro Efraín Mejía Donado en la década de los 50. La banda mantiene viva esta tradición, estos sonidos tan espectaculares que en Música y Músicos de Colombia vamos a estar compartiendo, conociendo más de esta agrupación, lo que están haciendo actualmente, para que se conecten a través del 90.4 FM Estéreo, como también por nuestra página web laud.udistrital.edu.co. ¿Y qué tal si le damos inicio con esta gran canción que tenemos el día de hoy? Recuerde que somos la verdadera alternativa de la radio.

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8: Buenas tardes a todos nuestros oyentes de Innovadores al Aire, el espacio donde tu espíritu emprendedor cobra vida. Como cada jueves, le damos la bienvenida a este espacio donde las ideas y la creatividad toman el micrófono. Aquí, en la UD 90.4 FM, seguimos apostándole a la innovación como motor del cambio y desarrollo. Hoy tenemos un programa muy especial, con una invitada que nos inspira a encontrar el equilibrio entre cuerpo, mente y espíritu a través de su emprendimiento. Alejandra Vargas Rojas, creadora de Balance en Movimiento, nos acompaña para contarnos cómo ha logrado transformar su pasión por el movimiento consciente y la relajación profunda en una experiencia empresarial única. Su empresa, beneficiaria del Fondo Emprender, ha destacado en la Feria Ser, sabias, empresarias y resilientes, llevando talleres que combinan yoga, encuentros de conexión vital y prácticas para cultivar el bienestar. Prepárense para descubrir cómo una idea innovadora puede convertirse en un camino de transformación personal y colectiva. No se despeguen de Innovadores al Aire. Primero que todo, Alejandra, preséntate, cuéntanos un poco de tu emprendimiento, ¿de dónde nació esta idea?
9: Hola, mucho gusto, yo soy Alejandra, soy artista, educadora y emprendedora. Mi empresa se llama Balance en Movimiento y este es un proyecto que nació hace 8 años como un proyecto personal con la intención de compartir bienestar a través de prácticas que a mí me generan bienestar como el yoga, la meditación, la pesa y pues las artes, que son básicamente mi estilo de vida. Hace 8 años comencé, pues como lo decía antes, como proyecto personal de manera esporádica. Sin embargo, a partir del año 2020 ya empecé a tener como una intención de crecimiento mucho mayor, intención de formalización, y bueno, como que todo fue un proceso hasta el año 2023 que me acerqué a la Cámara de Comercio de Bogotá pues a buscar asesoría para todo este proceso de formalización empresarial. Estuve participando en un programa que es una incubadora de innovación que se llama Innovalab, Mi proyecto fue seleccionado para eso. Y además me presenté a la convocatoria del Fondo Emprender, SENA y Cámara de Comercio. Y pues bueno, fuimos ganadores, Balance en Movimiento fue ganador, un proyecto ganador de esta convocatoria, y eso es lo que permite que el día de hoy seamos empresa. La empresa se constituyó en marzo de este año, así que realmente somos una empresa muy nueva. Nos dedicamos al turismo de bienestar, creamos experiencias que combinan las artes, la naturaleza y las terapias alternativas para el bienestar de las personas y del planeta. Entonces, pues eso es básicamente un poco de lo que somos. Soy pues la fundadora, gerente y única accionista de la empresa. Sin embargo, pues cuento con un equipo de trabajo con el que desarrollamos las experiencias. En ese equipo está mi madre, que se llama Leopolda Rojas. Ella es terapeuta de Reiki, de otras terapias alternativas. También es actriz y educadora, pues con bastante experiencia. Tenemos además una parte del equipo de administración y de comunicaciones que nos apoyan pues con toda la parte de redes, de grabaciones, todo esto. Y pues también tenemos alianza con otros terapeutas, tanto colombianos como extranjeros, que tienen especialidades diferentes, y pues con ellos coordinamos para diseñar pues nuestras experiencias y tener una amplia variedad para el público.
8: Cuéntanos, ¿qué te inspiró a dar este primer paso, a convertir tu idea en un negocio, en convertir esto que te gusta en una empresa?
9: Pues bueno, realmente lo que me surgió o lo que me dio más impulso para pues volver esto una idea de negocio fue como una situación que tuve en el trabajo en el que estaba, donde repentinamente cambiaron las condiciones y pues no me pareció como tan justo. En el trabajo en el que estaba también estaba desarrollando actividades enfocadas al bienestar desde otra perspectiva, pero pues como desde, como con la misma intención. Entonces pues yo pensé como, bueno, yo estoy trabajando aquí en este espacio haciendo lo mismo que hago en mi proyecto, ¿por qué no hacerlo en mi proyecto propio? Solo que pues bueno, digamos que para hacer empresa es necesario tener tiempo, tener capital, tener conocimientos, y pues eran como cosas que en su momento, con las que no contaba. Por eso en ese tiempo me acerqué a la Cámara de Comercio y pues tuve la fortuna de recibir muy buena asesoría, y en todo este proceso pues entender cómo esta idea que parecía un proyecto personal realmente con el tiempo se ha venido convirtiendo en un negocio. Digamos que también el hecho de haber empezado a hacer ciertas experiencias y pues hacerlas esporádicamente y no tener esa continuidad porque no era mi trabajo como cotidiano, darme cuenta que otras personas empezaron como a monetizar estas acciones que yo hacía inicialmente como de aporte voluntario y demás, pues como que me hizo pensar que realmente pues era una posibilidad de negocio, y que realmente hay personas que necesitan los servicios que prestamos y que están dispuestas pues como a invertir en su salud y en su bienestar. Entonces pues eso, como que eso me inspiró o me motivó a tomar la decisión de dedicarme pues de lleno, ¿no? Tiempo completo y de lleno a mi proyecto, que pues es básicamente mi proyecto de vida, y convertirlo pues en una empresa para seguir extendiendo ese proyecto de vida y poder pues llevar bienestar a muchos otros lugares y personas.
8: Hablaste como estos inicios, como estos desafíos. Quiero que nos cuentes cuál ha sido la dificultad que más te ha marcado.
9: Bueno, pues digamos que el camino del emprendimiento no es nada fácil. Ser empresario, ser emprendedor es un camino complejo. Exige mucha dedicación, concentración, mucho compromiso, mucha resiliencia. Y pues realmente que uno esté apasionado por lo que hace, porque si uno no está como con esa voluntad y esa pasión, es muy difícil realmente como mantenerse en pie a pesar de tantas situaciones que suceden pues cotidianamente. Lo más complejo, digamos, por un lado es el capital. Sin embargo, pues gracias a esta convocatoria de la que fuimos ganadores, pues eso nos ha permitido tener un tiempo de establecernos como empresa y de aprender, como la curva de aprendizaje ha sido un poco más amena con esta oportunidad. Y lo otro complejo que ha sido es como poder encontrar un equipo adecuado de trabajo. ¿Por qué? Pues porque yo inicialmente vengo haciendo esto sola, siempre, digamos, he contado con el apoyo de mi madre en el desarrollo de las experiencias y demás, pero ya como un equipo de trabajo como tal ha sido un reto grande, porque pues implica no solo que la persona tenga unos conocimientos técnicos o específicos en el área que maneja, sino también que tenga pues otras habilidades que quizá no están dentro del estándar de, no sé, una persona de administración o de comunicaciones, y realmente también que tengan como esa pasión y ese sentido de pertenencia por la empresa y por lo que hacemos. Entonces realmente creo que uno de los retos más intensos ha sido ese, el de establecer un buen equipo. Sin embargo, pues no ha sido imposible. A la fecha tenemos un equipo de trabajo organizado que pues está cumpliendo como con esas necesidades que tenemos. Y digamos que el otro reto grande pues es ese posicionamiento, ¿no? Como una nueva empresa en un sector que, si bien tiene algunos años ya existiendo, también es como muy incipiente, porque hasta hace poco tiempo se está hablando del turismo de bienestar específicamente como un área o un subsector de este, pues de esta gran industria que está en crecimiento en nuestro país.
8: Nos contaste que siempre has tenido el apoyo de tu mamá, pero quisiera saber cómo ha sido esta relación. ¿Han tenido problemas? ¿Han tenido dificultades?
9: Pues digamos que la fortuna es que tenemos una muy buena relación de por sí, ya como de mucha, además de ser madre e hija, pues sí hay como amistad, camaradería y coincidencia en lo que hacemos. Mi madre también es artista, entonces como que por ahí nos entendemos bastante bien. Creo que ha funcionado mucho la organización, como poder distribuir las tareas de manera más eficiente, más efectiva, tener la claridad de quién se encarga de qué cosas. Y pues, como en todo, ¿no? No todo es color de rosa, siempre hay momentos un poco más complejos, pero el hecho de saber que, pues digamos, los tiempos complejos son solo un momento y no un total, eso ayuda bastante, pues a que cuando haya ciertas situaciones no se vuelvan algo dramático ni imposible de, pues, dialogar o manejar. Entonces realmente sí ha sido, o sea, como con ella ha sido la persona del equipo con la que más fácil ha sido el trabajo. Quizá el resto del equipo no ha sido tan sencillo conseguir las personas, como te decía antes, pues por muchas situaciones, pero en todo caso creo que cuando uno establece pues las reglas del juego un poco claras, es más fácil también comunicarse y navegar pues sobre esas dificultades que se puedan presentar en el camino.
8: Cuéntanos, ¿cómo fue esta experiencia en el Fondo Emprender? ¿Cómo ganaron? ¿Cómo se sintieron? ¿Cómo se prepararon para estas convocatorias?
9: Bueno, pues el proceso empieza en enero del 2023, este proceso concreto. Yo hice un diagnóstico empresarial a través de la página web de la Cámara de Comercio de Bogotá, y pues con el proyecto, lo que te decía, yo tenía ya como una intención de crecimiento, de formalización. En el 2020 intenté, pero afortunadamente no lo pude hacer porque me hubiera metido en un gran problema, porque tenía pues mucho desconocimiento sobre todo lo que implica ser una empresa en Colombia y las obligaciones que eso conlleva. Entonces, a partir de este diagnóstico empresarial, el resultado de la evaluación de mi proyecto me ubicó en el laboratorio de innovación, que digamos que ya había un camino recorrido y ya había ciertas cosas desarrolladas, pero entonces como que llega un punto en el que uno no avanza, como que se queda ahí patinando en un lugar. Pues siento que un poco estaba como en ese punto. El proceso de InnovaLab consistió en mentorías y asesorías de diferentes temas relacionados pues con lo que implica formular un plan de negocio, relacionado con el marketing, con la parte financiera, legal, con todo lo que implica pues formalizar una empresa en Colombia. Entonces ese proceso fue de aproximadamente todo el año 2023. Esta convocatoria es del Fondo Emprender, del SENA, Cámara de Comercio de Bogotá. Es la primera vez que la Cámara de Comercio de Bogotá es aliado para este tipo de convocatorias, porque el Fondo Emprender tiene muchos años de existencia, pero en esta primera ocasión juntaron pues capital ambas entidades para este proyecto. Era capital semilla, y la convocatoria estaba enfocada en dos ejes principales: uno, la innovación, y otro, el apoyo a las economías populares. Entonces, en ese sentido, pues lo que se hizo fue enfocar el proyecto en estas dos áreas, fortaleciendo lo que ya tiene en relación con eso. Por ejemplo, desde la innovación, nuestra innovación ha sido convertirnos en plataforma web. Formalmente somos un operador digital de turismo y a través de nuestra plataforma web pues presentamos la oferta de experiencias y servicios al público y desde allí pues se genera también la conexión porque hay contenidos de valor y próximamente vamos a tener una plataforma de aliados allí también, entre otras cosas. Entonces pues ese tema de la innovación es parte clave del proyecto. Y por otro lado, con el tema de las economías populares, pues implica también un poco como la formalización de ciertas prácticas que se dan, pero que pues no se tienen muy en cuenta precisamente por esto, ¿no? Por ser economías populares. Entonces, ¿a qué se refiere eso? Que si, por ejemplo, vamos a hacer una visita de una caminata en un municipio, entonces en vez de traer la comida desde Bogotá o lo que sea, es como conseguir proveedores locales, pequeños emprendedores, pequeños productores que estén también como prestando servicios o vendiendo productos de acuerdo a lo que necesitamos, ¿no? Por ejemplo, guías turísticos de las regiones, proveedores de servicios de transporte, de alimentación, de hospedaje, y cómo todos estos pequeños emprendedores o pequeños empresarios empezamos a conectarnos entre nosotros para generar redes de apoyo y de fortalecimiento. Entonces yo empiezo con una experiencia, pero en esa experiencia necesito quien me haga la comida, por ejemplo, quien me preste el servicio de transporte. Allí es donde se empiezan a tejer esas redes para fortalecer las economías populares y también fomentar la formalización, porque si algo o unos oficios o unos trabajos no están formalizados en la economía de un país, pues es difícil que crezcan, ¿sí? Entonces la primera parte sí es la formalización porque eso es como una especie de, oiga, estamos aquí, existimos y esto es lo que hacemos. Entonces así como estamos aquí, existimos y hacemos esto, también necesitamos las garantías que tienen otro tipo de prácticas o servicios, ¿no? Entonces sí ha sido bien importante el hecho de ser empresa porque esto, como decía una vez más, nos permite dignificar y mejorar las condiciones, por ejemplo, del trabajo de terapeutas y artistas que no normalmente pues quizá no es tan reconocido o no tiene como las condiciones ideales en las que uno quisiera o podría trabajar. Después, digamos, de este proceso de formación, una parte fue con Innovalab de Cámara de Comercio y la otra parte ya fue con un asesor del SENA directamente. El SENA, digamos, es la entidad que avala la presentación del proyecto. Entonces yo tuve ese doble acompañamiento por parte de ambas entidades. En ese año de trabajo y de capacitaciones lo que se hizo fue desarrollar y estructurar el plan de negocio en muchas áreas, no solamente pues como el business model, el Lean Canvas y estas cosas, sino también como la estructura empresarial y la estructura de comunicaciones, la estructura financiera, proyecciones incluso a 5 años, proyecciones de ventas, muchas cosas que para mí eran como súper nuevas, pero gracias a todo este acompañamiento pues las he ido comprendiendo mucho mejor en el camino y hacen también pues que un modelo de negocio siempre es riesgoso, ¿no? Por más que uno lo haya estudiado y haya hecho toda la proyección, siempre es riesgoso porque la realidad es diferente al plan. Pero justamente cuando uno tiene un plan y un proyecto y está bien establecido y bien organizado, pues es más fácil navegar o moverse sobre esas dificultades que se vayan presentando en el camino. Después, pues, de todo este año de capacitación y de creación, diseño del plan de negocio y demás, se hizo la postulación en noviembre de 2023. Aplicamos en la tercera corte de esta convocatoria y de esa tercera corte Balance en Movimiento tuvo el puntaje más alto. Este proceso pasó por varias etapas de evaluación. La primera fue un pitch, una presentación de pitch que se hizo ante 4 jurados. Eso fue más o menos en el mes de agosto. Y pues de esa presentación de pitch era como un filtro, ¿no? Si pasas, ok, puedes continuar el proceso para presentar el plan de negocio, pero si no pasas, es como vuelva a intentar y casi que estas convocatorias son anuales, entonces básicamente implica un año más de trabajo para poder acceder a esto. Afortunadamente pasamos el pitch con muy buenas observaciones, las preguntas también que me hicieron en su momento me ayudaron a entender posibles riesgos a los que me podría enfrentar Entonces eso también es importante porque le da a uno como alertas tempranas de temas en los que se debe prestar como especial atención. Y bueno, en noviembre fue esto, ya la evaluación final, y en enero de este año ya comenzó como el proceso de implementación, formalización, pues se firma un contrato de cooperación con la entidad pues que maneja los recursos que fueron asignados a la empresa. No es como que a uno le dan la plata y vea qué hace con ella, sino que realmente el proyecto que se evaluó y se aprobó se debe ejecutar pues tal cual como se evaluó y se aprobó. Sin embargo, pues al cambiar de un año a otro hay ciertos aspectos que se modifican, entonces lo primero es como eso, ¿no? Tener en cuenta cuáles son los cambios clave que hay que hacer, sobre todo en términos de proyecciones financieras, porque por ejemplo, yo proyecto unos salarios con el valor del salario mínimo del 2023, pero al ejecutarlo en 2024 ya ese valor cambia. Entonces desde allí hay un montón de factores que empiezan a modificarse también, entonces eso es como la primera fase. Nuestra formalización, como decía, fue en marzo de este año y desde ese momento hasta el mes de julio estuvimos en periodo preoperativo. ¿Eso qué significa? Pues preparando todo para empezar la operación, construyendo el portafolio de servicios, tanto audiovisual como gráfico, en el desarrollo de la plataforma web y pues como en la configuración del equipo de trabajo. A partir del mes de agosto comenzamos ya nuestra etapa operativa, nuestras ventas, las experiencias al público. Entonces, a la fecha llevamos agosto, septiembre, octubre, noviembre. Este sería el quinto mes, estamos empezando el quinto mes de operación. Y pues estos cuatro meses han sido un gran aprendizaje porque también nos ha demostrado que, claro, una vez puede que el plan esté muy bien estructurado y todo, pero en la vida real eso que tú planeaste sucede diferente. Entonces, una vez más, es como, ese plan me sirve para tomar las decisiones y ver qué alternativas tengo a ciertas situaciones que quizás se han planteado, pero a la hora de ejecutarlas, pues van cambiando. Entonces, eso, digamos que todavía en la ejecución del proyecto, pues obviamente esto cuenta con el acompañamiento de un asesor del SENA, el mismo con el que empecé la formulación del proyecto, y además tiene pues el seguimiento por parte de un interventor. Estos recursos, pues al ser recursos públicos, están como muy cuidados, digamos. La idea no es que uno, lo que te decía, no es como que le dan la plata a uno y uno se la gasta en lo que fuera, sino que realmente ese dinero se va ejecutando de acuerdo a lo que uno propuso en su plan de negocio. Entonces, digamos que eso, los desembolsos no son directamente a quien gana la convocatoria o a la empresa, sino a los proveedores con los que uno va haciendo los contratos y demás. Y pues bueno, gran parte de ese dinero se destinó a la nómina, porque pues eso, ¿no? Una parte importante del proyecto y de la intención de todas estas convocatorias no solamente es el crear empresa, porque pues crear empresa es muy fácil, lo difícil es realmente sostenerse. Crear la empresa, generar empleo y generar empleo en condiciones óptimas, porque pues muchas personas crean empresa y generan empleos, pero de una forma como informal. Y en este caso sí es una exigencia clave pues del proyecto y de la convocatoria generar empleos en las condiciones que establece la ley colombiana. Entonces, por eso también mencionaba el tema de la formalización y cómo esto ayuda a todos estos profesionales que quizá aún no están tan reconocidos dentro de una economía como la que tenemos actualmente en Colombia. En este momento, pues seguimos en proceso de ejecución. Una vez se termine el tiempo de ejecución, pues se hace una evaluación y eso pasará por un comité para decidir si esos recursos que ganamos son condonables o no condonables. ¿Eso qué quiere decir? Que si son condonables es porque uno cumplió con ciertos indicadores que están establecidos en la convocatoria y ese capital pasaría a ser capital de la empresa. Y en caso de que uno no cumpla pues con esas condiciones y esos indicadores, pues eso es básicamente como un crédito que se tendría que pagar posteriormente. Digamos que actualmente estamos en un muy buen punto, con buenas posibilidades de condonación, sin embargo, pues eso es un proceso también que se va desarrollando con el tiempo, pero lo que sí ha sido muy bueno es que nos ha permitido ser empresa y dedicarse a uno completamente, porque uno muchas veces como emprendedor pues tiene un trabajo fijo que le permite invertir dinero en su proyecto de empresa, pero realmente para formalizar y hacer una empresa sí hay que dedicarle todo el tiempo porque pues es muy necesario.
8: Oh.
10: Hola emprendedores y emprendedoras, hoy en nuestro programa vamos a relajarnos un poco y dejarnos llevar por Caribbean Blue. Es una canción que nos invita a soñar, ya visualizando nuestros proyectos desde una perspectiva más relajada y creativa. Así que prepárense para un viaje musical que puede inspirar a sus próximos emprendimientos.

0: Y con estos relajantes sonidos de Caribbean Blue cerramos esta pausa musical. Espero que les haya gustado y les haya inspirado. También que les brinde un momento de tranquilidad. Ahora continuamos con nuestro programa, lleno de ideas, consejos para impulsar su emprendimiento. No se vayan, que aquí seguimos con más. Hablaste de algo que a mi parecer es muy importante, los aprendizajes. ¿Cuál ha sido la mayor experiencia que te ha marcado y ha dejado una enseñanza en este proceso?
1: Bueno, pues el mayor aprendizaje, pensaría uno, creer, como confiar mucho en lo que uno hace, en lo que uno sabe, en sus ideas, en sus iniciativas, porque pues muchas veces uno en este camino del emprendimiento se siente solo, pierde la fe y de pronto deja la mitad del camino, pero se da cuenta que en ese mismo camino otra persona también estaba por ahí cerca y no lo abandonó, sino que continuó y de repente pues eso puede florecer como algo muy exitoso. Uno es eso, ¿no? Lo otro es la resistencia, la resiliencia, porque, insisto, no es sencillo, es exigente, es demandante, implica un nivel de responsabilidad muy grande porque pues ya eres uno como representante legal de una empresa tiene un montón de responsabilidades que asumir y digamos la empresa al tener colaboradores o trabajadores pues ya tiene unas responsabilidades no solo propias de la empresa sino también con esos trabajadores o colaboradores que finalmente dependen pues de un salario que viene de la empresa y como que son familias casi que se mantienen también de allí. Entonces eso, ¿no? Como que, ¿qué me ha enseñado? Que es muy importante no estar aislado y solo, que las redes son clave para todo este crecimiento, ¿no? Que por ejemplo en términos de la Cámara de Comercio de Bogotá siguen habiendo espacios de relacionamiento, de asesoría, hemos participado en los clústeres de economía plateada, de turismo, en ruedas de negocios, y como que ellos abren y posibilitan muchos espacios de interacción para que estas empresas que estamos naciendo podamos tener contacto con estas otras que ya existen y podamos generar cada vez redes mucho más fuertes. Entonces es clave no quedarse uno solo en su computadora haciendo las ideas y los planes y todo muy bonito, sino salir a la vida real y eso que implica salir al campo, a lo que uno esté haciendo, pues como core de su negocio, enterarse de qué es lo que está pasando, estar muy al tanto, sobre todo en el caso del turismo, pues de las estadísticas, ¿no? Ver cómo se está manejando, cómo se está moviendo el turismo en Colombia, tanto interno como por parte de los extranjeros que vienen aquí. Ver cómo está funcionando pues la economía en esos sectores, como que empiezan a haber muchas relaciones entre una cosa que por ahí yo digo que tiene que ver la gasolina con mi proyecto, pues claro que sí, porque el transporte implica gasolina, no solo el transporte de personas, sino incluso de los alimentos. Entonces realmente hay cosas que uno piensa que no le afectan directamente a su proyecto, a su negocio, a su empresa, pero sí es una red bastante grande en la que hay que estar atento de muchas regulaciones, políticas, iniciativas y demás. Lo otro es que pues uno en estos espacios de relacionamiento se siente acompañado porque entiende que hay otras personas como uno pasando por las mismas dificultades y pues saliendo adelante de las dificultades que se presentan. Entonces realmente eso es una de las cosas clave que le dan a uno como más motivación para seguir adelante porque hay muchos momentos en los que uno dice como, uff, como que no sé si quiero seguir adelante, pero creo que el mayor aprendizaje es eso, no abandonar, sino continuar, tener la sabiduría para poder como detenerse, respirar, recuperar el aliento, la energía y continuar, también estar muy abierto, como con todos los sentidos muy abiertos a las posibilidades que se presentan y no cerrarse a una única idea que uno tenga en su cabeza o que tenga en su proyecto, en su propuesta, sino estar viendo de esa idea que yo quiero llevar a cabo, realmente cómo puedo hacer o qué de esto funciona y qué puede no funcionar o funcionar de otra manera. Entonces creo que esos son como los principales aprendizajes de este proceso.
0: Has mencionado que tejes redes, que haces alianzas. ¿Cómo iniciaste en este camino? ¿Cuál es el primer acercamiento que tienes?
1: Bueno, digamos que como el camino no empieza ahora, sino que este camino empieza desde hace 8 años, ya hay toda una red, no solo de profesionales con los que trabajamos, sino también de clientes que hemos tenido a lo largo de este tiempo. Entonces realmente ya hay como una existencia, un posicionamiento de lo que es balance en movimiento y lo que hacemos. Y eso permite que estas redes, sobre todo con otros profesionales, sean un poco más fáciles de tejer. Quizá lo que más novedoso ha sido en términos de este relacionamiento es el de término empresarial o el de tipo empresarial. Entonces es allí donde uno empieza pues a analizar estratégicamente cuáles son las alianzas que le favorecen y cómo puede estructurar esas alianzas para que sea un gana-gana, ¿no? Si yo te digo, bueno, vamos a hacer negocios, Carlos, pues la idea es que en ese negocio o el proyecto que sea en conjunto, pues haya tanto una ganancia para cada uno y que cada uno pues aporte desde sus saberes, su conocimiento, su tiempo y demás. Entonces, esa parte ha sido sencilla porque pues ya tenemos como este posicionamiento, por decirlo de alguna forma. Quizá lo que sí ha sido diferente es, por ejemplo, el contactar empresas, grandes empresas, ¿no? Y decirles, venga, nosotros tenemos estos servicios que sabemos que ustedes pueden necesitar. ¿Cómo llegar a esas grandes empresas? Pues básicamente eso ha sido facilitado por estos espacios de ruedas de negocio, tanto de la Cámara de Comercio de Bogotá como de otras entidades. Yo fui seleccionada este año en un programa que se llama SER, Sabias Empresarias Resilientes. Eligieron 100 mujeres empresarias colombianas, pues para capacitarlas en diferentes áreas relacionadas pues con el desarrollo empresarial, marketing, asesorías financieras, legales y demás, y facilitar estos espacios. Esta entidad Building Markets es pues de Estados Unidos, pero trabaja también en Turquía y en otros países y se enfoca en fortalecer pequeños negocios que puedan generar gran impacto en las comunidades. Y aquí pues concretamente estar dirigido a negocios o empresas liderados por mujeres. Entonces, todos estos espacios nos permiten llegar a esos lugares y poder como hablarnos de tú a tú con grandes empresas que llevan años y años en el mercado, que tienen mucha experiencia, que tienen muchas sucursales, muchas sedes, mucho todo. Y uno pues como un bebé en este camino de ser empresa, pues puede decirle, oiga, aquí estamos, prestamos estos servicios y por lo menos ya estamos en el radar de esas grandes empresas. Entonces eso es muy positivo porque nos da las herramientas. No solo se abre el espacio para decir, venga, presente su propuesta de negocio, sino que previamente hay toda una capacitación de, listo, si usted va a negociar, ¿cómo negocia? ¿Cómo presenta su producto? ¿Cómo se acerca usted a un posible cliente? ¿Cómo usted le ofrece a esta empresa los servicios que va a prestar? ¿Cómo se establece una posible alianza? Todas estas capacitaciones y toda esta información al respecto es muy útil, sobre todo cuando uno no tiene pues el conocimiento en esto. Digamos que de esta convocatoria fuimos 93 ganadores. De estos 93, pues no todos somos ni administradores de empresas ni nada por el estilo. Hay personas que ya tienen una experiencia en lo que implica el mundo empresarial y otros tenemos mucha experiencia en la temática central del negocio, pero no en lo que sí implica ser empresa. Entonces, eso quiere decir que hay un camino diferente por recorrer para estas personas que somos profesionales en un tema que no es la administración de empresas, que no es lo empresarial, pero que igual nos tenemos que fortalecer en eso para seguir sacando adelante esa temática central de lo que hacemos en nuestros negocios o empresas.
0: Hagamos una pequeña pausa para nuestros tips del emprendedor. Este es el espacio dentro de Innovadores al Aire, donde les compartimos herramientas prácticas, consejos valiosos y estrategias que impulsarán sus proyectos hacia el éxito. Si estás iniciando tu camino en este mundo del emprendimiento o quieres fortalecer tu negocio, este es tu momento para aprender y crecer con nosotros. Tips del emprendedor.
2: El emprendimiento se da por etapas de construcción. A través de programas como el Fondo Emprender del SENA y las convocatorias de Capital Semilla de Impulsa del Ministerio de Comercio, Industria y Turismo, se puede acceder a dineros públicos para empezar una empresa, en etapa semilla y etapa temprana. Pero, ¿qué pasa si queremos que nuestro emprendimiento crezca y se establezca? En las etapas de formulación de nuestro emprendimiento, tenemos un plan inicial de negocios. Sin embargo, una buena práctica del emprendedor es pensar en su negocio más allá de las etapas iniciales. Para tener un acompañamiento en la etapa de formación, el emprendedor puede acudir a incubadoras. ¿Qué es una incubadora? Son programas adelantados por diferentes tipos de entidades que buscan acompañar el proceso de emprendimiento en su etapa de formulación y de semilla con emprendedores en diferentes campos. Generalmente, estos programas son desarrollados por parte de entidades de educación como el SENA y universidades, o por entidades privadas como cámaras de comercio. La incubadora del SENA acompaña procesos de emprendimiento desde sus programas técnicos y profesionales y ofrece 4 macroservicios: SENA Emprender Rural, procesos de formación y acompañamiento para la creación de unidades productivas, con el fin de ayudarte a generar ingresos, crear opciones de trabajo estables y brindar opciones laborales a las campesinas y campesinos, los jóvenes y la población vulnerable del país. Fondo Emprender acompaña el proceso de formación de empresa, la etapa de semilla y poner en marcha un plan de negocios. Otras fuentes de financiación. Este programa ofrece una ruta para orientar la ideación de modelo de negocio y posteriormente asesora a los usuarios en la creación y puesta en marcha de su empresa, ya sea con recursos propios, del Fondo Emprender u otros recursos del ecosistema de emprendimiento. Fortalecimiento empresarial. Este programa ofrece un acompañamiento posterior a la etapa inicial del emprendimiento y está orientado a aquellas empresas que fueron beneficiarias del Fondo Emprender o de otros programas de Capital Semilla. Tips del Emprendedor.
0: Y así terminamos esta edición de Tips del Emprendedor. Recuerden que cada pequeño cambio puede marcar una gran diferencia en su camino hacia el éxito. Pongan en práctica estos consejos y sigan innovando cada día. No olviden que en Innovadores al Aire siempre estamos aquí para acompañarlos en su viaje emprendedor. Nos escuchamos en la próxima edición con más ideas y herramientas para transformar sus sueños en realidad. ¿Cuál es el momento que crees que marcó un antes y un después en tu vida como persona y emprendedora?
1: El momento que marcó un antes y un después fue realmente el día en el que recibí los resultados de la convocatoria, y pues el resultado fue que ganamos, y no solo que ganamos, sino que ganamos con el mejor puntaje de esa corte. Éramos más de 30 empresas o personas que se postularon allí a este proceso, y pues, como te decía, ¿no? Mi experticia no es en administración de empresas, eso lo he aprendido mucho en este año también de ser empresa, pero el hecho de que el proyecto haya sido también evaluado por jurados de distintas áreas le da a uno pues mucha motivación para salir adelante, para seguir adelante. El hecho también de contar con este capital para podernos formalizar como empresa es como una catapulta. Entonces realmente este es el punto clave que marca un antes y un después, no solo en la historia de Balance en Movimiento, sino en la historia de Alejandra Vargas Rojas, que soy yo, porque pues eso también implica la posibilidad de dedicarme 100% a esto, que tiene sus matices, ¿no? No todo es alegría, felicidad, rosas y arcoíris, sino que también hay momentos duros y oscuros, pero justamente como que estos puntos que hemos pasado, estos lugares a los que hemos llegado, nos permiten tener la confianza y la motivación para seguir adelante. Decía el antes y el después. Antes era como proyecto personal, todo esto, emprendimiento. El punto clave que cambia es de pasar de ser un emprendimiento a ser una empresa, porque ahí es todo un universo diferente. Un emprendimiento puede ser todavía algo informal, un emprendimiento puede ser todavía algo que uno solito en su casa hace en sus tiempos libres y lo vende a sus amigos, lo comercializa de alguna forma, pero una empresa implica ya crear una entidad que está enfocada en crecer. Básicamente esa es la misión de una empresa, crecer en un sector económico, crecer y generar más posibilidades de empleo, de desarrollo, de alcanzar a más clientes, porque finalmente, claro, todas las empresas tienen una necesidad económica de generar ganancias y utilidades, pero no es solo eso lo que nos motiva. Lo que nos motiva principalmente es poder compartir bienestar y llegar a las personas que se ven beneficiadas de estas prácticas. No solo a las personas que se ven beneficiadas de las prácticas que hacemos, sino al planeta Tierra, porque parte clave de nuestra misión y filosofía es educar en cuanto a la sostenibilidad y pues al bienestar, que no es solo bienestar mío de persona, porque si el entorno en el que yo estoy no está bien, muy difícilmente voy a tener bienestar yo como persona. Entonces realmente nuestro interés es impactar en las personas que se relacionan con nosotros, con nuestra empresa, los clientes o usuarios, y en todas estas prácticas dejar semillas. Semillas de educación sobre el cuidado del planeta, sobre las prácticas que yo puedo hacer para reducir el impacto ambiental, sobre, por ejemplo, la alimentación vegana y vegetariana, cómo influencian no solo la salud de las personas, sino la salud del planeta, cómo puedo optimizar el uso de los recursos. Desde el turismo, por ejemplo, cómo generamos un turismo consciente y un turismo no masivo, porque pues realmente eso ha funcionado durante muchos años de esa manera y ya nos damos cuenta que no es una manera tan amable con el planeta. Entonces realmente es clave poder seguir impactando desde esa filosofía de cuidado de nosotros mismos, nuestro cuerpo, mente, energía y cuidado de nuestro gran hogar, que es la naturaleza. Entonces eso es como el propósito más grande y ese propósito pues se ve soportado por una estructura empresarial que es la que va a permitir que podamos llegar cada vez más lejos a más personas y tener como un impacto mucho más grande que va a beneficiar no solo a la empresa, insisto, sino a las personas que se relacionen con nosotros y a los entornos en los que estamos presentes también.
0: Bueno, emprendedores, vamos a tomarnos un respiro con Song of Ocarina. Esta melodía es perfecta para estos momentos en los que necesitamos una pausa para reflexionar y encontrar claridad en la vida. Aprovechen este momento para dejar que sus pensamientos fluyan y permitan que surjan nuevas ideas. ¡Que la disfruten!

0: Espero que hayan disfrutado de esta maravillosa canción, tanto como yo lo hice. Es importante recordar que tomarse una pausa puede ayudarnos a recargar energías, a ver nuevas perspectivas de nuestros proyectos. Entonces, sigamos con el programa y con más ideas para hacer crecer sus emprendimientos. Ya para finalizar, ¿cómo ves este emprendimiento a futuro? ¿Cómo lo sueñas? ¿Cómo lo planeas?
1: Bueno, pues en un futuro cercano yo sueño con que Balance en Movimiento sea una plataforma bien reconocida en este mundo, pues, del turismo de bienestar, no solamente entre los usuarios locales de Colombia, Bogotá y la región de Cundinamarca, sino también de usuarios extranjeros, que sea una empresa reconocida por sus valores, por el aporte que genera a las personas, tanto sus trabajadores como clientes, y por el aporte que genera en los territorios, no solo en términos de cuidado, sino en términos de desarrollo. Sueño con que podamos tener un impacto, pues, a nivel nacional, que podamos desarrollar nuestras experiencias y nuestros planes fuera de las regiones que nos hemos movido, que son Bogotá y Cundinamarca, sino que podamos llegar al Pacífico, a la Costa Caribe, a la Amazonía, pues con este país tan maravilloso y todos los espacios naturales increíbles que tenemos y toda la riqueza cultural que tenemos, hay un potencial grandísimo para expandirnos y pues poder prestar nuestros servicios de manera nacional e incluso global. El plan que tenemos para llevar a cabo pues esa idea es seguir trabajando juiciosa y organizadamente con nuestras propuestas, seguir en espacios de asesoría, formación, capacitación y relacionamiento, que como decía antes son muy importantes, poder evaluar y analizar los procesos y casi que los pasos que uno da, ¿no? Como mes a mes o trimestre o cuatrimestre, incluso semestre o anual, pues es importante ir haciendo como paradas en el camino y revisar, oye, esto está funcionando, esto no está funcionando, esto puede funcionar mejor así, esta idea no la habíamos contemplado y está siendo muy exitosa. Entonces, realmente eso, lo que pienso es que podemos seguir apostándole pues a desarrollar este tipo de proyectos, apostarle también a quizá tener un impacto mayor a nivel empresarial. Digamos, ¿eso qué quiere decir? Que nuestros servicios puedan ser ofrecidos o proporcionados directamente a empresas, porque allí llegamos a grupos de personas más grandes que cuando se hace pues solo al público en general. Otro de los objetivos es seguir adelante pues con el proyecto. Y también estar muy atentos de las otras posibilidades de convocatoria, de capacitación, de capital que hay para fortalecimiento y crecimiento empresarial, porque como decía antes, el dinero es un factor importante, entonces es muy importante que uno pueda contar con ciertos recursos que necesita para dedicarse tranquilamente pues al desarrollo de su idea de negocio. Porque a veces el tema económico o el tema de leyes o el tema de pues administrativo se vuelve complejo y eso le demanda a uno demasiado tiempo. Entonces sí es clave asesorarse y tener un buen equipo que conozca y estar siempre como un radar, alerta, alerta a todas esas posibilidades de expansión, de crecimiento, de visibilización, no quedarse uno sentado en su casa solo haciendo sus cosas, sino salir, salir, conectarse, ver que otras personas están haciendo cosas similares, analizar la competencia, analizar los otras personas, empresas que están prestando servicios como los que uno presta, dónde y cómo les va, ¿no? Porque si están yendo mejor, cuáles son las estrategias que utilizan, si quizá no les va tan bien, pues qué es lo que uno tiene mejor que ellos. Y en ese sentido, una comparación no en términos de una competencia destructiva, sino todo lo contrario. Yo pienso que para todos hay posibilidades.

0: Entonces, todas esas ideas que se puedan tener, pues realmente como plasmarlas en el papel y organizadamente ir viendo una a una cuál es el proceso para llevar a cabo, si realmente puede ser efectivo o cómo se puede optimizar pues la ejecución de cierto proyecto o idea sin que eso implique pues un traumatismo en lo que se está desarrollando. Entonces, eso, pues el objetivo principal es seguir adelante. Mantenernos en este camino que no es sencillo. Las estadísticas indican que más o menos el 33% de las empresas nuevas que se constituyen se mantienen. El otro 67% desaparece en el primer año, porque pues no es sencillo. Entonces, realmente nuestro objetivo en este momento es ser de ese 33% que permanece, que sigue adelante, que avanza hacia el futuro y que genera pues un modelo innovador que le permite su sostenibilidad propia como empresa y el generar beneficios tanto a sus clientes como a sus proveedores y, repito, los entornos en donde estamos, para que ese bienestar que procuramos siga siendo un bienestar general, colectivo y pues que sea para todos.
1: Y así llegamos al final de otro inspirador episodio, de Innovadores al Aire. Hoy tuvimos la oportunidad de conocer la historia de Alejandra Vargas Rojas y su proyecto Balance en Movimiento, un emprendimiento que nos recuerda la importancia de cuidar nuestro bienestar integral mientras perseguimos nuestros sueños. Gracias, Alejandra, por compartir con nosotros tu experiencia y por mostrarnos cómo el movimiento consciente y la conexión vital pueden ser herramientas poderosas, no solo para el desarrollo personal, sino también para construir un negocio lleno de propósitos. A todos nuestros oyentes, gracias por acompañarnos una vez más. Recuerden que la innovación está al alcance de todos y que cada día es una oportunidad para hacer realidad nuestras ideas. Recuerden, les habla Carlos Moreno y los esperamos el próximo jueves a la misma hora aquí, en la UD 90.4 FM, para seguir descubriendo juntos el universo del emprendimiento.
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la dirección de su propio país, nadie va a venir a salvarnos. 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

0: Ahí tenemos a Scatterlights. Esa canción se llama Guns of Navarone. Una canción imperdible para disfrutar de este especial que tenemos hoy en Jueves de Clásicos. Todos los primeros de julio se celebra el Día Mundial del Reggae.
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0: Y es por eso.
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0: Y es que Scatterlights se toma en ese momento el atrevimiento de ser parte de ese gran especial.
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0: Ahí nos estaba acompañando esa gran agrupación para hablar de lo que es el reggae y por supuesto también estaremos hablando del ska. Así que sean ustedes bienvenidos a una nueva edición de Jueves de Clásicos. Gracias por estar, gracias por siempre estar del otro lado de la radio y en esta ocasión del otro lado del dispositivo móvil. Hoy nos encontramos en TikTok y nos encuentran como @laudestereo. Así de fácil usted puede ser parte de la verdadera alternativa de la radio. Así que levante la manito, déjenos su recomendado musical. Estaremos recorriendo todo el Caribe. Y comenzamos por Jamaica. Aquí está Scatterlights. Mi nombre es Julián Escobar, siempre es un placer acompañarlos y por supuesto, un placer también dejarles esos recomendados musicales. Así que después de encontrarnos con The Scatterlights, ¿qué tal si nos encontramos con otra obra maestra? Una obra de Desmond Dekker. Él nos trae una canción que se llama Israelitites. Y suena hasta ahora en la verdadera alternativa de la radio.

3 de la tarde, 17 minutos. Continuamos con más en Jueves de Clásicos. Gracias por estar aquí, gracias por estar del otro lado de la pantalla, del otro lado de la radio. Somos la UD, la emisora de la Universidad Distrital Francisco José de Caldas. Y a esa hora nos está acompañando Prince Buster. Esa canción se llama Al Capone. Es una pieza angular en la historia del ska jamaiquino y fue creado por Cecil Bustamante Campbell, un artista mundialmente conocido como Prince Buster, una de las figuras más influyentes en el nacimiento de la música popular de Jamaica. Y fue editado y grabado originalmente en el año 1964. Eso a través de un sello que se llama Voice of the People, que fue distribuido en el Reino Unido por un famoso sello que se llama Blue Beat Records, y que claramente bajo ese sello se popularizó. Y esta canción fue determinante porque fue revolucionaria por el uso de los efectos de sonido ambiental. Y además incluye ese chirrido de los neumáticos frenando bruscamente y unos ruidos que simulan disparos. Eso transportando a los oyentes a ese mundo de las mafias, digamos, norteamericanas y también italoamericanas, ¿no? Dentro del el género cinematográfico. .19, hoy estamos con esas canciones que le dieron una línea muy importante a la música, que parten del reggae, porque todos los primero de julio se celebra ese día tan importante, ¿no? El Día Mundial del Reggae. Deje su recomendado musical a través de nuestra línea de WhatsApp 324-137-1393 o levante la manito a través de nuestro chat en TikTok. Y después de escuchar a Prince Buster, ¿qué tal si nos encontramos con Toots and the Maytals? Ellos nos dicen, oiga, ¿cómo es nuestro número? 5456 was my number. Y suena hasta ahora en la verdadera alternativa de la radio.

3 de la tarde, 26 minutos. Continuamos con ese gran especial que tenemos hoy en el Día Mundial del Reggae en Jueves de Clásicos. Y ahí estábamos escuchando al gran Jimmy Clift. Esta canción se llama The Harder They Come, una canción emblemática, primero para el sonido de Jamaica y por el otro lado para el sonido inigualable de el maestro Jimmy Clift. Esa canción abrió las puertas de la cultura jamaicana en el reggae, digamos, a ese público masivo de Estados Unidos y también de Europa. De hecho, hace parte de una película. Es el tema principal de una película homónima que se llama así, The Harder They Come, protagonizada por el propio Jimmy Cliff. Y trata de la historia de Ivanhoe Martin, un joven del campo que llega a Kingston, en Jamaica, a triunfar como cantante de reggae. Pero termina convertido en un famoso forajido. Una canción emblemática que por supuesto rompe pues todo lo que se estaba haciendo en la isla y abre la puerta a los oídos de los estadounidenses y también de los europeos. 327, deje su recomendado musical a través de nuestra línea de WhatsApp 324-137-1393, 324-137-1393.

3:28 y después de escuchar al gran Jimmy Cliff, vamos a darle la bienvenida a uno de los infaltables. Aquí está Bob Marley. Esta canción se llama Stir It Up y suena hasta ahora en la verdadera alternativa de la radio.

Peter Tosh nos está acompañando a esa hora de la tarde en Jueves de Clásicos. Legalize It. Una canción que fue censurada también en Jamaica. Imagínense que estamos en el año 1976 y ya Bob Marley and the Wailers estaba dando un vuelco importante dentro de su composición, ¿no? Varios artistas habían decidido hacer su carrera aparte, entre ellos Bob Marley y también Peter Tosh. Pues Peter Tosh se lanza al, digamos como a esa batalla también, o ese pedaleo importante ante diferentes géneros musicales y también diferentes artistas que se estaban dedicando al género. Así que lanza su primer álbum como solista, en el cual pues tiene esta canción, Legalízala. Y más allá de la controversia, esta canción fue un manifiesto político, médico y también social. Porque Tosh estaba argumentando que los beneficios de la planta eran mucho más allá de lo judicial. Así que claramente el tema fue prohibido, fue censurado en diferentes radios en la isla. Pero sin embargo, esa misma censura lo catapultó a la fama internacional, convirtiendo esa canción en un himno mundial de la libertad de expresión. 339, deje su recomendado musical a través de nuestra línea de WhatsApp o también a través del chat de TikTok. Nos encuentra como @laudestereo. Y hoy estamos hablando del reggae, porque un día como ayer, el 1 de julio, se celebra el Día Internacional del Reggae. Y lo curioso es que no se conmemora, digamos, el fallecimiento de algún artista o de pronto el nacimiento de otro. Lo que sucede es que para estas fechas, pero en el año 1992, la activista sudafricana Winnie Mandela, esposa de Nelson Mandela, visita a Kingston, la capital de Jamaica. Y ella llega con una mirada supremamente transformadora. Ella visita este lugar y dice, oiga, su música le dio fuerza al pueblo sudafricano para resistir y derribar el monstruo llamado apartheid. Así que para el año 1994, una activista llamada Andrea Davis decretó el 1 de julio como el día oficial del reggae. Una fecha para recordar que este ritmo no es solamente para bailar. Es un patrimonio de la humanidad que lucha por la libertad y también la justicia. 3:40, continuamos con más en Jueves de Clásicos. Y ahora nos vamos a encontrar con Burning Spear. Esta canción se llama Marcus Garvey y suena hasta ahora en La Verdadera Alternativa de la Radio.

Y en este momento nos vamos a dirigir al año 1977. Y lo vamos a hacer para recordar el día en que la profecía y la música se unieron. Pues basándonos en las palabras de un gran líder que se llama Marcus Garvey, que además de unir a un pueblo supremamente dividido, como lo era el pueblo jamaiquino, presidió una asociación muy importante, que es la Asociación Universal para la Mejora del Hombre Negro, mediante la cual se autoproclamó presidente provisional de África. Era un ideólogo, ese hombre, Marcus Mosia Garvey. Pues bien, en el año 1977 se basaron en las palabras de este líder. Así que el grupo Culture lanzó un tema que predecía el fin del mundo para el 7 de julio de 1977, el día en que los dos siete se chocaron. Y el impacto y el miedo fueron muy reales. Fueron tan reales que ese día las escuelas y los negocios en Jamaica cerraron por completo. Y nadie salió a la calle. Una obra tan poderosa y tan apocalíptica que terminó enamorando a los propios punks británicos en Londres. Aquí está Two Sevens Clash, esa canción que nos está acogiendo a esa hora de la tarde en Jueves de Clásicos. Levante la manito. Déjenos su recomendado musical, quédese en el live, allí en @laudestereo en TikTok, y deje su recomendado musical a través de nuestra línea de WhatsApp 3241-37393. A esa hora saludamos a Milton. Milton se encuentra en un lugar de la antigua ciudad de Bacatá, eso es lo que nos dice. Y además nos deja grandes canciones para el día de hoy. Un abrazo para usted, Milton, gracias por unirse a la conversación. Pero antes de irnos con esos recomendados musicales, Black Uhuru nos dice, oiga, adivine quién viene a cenar. Esta canción se llama Guess Who's Coming to Dinner y suena hasta ahora en La Verdadera Alternativa de la Radio.

3:58, hoy estamos escuchando a Steel Pulse, una agrupación que decidió hacer una protesta gigante con todo lo que estaba sucediendo en torno a la violencia racial. Pues esta agrupación, una banda revolucionaria, planteó esta canción que se llama Ku Klux Klan, una analogía, digamos también un simbolismo frente a ese movimiento que era bastante radical en aquel momento y que pues se tenía esa presencia no solamente en Estados Unidos sino en diferentes partes del planeta. Así que esa agrupación decidió presentar esta protesta, una protesta muy radical que en pleno concierto, o en uno de los tantos, uno de los músicos salía a escena con una capucha de esta organización, del Ku Klux Klan, para luego destruirla frente al público en un grito de libertad. Hoy estamos disfrutando del Día del Reggae. Mi nombre es Julián Escobar y siempre es un placer acompañarlos. Quédese conectado y por supuesto deje su recomendado musical a través de nuestra línea de WhatsApp

o únase a nuestro live. Estamos en este instante en TikTok. Nos encuentra como @laudestereo. Vamos a ir a un corte y ya volvemos con más en Jueves de Clásicos. Recuerde dejar ese recomendado musical y visitar nuestra página web laud.udistrital.edu.co.

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0: 4:04 de la tarde y seguimos con Jueves de Clásicos. Gracias por estar del otro lado del radio y también por estar del otro lado de la pantalla. Hoy estamos conmemorando el Día Mundial del Reggae. ¿Y cómo lo hacemos? Con buenas historias y con muy buena música. Y también con esta gran invitación. Deje su recomendado musical a través de nuestra línea de WhatsApp 324-137-1393 o también a través de nuestro chat en TikTok. De una vez síganos. Tenemos grandes materiales o videos para usted. Arroba la U de Stereo. Y por supuesto, no solamente estamos en TikTok, estamos en Instagram, estamos en X, estamos en Facebook, estamos en todas las plataformas. Y asimismo, también síganos en YouTube. La U de Stereo. Ahí usted puede encontrar todo lo que sucede en nuestra programación habitual. Y asimismo también esas noticias y esas entrevistas que sabemos que a usted le va a gustar. Así que síganos allí, ya, La U de Stereo en YouTube. Y aquí estamos escuchando una agrupación sensacional. Se llama The Specials. Y ellos tenían un mensaje para Rudy. Esa canción nos plantea que estamos en el año 1979. Estamos con la banda y esta banda unió a músicos blancos y negros en el mismo escenario. Y esto para decirle no al racismo en el Reino Unido. Así que The Specials tomaron este clásico jamaiquino de los años 70, perdón, de los años 60, y lo convierte en una carta abierta para la juventud de las calles. Un mensaje directo para que dejaran la violencia y, por supuesto, empezaran a cambiar el mundo con la música. A message to you, Rudy. Y además tenemos un trombón sensacional, ¿no? Del legendario maestro Rico Rodríguez, que paulatinamente se convertiría en una leyenda, en un baluarte del ska bidimensional. 4:07, recuerde levantar la manito y por supuesto dejarnos ese recomendado musical. Y vamos a continuar con este viaje y nos vamos a encontrar con Madness. Esa canción se llama One Step Beyond y suena hasta ahora en la verdadera alternativa de la radio.
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Hubo un momento donde el Reino Unido abrazó mucho el reggae y por supuesto el ska y lo transformó en eso que en ese momento estamos escuchando. Ahí está The Beat. Esa canción se llama Mirror in the Bathroom. Esto sucede en el año 1980. Así que Inglaterra decide cambiar las reglas del juego. Y ahí comienza algo llamado la nueva ola del ska. Y ellos decían, esto no solamente es para bailar y sonreír, eso es para sacudirse el cuerpo. Y claramente decide cruzar la herencia jamaiquina con la oscuridad del post-punk británico. 414, recuerde levantar la manito, dejarnos ese recomendado musical. 324-137-1393. Y ahora nos vamos a situar en el año 1977, en Londres. Hay una agrupación británica que se llama The Clash, que rompió pues todos los estereotipos en aquel momento y nos mostró otra etapa de la música. Y ellos deciden hacer algo impensable para la época, ¿no? Tomar un clásico del reggae y convertirlo a esas distorsiones y también la furia de la calle. Esa canción se llama Police and the Thieves y suena hasta ahora en La Verdadera Alternativa de la Radio.

4:23, ahí estamos escuchando a The Police. Una canción que aparece en el año 1979. The Police decide vaciar esa música que tenía en aquel momento. Se deja llevar por el silencio y crea unas líneas de bajo muy icónicas en la historia. Ellos se inspiran originalmente en una noche de copas en Múnich y la convierten en una metáfora perfecta sobre la locura del amor. Esta canción se llama Walking on the Moon, como flotar directamente en el espacio. Eso era lo que quería en ese momento Sting and the Summers y también Stewart Copeland, los integrantes de The Police. 4:24, continuamos con más música aquí en Jueves de Clásicos. Recuerde levantar la manito. 324-137-1393. Saludamos a esta hora a Daniel Escobar, a Catalina Medellín, a Vanessa Martínez, que están del otro lado de la pantalla aquí en nuestro live en TikTok. Recuerde que usted nos puede llevar a cualquier parte del planeta, ya sea en nuestras plataformas como @laudestereo o también a través de nuestra página web, laud.udistrital.edu.co. Y continuamos con más música. Y ahora nos vamos a encontrar con una canción que ha estado vigente 20 años, pero que ha sido un cover que hemos tarareado y le hemos dado esa connotación de que es parte de su haber, ¿no? De esta agrupación legendaria. Aquí está UB40 y esa canción se llama Kingston Town. Un cover que hace parte de un álbum de covers. Esa canción aparece en el año 1970 y la crea originalmente Lord Creator, cuyo nombre real es Kendrick Patrick. Y suena hasta ahora en Jueves de Clásicos.

Ahí estamos escuchando al grande, a Bob Marley. Esa canción se llama One Love, People Get Ready. Aquí está Bob Marley junto a The Wailers. Una canción que sin lugar a dudas, si deberíamos darle un sonido a la paz, sería esta canción. Compuesta originalmente a mediados de los años 60, se le escapa a ese ska acelerado, pues su autor la rescató en 1977 para transformarla en este himno de unión, uno de los más grandes en la historia de la humanidad. 432. Le enviamos un gran abrazo a Milton, que nos dejó ese gran recomendado musical a través de nuestra línea de WhatsApp 324-137-1393, 324-137-1393. Recuerde también unirse a nuestro live en TikTok, @laudeserio. Ahí tenemos bastantes contenidos que sabemos que a ustedes les va a encantar. Y de Jamaica, ¿qué tal si nos vamos al Cono Sur? Y nos encontramos con Los Pericos. Esta canción se llama Pupilas Lejanas y suena hasta ahora en La Verdadera Alternativa de la Radio.

0: Aquí está Los Cafres, una agrupación legendaria con una canción que aparece en el año 2004. Si el amor se cae, todo alrededor se cae. Canción que usted puede pedir a través de los 90.4 FM Stereo y a través de nuestra línea de WhatsApp. 324-137-1393, 324-137-1393. Saludamos a todas las personas que están del otro lado de la pantalla, allí en TikTok. Gran abrazo para Daniel Escobar, que nos ha dejado grandes canciones para este especial el día de hoy, en Jueves de Clásicos.
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0: También saludamos a Karen Rojas, que se ha unido allí al live de TikTok, y a diferentes usuarios que están del otro lado de la pantalla. Bueno, aquí aparece esta canción, una canción que nos regala Guillermo Boneto. Una voz inconfundible, ¿no? Una canción hipnótica que abraza a Latinoamérica y, por supuesto, al mundo. Y ya que estamos en el Cono Sur, ¿qué tal si nos encontramos nuevamente? O nos encontramos más bien con una agrupación legendaria. Todos tus muertos. Esta canción se llama Dale Aborigen y suena hasta ahora en La Verdadera Alternativa de la Radio.

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Aquí está Mano Negra acompañándonos en Jueves de Clásicos. King Kong 5. Una canción que se presenta en el año 1989 para darle ese giro revolucionario, irreverente y multicultural a la historia de la música. Ahí tenemos a un joven Manu Chao. Unos franceses que agarraron el ska, lo mezclaron con el punk, le metieron hip hop y también rap. Y todo esto le meten calle. Un sonido al que ellos llamaron pachanga. No pachanga, ¿no? Pachanga. Y así pues decidieron hacer este himno musical, King Kong 5. 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Y a esa hora nos vamos a encontrar con uno de los grandes. Aquí está Sargent García o Sargento García. Esta canción se llama Amor pa' mí y suena a esta hora en la verdadera alternativa de la radio.

Ahí estábamos escuchando a Alerta Camarada, y él no viene solo, ¿no? Esta agrupación no viene sola, y está Balagueró junto a Frederick Ricketts. Por eso tenemos esta nueva versión, una versión que no que sale hace poquito, en el año 2025, pero pues claramente tiene un antecesor muy grande que aparece en el año 2004. Son las 4 de la tarde, 55 minutos, ya vamos cerrando esta edición de Jueves de Clásicos y nos vamos a despedir con una canción legendaria. Esta canción se llama Could You Be Loved. Que tengan feliz resto de tarde, pásenla bien, sonrían mucho. Y el próximo jueves tendremos una nueva cita a partir de las 3 de la tarde, aquí en los 90.4 FM Estéreo, en la emisora de la Universidad Distrital Francisco José de Caldas. Recuerde también anotar el número 324-137-1393, 324-137-1393. Mi nombre es Julián Escobar, que tengan feliz resto de jueves y nos estaremos encontrando a continuación en Amantes del Círculo Polar. Chao, chao.

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Tengo sol en un día nublado y tengo ese calorcito, ¿no? Cuando hace frío afuera. Pues esta canción es My Girl y tenemos allí a The Temptations, una agrupación que es de las clásicas, clásicas, de esa música que usted, no sé, tiene ese efecto de llevarlo a usted en una imagen en blanco y negro. Así es The Temptations. Y esta canción, pues nos habla de cómo el amor puede iluminar la vida, ¿no? Que ese amor también se convierte en uno de los momentos quizás de más calor, de más luz en momentos difíciles, o también puede llegar a traer claridad en las épocas sombrías de la vida. Y allí su vocalista dice: no necesito dinero, fortuna o fama, lo que necesito es ese sol, ese amor, my God.

Y allí curiosamente tenemos un género que se encargó de romper las barreras sociales en la música y sobre todo llevarnos a enamorarnos, a entender que el lenguaje universal que no comprende raza ni frontera es el amor. Por supuesto, The Temptations, quien nos da la bienvenida a este 2 de julio, a propósito, ¿no?, de este día nublado que hace en Bogotá, nos dicen, hay que tener un amorcito por allí, un solecito que nos traiga esos rayitos de luz. Y así iniciamos una tarde más aquí desde la capital colombiana, dándoles las gracias a todos ustedes por estar en sintonía, por tener allí amantes del Círculo Polar, por sintonizarnos siempre a las 5 de la tarde. Y recuerde que usted nos puede llevar no solo a través de nuestro dial 90.4 FM, sino que también usted puede ir a nuestra página web y llevarnos a cualquier parte de Bogotá, Colombia y el mundo a través de laud.udistrital.edu.co y por supuesto nuestros canales digitales. Ahí usted puede sentirse como en casa, ¿no? Es sentir que está tomándose ese tintico que nos tomamos en las tardes, sentir que está viviendo aquí al lado de la mesa de trabajo. Y es muy sencillo, usted nos busca en YouTube, en TikTok, en las diferentes redes sociales como @laudestereo. Cuando usted entra a este perfil, busca donde dice en vivo y ahí puede conectarse con todo lo que está sucediendo. Mientras tanto, pues a todos ustedes les damos la bienvenida.

0: una canción para que se la dedique a esa chica, ¿no? Que hoy le roba el corazón, My Girl, The Temptations, acompañándonos a esta hora. Y por supuesto le vamos a dar la bienvenida al señor Julián Escobar, que ya estaba acá. Usted me da la bienvenida a mí, ¿cómo está?
1: Yo le doy la bienvenida a usted, Angie. Claro. Bienvenida, amantes del Círculo Polar. Gracias. Bienvenida a la U de Serio el día de hoy. ¿Cómo le va?
0: Bien.
1: ¿Qué tal este jueves?
0: Con frijito. No,
1: está Oiga, rico este frío.
0: Ay, no.
1: Me encanta este frío así.
0: A mí casi
1: así.
0: No me gusta.
1: ¿Pero por qué no le gusta el frío?
0: Porque a mí me gusta salir con mis gafitas, con mi ropita de sol.
1: Ay, no, así no se puede.
0: O sea, el outfit no me fluye igual.
1: ¿Sí? ¿No?
0: ¿Me entiende? Claro.
1: Ay, o sea, usted tiene colores más vivos que neutros.
0: Yo sí, no sé. Hubo una época donde sí era muy floripondia, ¿sabe? Todas mis blusas eran de flores.
1: Defina floripondio.
0: Floripondio es, dícese.
1: Dícese.
0: El verbo flores. Flores en la...
1: Floretius.
0: Floretius. Floretius donde quieretus, ¿no? Entonces, donde usted quiera veía flores en mi ropa o tenía como colores muy vivos. ¿Sí? Ahorita ya no tanto. Pero sí, igual sigo siendo amante del color. Entonces, ¿sí? Me gusta cuando puedo escarchita, cuando puedo que las boticas, que una cosita, que la otra.
1: Ah,
0: me gusta.
1: Es cositera, dirían.
0: Soy cositera, soy cositera en la ropa, para que no le digo que no.
1: Pues bueno.
0: Aunque parezca que no me bañe, sí me baño y todos los días.
1: Yo sí soy muy neutro, muy, muy neutro. No tengo colores tan vivos.
0: Ay, yo sí me he dado
1: soy
0: cuenta.
1: Soy muy grises, muy...
0: Blanco y negro.
1: Sí. Y además, si yo le pregunto así a Quemarropa, ¿usted cuál cree que es mi color favorito?
0: Está entre esos tres, el gris, el blanco y el negro.
1: Y sí, ahí está, es el blanco.
0: Sí, es sí. El blanco. Ay,
1: y entonces ahí está, digamos como esa colorimetría, si se diría bien, sobre lo que uno espera en el día. No sé si usted le ha pasado o se ha topado con gente que dice, hoy era color verde. El vestirse color verde.
0: Ay, sí, sí he visto.
1: Color negro.
0: Y últimamente se ha popularizado mucho el tema de...
1: Realmente a mí me asusto. Me asusto porque hay veces, digamos que inconscientemente nos encontramos con otras personas que hacen exactamente ese mismo ejercicio, ¿no? De vestirse de tal color para que le vaya bien en el día, ¿no?
0: Amarillo.
1: Por ejemplo.
0: No, por lo menos hay personas que tienen solo ropa interior amarilla para la buena suerte.
1: Para llamar la buena suerte. No, pero a lo que voy es que creo que también depende de cómo uno se siente en el día, cómo uno esté en la semana para poderse vestir todos los días. Pero vea que he visto muchos, digamos, estos viajeros que suben sus contenidos y dicen, bueno, ¿cómo está Islandia? ¿Cómo está en este momento Irlanda?
0: ¿Sí?
1: ¿Cómo es vivir en Austria? Y así sucesivamente. Y la colorimetría de sus atuendos es muy similar a la de Bogotá.
0: Es que en Bogotá yo creo que nos vestimos bonito, ¿sabe? No sé si ha visto esos videos de fotógrafos.
1: ¿Somos muy fashionistas?
0: Fotógrafos, influencers, sí, yo creo que somos muy fashionistas. De hecho, lo que hacen es como tomar personas caminando normal en la calle y le poner musiquita así, tipo modelo. Y usted se da cuenta que tenemos nuestro flow.
1: Tenemos nuestro style.
0: Nuestra percha, ¿no? Como nos gusta andar con la perchita.
1: Deberíamos popularizar eso, ¿no? No decir outfit, sino la percha.
0: La percha, esa es una palabra
1: chévere,
0: muy
1: ¿no?
0: propia.
1: Chévere, chévere. Bueno, ahora sí, después de tanta parafernalia, bienvenidos amantes del Círculo Polar. Buena tarde, Angie. Buena tarde a todas las personas que nos están acompañando del otro lado de la pantalla, en YouTube, en TikTok y, por supuesto, allí del otro lado del WhatsApp. 324-137-1393, 324-137-1393.
0: Mire que me puse a buscar, porque uno es curioso y se queda en un tema ahí hasta que no lo resuelve. Y es porque usted cree que tiene afinidad hacia un color más que al otro.
1: Bien.
0: Que podría implicar psicológicamente.
1: Y lo buscó.
0: Sí, lo busqué.
1: Okay.
0: Y bien curioso.
1: ¿Qué dice?
0: Dice
1: ¿qué dice?
0: Que es, por ejemplo, usted inconscientemente el cerebro, ¿no? Asocia un color a emociones o rasgos de la personalidad. Entonces, por ejemplo, en temas de ropa, decoración, de entorno, si usted se da cuenta cómo decora su casa, qué ropa generalmente usa, cuando le dicen vamos a decorar Navidad, usted, por ejemplo, qué colores le gusta más, ahí es donde usted puede empezar a entender un poco ciertos patrones de su personalidad. Y algo muy curioso, busqué, ¿y si me gusta el gris? ¿No? ¿Qué significaría? Entonces, mire, si le gusta el color gris, habla de neutralidad, equilibrio, ser una persona sofisticada, ¿eh? Me gusta. Y habla, por ejemplo, de paz, de control, de que le gusta ser tecnológico. Eso
1: bien.
0: Es lo que nos dice. Y que es profesional en lo que hace. Así que, más o menos por el color, usted puede ir identificando, ¿no?, ciertos rasgos de su personalidad. Es como algo más psicológico. Porque siempre nos preguntan cuál es su color favorito, pero de dónde viene, ¿no? Esta tradición de tener los colores siempre presentes en la vida cotidiana.
1: Le voy a plantear una pregunta. Ojalá no le cambie la vida. No, mentiras. Pero sí es una pregunta bastante difícil de analizar.
0: Pregúnteme.
1: Pregunta. Y se la hacemos también a todos los oyentes y a todas las personas que están del otro lado de la pantalla. ¿Lo que a usted le gusta en este momento realmente le gusta o fue impuesto culturalmente? ¿El color? ¿De pronto su creencia religiosa? ¿De pronto su equipo de fútbol favorito? ¿Todo eso es realmente porque a usted le gusta o porque culturalmente se le impuso para que usted estuviera afín a eso?
0: Yo me lo he preguntado, pero ¿sabe yo qué creo? Y a la conclusión que he llegado es, de una u otra forma, en mi caso personal, uh-huh, obviamente que el entorno donde usted crece, y como la cultura, todas sus raíces,
1: sí,
0: forman como parte de su personalidad, ¿no? Es como miti-miti, yo lo considero así, pero usted puede venir con una identidad, puede venir con tradiciones, con ciertos patrones de conducta que suelen tener la familia, ¿no? Los Sánchez se comportan de una manera, los Pérez de otra. Entonces, yo creo que eso lo llevamos arraigado, pero también usted va forjando, a medida de las decisiones que toma, su propia personalidad y su propia identidad. Por ejemplo, a mí de niña me gustaba mucho el rosado. Yo decía, el rosa. Yo era de la Pinky Girl, ¿no? Entonces sí, me encantaba todo rosado, pero como que fui creciendo y me fui encontrando un poco más conmigo misma y me cambió el gusto. Así suele suceder con cosas más profundas, así que sí, yo creo que va por ese lado.
1: Es que es una buena pregunta. Y además porque en ese momento, ya que nos está invadiendo lo digital, hay veces nuestra perspectiva, nuestro criterio, está con lo que le aparece a usted en el algoritmo. Es más, hace un par de días se hizo, pues estábamos en temporada de elecciones, no solamente en Colombia, sino también en Perú. De hecho, también hay ciertas contiendas políticas en diferentes partes del mundo. Y se hizo un ejercicio bastante interesante. Digamos que usted está en un extremo y yo estoy en otro extremo, ¿no? Y nosotros nos intercambiamos nuestros celulares. Entonces, a la hora de reaccionar al contenido que yo tengo y al contenido que usted tiene, nos damos cuenta que la forma en cómo nos venden ciertas ideas está muy arraigada a la forma en lo que consumimos. ¿Sí me hago entender?
0: Sí.
1: Entonces, si yo soy muy afín a tal marca y tengo tal corriente política, todo va a ir amasándose bajo esa perspectiva. Y lo más miedoso del asunto es que todo tiene veracidad. ¿Sí? Todo es real. Todo tiene datos. Todo tiene un trasfondo. Y yo me pongo a pensar que todas las redes sociales son gratuitas, ¿cierto?
0: Sí.
1: Y cuando usted le ofrecen algo gratis, el producto es usted. Y ahí le dejo el dato.
0: Sí, eso que usted dice es muy interesante y nos abre la puerta de entrada a nuestro tema del día, que queremos invitarlos a todos ustedes a que se unan también a esta conversación, a que piensen junto con nosotros, y es acerca de aquellas cosas que cuando prendemos un teléfono, un dispositivo móvil, podemos encontrarnos. Hoy estaremos hablando de la deep web, de la dark web. Resulta que es como un iceberg. Y lo que nos dicen como las teorías es que el internet, ¿no? La internet o los exploradores hasta donde podemos llegar, obviamente con todos sus motores de búsqueda, es como la punta del iceberg. Hay un segundo nivel que vendría a ser la deep web, y el último, que es el más oscuro, es la dark web. Pero usted ahí puede encontrarse cosas realmente perturbadoras, ¿no? Estamos hablando de crímenes, de cosas que han estremecido el corazón. Hoy investigando me estremecieron bastante. Usted encuentra canibalismo, necrofilia, armas, drogas, especies exóticas. Bueno, eso hay de todo en este mundo. Así que vamos a abrir este tema de debate y queremos invitarlos a ustedes a que participen, a que se unan a esta conversación. Y la pregunta es la siguiente: ¿qué es lo más perturbador o inexplicable que usted ha visto en internet? Ahí, en la punta del iceberg, ¿no? Estamos hablando de aquello a que tenemos acceso fácilmente. ¿Usted qué es lo más perturbador? ¿Qué es lo más inexplicable que se ha encontrado?
1: Yo, uy. Es que mi algoritmo también es raro, pero yo me he encontrado con, es que está desde lo más comercial, digámoslo, en ese tipo de contenido, donde nos encontramos con el viajero del tiempo, el que dice, no, yo estoy en el año 2057.
0: Ay, a mí me impacta mucho,
1: sí,
0: eso.
1: Sí, le ha pasado, y que le aparece y uno es como, hombre, pero yo lo veo normal. Usted sigue utilizando un celular que tiene cierta apertura digital a nuestro ecosistema digital. Entonces no invente, ¿no? O sea, al final uno como que intenta hacerlo lo más diplomático posible, ¿no? Para
0: pero
1: que esto no lo sorprenda.
0: Pero yo los viajeros del tiempo.
1: ¿Pero sí le ha parecido ese tipo de contenido?
0: Es que mire que a mí me apareció uno. Voy a buscarlo y ahorita les traigo el nombre exacto. Sí, hay muchos comentarios donde dicen, yo soy viajero del tiempo. En esos no creo. Pero hay un perfil, ajá, de TikTok, que de hecho se hizo muy famoso. No recuerdo las fechas, ahorita les doy los datos exactos porque me puse a investigar, ¿no? Yo estaba ahí juiciosita. Y haga de cuenta, TikTok se crea, no sé, 2015, vamos a ponerlo así. Pues este perfil, cuando usted va a las referencias de TikTok, a la configuración, usted puede encontrar la fecha de creación de un perfil. Uh-huh. Y en este perfil es como 3-4 años antes de que se creara TikTok, ya ese perfil estaba creado. Y se hace llamar el viajero del tiempo, y los videos que sube es como si estuviera solo en la humanidad. Entonces va a lugares muy icónicos, ¿no? Donde usted siempre va a decir, bueno, podría ser con inteligencia artificial y lo demás. Pero lo curioso aquí es que esa fecha de creación del perfil y la fecha de los videos que él ha subido, que da el mismo TikTok, ¿no? Uh-huh. Son previos a la creación de la plataforma.
1: Pero,
0: entonces,
1: ¿pero no cree
0: mucho
1: que ese tipo de cosas pueden ser hackeadas?
0: Sí, pero no sé. Después miramos el perfil. Yo no sé, me hizo dudar si existen o no viajeros en el tiempo. Aunque no sé qué tan real pueda llegar a ser. Pero sí me ha parecido algo inexplicable.
1: Nah. Bueno, de tantas cosas que me han aparecido a mí, me apareció una que era una denuncia. Y yo me puse a investigar sobre el tema. Voy a no darle nombre a la tienda, que es una tienda digital, la cual vendía peluches, normal, ¿no?
0: Sí, para un detalle.
1: Exactamente. Pero los peluches tenían, o tienen, porque en ese momento está en investigación la plataforma, detalles muy raros que no coinciden con el peluche. Entonces usted ve un conejito, ¿no? Un peluche, sí, máximo 15 centímetros de alto. De grosor no va mucho más de, póngale, unos que 4 o 5 centímetros.
0: Lo pequeñito. Puede cargar una manito.
1: Y cuando usted va a la descripción dice female, o sea, haciendo semejanza a mujer, ¿no? Haciendo la traducción, pesa 80 gramos. Tight, que es como apretada, ¿no? O apretado. Y al final dice 1-2 años. Mono, ojo claro, hermano menor. Así es la descripción.
0: ¿Cómo así?
1: Y usted se encuentra un montón
0: de conejitos con esas descripciones.
1: De peluches.
0: ¡Ay, no!
1: Y al final usted dice, bueno, ¿cuánto puede costar un peluche? Póngale que si vamos a un mercado internacional, $2, $3. Este vale $1,000, $2,000, $3,000. Y usted se da cuenta que es una red de trata de blancas de niños que vende a los menores de esa manera.
0: No, qué duro.
1: Y eso se realmente explotó. Fue denuncia tras denuncia a los compradores, porque pues claramente es una tienda, digamos que a grosso modo legal, pues sin una traza de visitantes, de expositores y toda la cosa. Entonces hay una investigación tenaz sobre el tema. Creo que es una de las cosas más duras que he visto, y otras que son videos que se filtran, ¿no? De pronto algún accidente,
0: sí.
1: De pronto alguien... Uy, hay uno que sí me sorprendió mucho. Era una chica... Una chica no, es una señora, póngale usted, que 50, 50 y tantos años. Y está en la calle, hay una familia, mamá con hija y papá con hija, de la mano. Y la chica saca de algún lado un cuchillo y empieza a hacer lo suyo en la cara de una niña.
0: No.
1: Entonces claramente mamá sorprende, la jala, llega un papá, el papá se queda como, ¿qué está pasando? Vuelve la señora e intenta hacer eso, lo mismo, pero con la otra hija. Y son cámaras de seguridad. Y eso me aparece mucho en X. Creo que estoy con mi algoritmo raro.
0: No, hay aplicaciones que tienden a ser un poco más perturbadoras que otras, ¿no? Sí, hay un montón de cosas. Yo, la verdad, voy a dejar la mía para el final porque sí fue bastante perturbadora. Yo creo que había visto de todo en internet, pero hoy me encontré unas cosas en la famosa Deep Web que me dejaron un poco traumatizada, así que vamos a hablar de eso, pero le digo algo que sí, dentro de la punta del iceberg, que es la internet normal, me ha dejado perturbada, y es chistoso. Las famosas, se ha visto que ahorita es muy famoso el tema de las frutinovelas.
1: sí, claro.
0: Estas, pero no hay unas que no son de frutas, sino de animales. No sé cómo se llaman.
1: Ahora animalovelas.
0: Yo no soy de consumirlas, pero sí. Me sale como la publicidad. Y veo nada más y nada menos que un personaje protagonista, que era un caballito de mar, embarazado.
1: Entonces, pero pues eso realmente, biológicamente es así, ¿no?
0: Claro, biológicamente es así, pero se lo venden a usted como el hombre embarazado en forma de caballito de mar y ya iba a parir y yo, ¿qué es esto? ¿Qué tan ¿Qué perturbador? Eso usted se lo encuentra hoy en día.
1: Pues ya es normal, ¿no? Además es que la inteligencia artificial ya nos dio una base muy grande y nosotros como espectadores, y eso pasa también en la música y en el cine, creo que la audiencia que consume es más exigente. Entonces, como ya no le creen a nada, entonces ese tipo de creatividad, y vincúlelo con el morbo, vincúlelo también con lo perturbado que está la sociedad humana, ¿no?
0: Uy, sí.
1: Y esa exigencia genera ese tipo de cosas.
0: A mí no me gustó, la verdad, porque imagínese ese personaje, oh, van a ser mi hijo.
1: Yo siento decía, los potaditos.
0: No, horrible. Me hizo reír el momento. Así que bueno, hoy les dejamos esta pregunta abierta para que ustedes también puedan hacer parte de esta conversación y nos cuenten qué es lo más perturbador o inexplicable, ¿no? Podemos hablar de teorías conspirativas, de hoy, por ejemplo, que es el Día Mundial del OVNI, ovnis, imágenes que usted no puede encontrar una razón del por qué estén allí. Los leemos a través de nuestra línea de WhatsApp. Recuerde que ahí estamos hablando con ustedes, estamos escuchándolos. ¿Qué es lo más perturbador e inexplicable que usted ha visto en internet? Cuéntenos a través del 324-137-1393. 324-137-1393.

0: 5:29, ahí escuchamos la voz de Paul Williams. Existen dos Paul Williams, ¿no? Pero este precisamente es un poco más de la vieja data. Estamos hablando de un gran referente del soul. Y sobre todo, antes de contarle su historia, quiero hacerle una pregunta. Vamos a ser sinceros en esto. ¿Usted alguna vez tuvo una peleita en el colegio?
1: ¿Pelea física?
0: ¿Pelea física, pelea de caerse no, de mal gritos, con alguien?
1: Claro.
0: ¿Y alguna vez se fue a los puños?
1: Pero no en el colegio.
0: Ay, ¿no en el colegio? Pero con alguien de su edad.
1: Sí. Pero no en el colegio.
0: Como esas peleas adolescentes que uno llega a
1: no,
0: tener.
1: No, claro, sí. ¿O no sabe que sí? Sí, tuve una en el colegio. Sí, me acuerdo. Ya me acuerdo.
0: Ay, ¿por qué fue?
1: No sé si usted recuerde que una época mundialista donde Pepsi la estaba rompiendo con todo y lanza unos fuchis que tenían las firmas de los jugadores.
0: Sí, claro.
1: Entonces, estábamos jugando y la cuestión es que creo que no tenían un fuchi, entonces tomaron el mío. Y fushi, ¿no? Como le digo, fushi.
0: Sí, es el fushi.
1: Y lo tomaron y de una patada a otra la botaron y salió del colegio.
0: ¡Ay, no!
1: Y ahí pues se armó el problema.
0: Se armó el bonche salió usted ahí.
1: Claro, pues era mío. Era mío y lo perdí. Y además porque conseguirlo era bien difícil.
0: Claro, y era su fushi. Ay, no, falta de respeto. Sí, es que uno en el colegio le pasa de todo, ¿no? Yo por ahí también tuve mi pelea. Fue solo una. Pero yo nunca...
1: ¿Pero así a golpes? Me la imaginé así golpeando.
0: Yo...
1: Chan,
0: fue por un chico.
1: No, ¿cómo es eso?
0: La verdad...
1: Y nos burlamos. No. Como si no fuera normal.
0: No fue porque me... No fue que yo empezara la pelea, ni porque me metiera con el chico.
1: ¿También? A ver, ¿qué pasó?
0: No, cuente la verdad, el chisme es interesante, se los voy a contar rápido. Pero resulta que, imagínense, yo estaba en el colegio, yo era nueva en ese tiempo. Es como llega nueva niña, nueva carnada, ¿no? La nueva presa. Y resulta que estábamos en el colegio, ya éramos medianamente grandecitos, y yo me hice muy amiga de una chica y a ella le gustaba un muchacho. Pues ese muchacho empezó a hablarme mucho, a ser como amigo mío, pero nos caíamos, era terriblemente mal con el muchacho. Nunca pasó nada. Pero un día, esta niña que le gustaba mucho el chico, ella, digamos, hasta le dejaba cartas.
1: Ay, bien.
0: Era su admiradora secreta. Pues me hablaba con ella y le digo, oye, ¿qué libro traes ahí? Porque llevaba un libro, era 100 años de soledad, ya se imaginará el grosor. Y me dice, ¿quiere ver cuál libro traigo? Yo, pues sí, muéstralo. Y llega y lo saca y me lo pone en la cabeza. Me
1: dice, uy, pero qué gente tan agresiva.
0: Y yo le dije, yo tenía un cuaderno y yo, pues mira mi cuaderno. Y entonces, y ella era chiquita, yo siempre soy más alta, ella era más bajita, y me cogió, yo usaba un arete largo, imagínense que me intentó quitar el arete y me hirió la orejita.
1: Uy, no jodas, o sea, duro. Le cortó el...
0: Pues no me lo cortó, o sea, sí me hizo salir sangre, un poquito, pero yo no hice nada, yo simplemente, pues era como... un minion agresivo. Entonces yo la miré y yo, ay ya.
1: Un minion.
0: Yo, aléjate de mí, por favor. Y yo ya no le hice nada. Y fui ando el profe. No pensaba, me hicieron daño en la oreja. Pero sí, es por eso fue, imagínense, eso fue bastante agresivo.
1: No, pero sí, bien violento.
0: Claro, y le pongo este tema sobre la mesa porque ese tipo de cosas pasan en el colegio. Pasa que uno ha tenido su agarroncito por ahí.
1: Yo siento que cuando uno es más joven, más violento es. O sea, los niños son peligrosos.
0: Sí, uno a veces es impulsivo,
1: sí,
0: ¿sabe?
1: Sí. Y como no todavía no ha mediado ciertas circunstancias, la emotividad es bastante compleja, llegar a esas situaciones genera frustración, y la frustración genera o miedo o ira, ¿no? Entonces, ese tipo de cosas aparecen y es complejo, ¿no?
0: Y ahora imagínese esta historia. No, hay dos niños, estamos hablando de primaria, porque uno en primaria también se pelea. Resulta que ellos crecen en Birmingham, Alabama, ¿no? Y tenemos a Paul Williams y a Eddie Kendricks. Ellos se conocen en la escuela primaria, pero pues se caían un poquito mal. De hecho, cuentan que se fueron a pelea a los puñetazos, ¿no? Y Paul Williams le arrojó un cubo lleno de agua sucia a la cara de Kendricks.
1: No.
0: Le dijo, ah, sí, venga a ver cómo es que es. Tome su cubetazo de agua sucia. Y pues más tarde, lo curioso de todo esto, es que se hicieron amigos mientras cantaban en el coro de la iglesia, porque se redimieron y fueron al coro y allí se encontraron. Y se dieron cuenta que no había sido tan grave el bonche y empezaron a formar pues una amistad muy bonita que luego se convirtió en un grupo muy importante que llevaba ese nombre, The Cavaliers, que más tarde pasó a llamarse The Primes, y luego The Primes, The Supremes. Y bueno, allí detrás de todo esto encontramos una historia que es de The Temptations, que es una de las agrupaciones legendarias del soul. Entonces imagínense cómo una pelea de pronto con ese niño de primaria podría transformarse en un legado de vida.
1: Eso sucede en la música, creo que eso sucede más bien en el arte, porque el arte nos abre muchas puertas en cuanto a la aceptación del otro, a las diferencias. Y vea que me parece muy simpático que haya nacido primero por un bonche, porque ya midieron, ¿no? Ya se midieron en ese plano.
0: Sí, es cierto.
1: Porque sucede ahora el otro caso, que es mucha aceptación. Eso le pasó a los Beatles, ¿no? Paul McCartney, John Lennon, y en ese momento Ringo Starr, y también George Harrison, no se la llevaban muy bien, ¿no? De hecho, Ringo Starr es el último que aparece en el plano. Y la cosa es que John Lennon y Paul McCartney se conocían desde mucho tiempo antes. Eran muy parceros antes. Pero ya cuando empezaron a ver esas diferencias creativas, que no habían tenido un conflicto tan fuerte, pues iba deteriorando. Ahora, como comienza al revés, ¿no? Comienza con una pelea, pues ya saben cómo es el criterio del otro y que pueden lidiar con cierto tipo de conflictos. Pues bueno, ahí aparece entonces esos dos grandes de la música que crean una agrupación legendaria de Temptation. Y muy bien lo dice Angie, no solamente hace parte de ese gran mundo llamado Soul, sino también se convierte en un pilar muy importante para el disco, para el R&B en ese momento, bueno, para también entender un poco el rock and roll, y ellos se vuelven, digamos, como los papás de los papás.
0: Y mire que algo muy curioso es que Paul Williams, ¿no?, y Kendricks, pues empezaron con una banda de ellos dos, luego fueron uniendo más personas, pasaron a ser un trío y tuvieron como idas y ires y venires, como lo decimos generalmente en una agrupación, pero siempre estuvieron ellos dos hasta que pues empiezan a firmar con su primera disquera, y ahí es donde el nombre se transforma en The Temptations. Y algo muy curioso es que esa disquera no era cualquiera, estamos hablando de Motown Records, que recordemos que Motown se convirtió también en un colectivo musical, en un movimiento, en un género, porque fueron los primeros en lograr, digamos, Motown traduce como esa ciudad del motor, ¿no? Impulsar, pero a quienes dirigían principalmente su foco eran los artistas afrodescendientes. Entonces fue tremendo cuando el mundo conoció, por ejemplo, que un primer sencillo muy famoso que podían bailar, que podían disfrutar, estaba detrás de Motown Records. Y fue Motown quien les dice, vengan para acá, queremos que su música pues se transforme y llegue a muchas, muchas partes del mundo. Y ahí es donde Paul Williams pues se convierte en el vocalista principal de este grupo.
1: Imagínese eso. Y hay algo interesante, ¿no? Ya cuando aparecen canciones como My Girl, como aparece Don't Look Back, bueno, varias canciones, aparece a tener tal aceptación que dentro de la televisión empiezan a llamarlos. Eso es algo que para el momento era una locura.
0: Para la época, si usted salía en televisión, ya era una gran estrella.
1: Claro, de hecho, voy a poner otra vez el ejemplo de The Beatles, porque ellos cuando llegan a Estados Unidos ya existía un movimiento llamado la Beatlemanía, ¿no? O sea, imagínese lo grande que eran en aquel momento. Y todo eso surge basándose en la televisión, ¿no? Los ingleses vendían también pues esa mirada crítica de la música, de la cultura pop, y cuando llega a Estados Unidos, pues eso es una locura. ¿Y cuál fue el primer show que aparece, o que aparecen más bien, de The Beatles en Norteamérica? Es uno llamado The Ed Sullivan Show. O sea, imagínese lo importante que era aparecer en este lugar. Así que después de tener esta canción en el top del top, My Girl, pues ellos son llamados a ser parte del elenco, digamos, más bien, ¿no?, de los invitados especiales de este show, y lo interpretan en vivo.
0: Qué
1: entonces
0: lindo.
1: Claramente abren la puerta a muchas comunidades afrodescendientes que habían sentido pues el peso también de digamos, como el peso racial, ¿no?, de la inequidad, de muchas cosas que sufrieron las comunidades negras en aquel momento, y decir, yo puedo sí, y lo sigo haciendo.
0: Y es que una persona afro en esa época no podía salir en la televisión.
1: No, claro.
0: De hecho, cuando empiezan a salir, lo veíamos en la película de Michael y en su historia, y era, no, es que usted es afro, ¿cómo lo vamos a poner en la lista de videoclips a una persona negra? ¿No? Y eso sucede también con The Temptations. Algo que no es tan chévere de esta historia es que Paul Williams al finales de los 60 se enferma de una anemia, y él tiene que, por problemas de salud, empezar a dejar de cantar. Él no solo cantaba, él era el gran coreógrafo, porque eso era algo muy importante de la época, ¿no? Tenía que saber bailar. Y pues resulta que él empieza a caer en alcohol porque estaba deprimido, porque ya le dice la banda, no, usted no va a poder ser el principal, y empieza a beber, a fumar. Cuenta la historia que los otros de Temptations lo que hacían era esconderle las reservas de alcohol, botárselas, robárselas, e intentaban como mantener un poco viva su salud. De hecho, guardaban tanques de oxígeno entre bastidores, pero finalmente pues tienen que cambiar de vocalista, queda Richard Street, y ahí es donde Williams pues apaga ese micrófono, ¿no? En secreto, él se dirige en el 71 ya a un médico y le dicen, usted tiene una mancha en el hígado, eso es bastante grave, así que en ese momento él sale de la música y fallece a los 2 años. Pero dejó un legado muy bonito, ¿sabe? Porque esa pelea de niños se convirtió en una marca de un nuevo género que se estaba dando a conocer en el mundo, y de los pioneros en lograr llevar el soul y a Motown Records a grandes escenarios, ¿no? Incluso a la televisión, como lo hablábamos.
1: Claro que sí. De hecho, cuando hablamos de lo que ha impregnado la cultura afro en el mundo, es mucho más amplio de lo que nosotros nos imaginamos. De hecho, cuando usted dice, es que él no solamente era el cantante o tenía participación instrumental, él era coreógrafo, ¿no? Y la coreografía dentro de la comunidad afro es muy importante. Tal así que cuando nosotros hablamos de Michael Jackson, tenemos que hablar de la comunidad negra. Hay un movimiento que se volvió muy popular, pero grandísimo, que es el Moonwalk.
0: ¡Ay, sí, lo he escuchado!
1: Bailar hacia atrás, ¿no? Él desliza los pies y es como si estuviera caminando hacia atrás.
0: Ese es el pasito que todos queremos lograr.
1: Exactamente. Y todo el mundo dice, no, ese es el baile de Michael Jackson. Ese es icónico y toda la cosa. Pues imagínese que no. En diferentes lugares urbanos, digamos en diferentes lugares de la ciudad, de ciudades afro, se reunían jóvenes a bailar. Les ponían música y disfrutaban de la cosa. Entonces el baile era una especie de liberación, ¿no? De mostrar rebeldía ante una sociedad muy cuadriculada. Entonces, esto empezó a aparecer en pantalla. Así que llega el año 1983, Michael ve en televisión esa particular coreografía y dice, qué cosa tan espectacular.
0: Voy a intentarla y practicarla hasta que me salga.
1: Exactamente, entonces le pone a investigar, se encuentra con los músicos, se encuentra con los bailarines y les preguntan de dónde saca esa cosa, de cómo bailan y toda la vaina, y se encuentra con la historia de Bill Bailey, que se la inventó en el año 1955. No. Ya estamos hablando de mucho tiempo antes de que Michael Jackson fuera famoso. Y la cuestión es que fueron utilizados no solamente por él, o sea, por quien lo creó, sino también por un grande de la industria, que es Marcel Marceau, que es el mimo más importante de la historia.
0: Por allí empieza, ¿no? También tenemos a un Charles Chaplin que en sus movimientos
1: da
0: un inicio a esto.
1: Exacto. Entonces era una forma como de mostrar la rebeldía ante una sociedad muy cuadriculada. Michael Jackson la perfeccionó, la metió dentro de su coreografía y ahora, pues coloquialmente conocemos que es de Michael Jackson, pero no. Es una historia mucho más antigua, también de luchas de la comunidad afro, que ha intentado pelear sobre diferentes invisibilidades, digámoslo, ¿no? Cuando invisibilizan sus legados, sus conocimientos, sus puestas, y todo se lo envían a alguien, ¿no? Por ejemplo, pasa con Elvis Presley, ¿no? Invisibilizan de ahí para atrás. ¿Qué pasó con Little Richard? Y bueno, de ahí para atrás. Entonces, ese tipo de cosas me parecen muy importantes, y cuando usted dice, no, es que él era coreógrafo, es que la coreografía es supremamente importante en este tiempo.
0: Sí, y bueno, pues hoy hablamos de este gran bailarín, vocalista y, por supuesto, un poquito iracundo, ¿no? El gran Paul Williams.
1: Pero ¿qué haría? Si usted tiene un amigo o una amiga que está en esa transición entre reconocer que tiene una debilidad por algo y que le está haciendo mal, ¿usted qué hace? Yo también votaría.
0: Yo también lo voto, sí. Yo le votaba los cigarrillos.
1: Uy.
0: A mi papá y a mis tíos.
1: Hombre, sí, no cuente estas infidencias.
0: Yo le cuento. Y entonces
1: papito.
0: Era como, ay, Dios mío, ¿dónde están mis cigarrillos?
1: Yo no sé.
0: Pero yo era chiquitica, de los 7 años.
1: Ah,
0: ya.
1: A ver.
0: Les estoy limpiando sus pulmones. Pero
1: y ellos
0: sí,
1: todos iracundos.
0: Eso, ese es el amor, ese es el amor. Pues bueno, hoy hablamos.
1: ¿Día estos llamamos a papito?
0: Llamémoslo, papito lindo.
1: Papito lindo, porque... A ver, ¿qué nos dice?
0: A ver cuánto le debo en cigarrillos y en pañales, ¿no? Porque ahí se aumenta la lista.
1: ¿Cómo sin pañales?
0: Claro, imagínese, pañales, leche, todo lo que nos ha...
1: Yo tengo como así, ¿qué pasó ahí?
0: ¿Qué pasó?
1: No, estoy no, quitándole los cigarrillos y después me dice que pañales.
0: Y él me daba los pañales. Pero bueno, hoy hablamos de Paul Williams, que nos pone a bailar, a cantar y sobre todo a sentir lo que fue el pasar, ¿no? De una época a otra en la música. 5:44 de la tarde, súbale el volumen a la radio porque hoy es jueves aquí en Amantes del Círculo Polar.

0: 5:46 de la tarde, gracias por seguir en sintonía. Y bueno, hablando de bonches y peleitas que a veces tenemos, vamos a cambiar el mood, ¿no? Ya vamos a ser pacíficos. A propósito, si usted por allí recuerda, esas, alguien decía esas pilatunas, esas picardías.
1: Uy, pilatunas, me gusta esa palabra.
0: Esas pilatunas, picardías que hacíamos de niños, pues es momento también de recordarlas y revivirlas.
1: No, revivirlas no.
0: No, revivirlas en la
1: recordarlas,
0: mente.
1: Recordarlas, sí.
0: ¿Pero usted alguna vez hizo una?
1: Uy, claro.
0: ¿Que recuerde?
1: Uy, mucho? Sí, yo hice muchas
0: pero
1: cosas.
0: Pero se ve juicioso.
1: Yo soy, sí.
0: Pues, ¿era travieso de
1: sí,
0: niño?
1: Pues, ay, no, es que vea que hay muchas cosas que sí me hubiera gustado no haberlas hecho.
0: O sea, que era maldadosito.
1: Le voy a contar una.
0: Ay, no. Ya le tengo, mejor dicho, cuidadito.
1: Pero es que era por inocencia, no porque realmente tuviera la intención de hacerla, ¿no? Imagínese que en el colegio hubo una tendencia de llevar pistolas de balines.
0: Sí.
1: Y entonces, pues, en el grupo de amigos era como la tendencia de creerse uno un soldado de Resident Evil y toda la cosa.
0: Se metía en el papel.
1: Exactamente. Entonces tocaba meterse en el papel y toda la vaina, pero nosotros no nos disparábamos porque esa vaina duele mucho. Y entonces estábamos como jugando con la estructura del arma, toda la cosa, y yo, por cuestiones de la inocencia de las cosas, se dispara y yo fui el que lo ocasionó. Y le pega entre la nariz y el ojo a mi compañero.
0: ¡No!
1: Claro, le empieza a llorar como loco.
0: ¡Ay!
1: Y le dicen, le voy a decir al coordinador. O sea, realmente amenazó con todo. Yo creo que ya iba a terminar en una mega cárcel.
0: ¡Claro! No, pobrecito, me imagino el dolor. ¡No!
1: Sí, y entonces, claro, yo quedé como impactado. Yo también empecé a llorar. Yo no sé cuántos años tendría, por ahí unos 12, 13 años.
0: ¡Ay, claro!
1: Y sí, y era como, o sea, ¿qué hice?
0: Me imaginé asustadito. ¡Ay, qué
1: entonces
0: pecado!
1: Yo me pongo a pensar, yo tendría que haber tenido más cautela con eso y ya, dejarlo allí.
0: Sí, es que uno es traviesito, uno es curiosito también.
1: Sí,
0: ¿no?
1: Y vea que hay veces uno, por desconocimiento, uno hace cosas que no le salen mal. Por ejemplo, ahora pasemos al lado romántico. El declararse a alguien que uno sabe que no le va a gustar.
0: ¿Sí que lo mandan a la prensa. O sea, usted sabe que no, usted no le gusta.
1: Sí, bueno, ¿para qué se arriesga? Deje así.
0: No, hay que tener esperanza. Pero soldados a mí me pasó, caídos, levanten la mano.
1: A mí me pasó y mucho.
0: Ay,
1: mucho,
0: no digas,
1: mucho,
0: ¿sí?
1: Sí.
0: ¿Lo mandaron a la prensa?
1: Y
0: ¿en
1: feo.
0: El colegio?
1: Voy a contar una.
0: Ay, no, desahógese.
1: Antes de pasar y vivir en paz.
0: Porque es que vamos a hablar de la paz, pero desahógese.
1: Le voy a contar una, así bien chistosa. Yo quería salir con una chica, entonces yo le dije, mira, es que tú me gustas, quiero que seamos algo. Y me dice, ay, no, discúlpame, es que ya estoy saliendo con alguien, con un amigo. Y yo, bueno, listo, todavía me está diciendo la verdad. Y yo, listo, entonces yo hablo con el amigo, le digo, amigo, o sea, ya está saliendo con ella, chévere. Y me dijo, no, nunca.
0: No,
1: yo no estoy saliendo con ella.
0: Todas mienten, todas
1: sí,
0: mienten.
1: Yo, uy, terrible, fue terrible.
0: Claro, lo rompieron.
1: Y yo no sé, yo tenía igual como que en esa época, más o menos. Sí,
0: me río, pero pero me va a pesar.
1: Entonces yo digo, sí, en ese tipo de cosas yo hubiera puesto el VAR, ya que estamos en época mundialista. Hubiera hecho quién tiene la culpa y no lo hubiera hecho.
0: Es que yo creo que una de esas cosas aprende. Sí, a mí también me pasó que me mandaron a la prensa y después le cuento mi historia. Hay que desahogarse.
1: Sí, hoy es este es un lugar seguro.
0: Hoy es día de cuernes y tocó de jueves también, dicen por allí después de las historias.
1: ¿Qué es eso?
0: Pero hablando de todo un poco, vamos a presentarles un proyecto musical que viene a acompañarnos el día de hoy. Y estamos hablando de Ubanda y Requilates, que se unen para cantarle a Colombia. Y esta vez nos dicen, en medio de todo, tenemos que aprender a vivir en paz. Ahí está sonando, vivamos en paz.

0: Bueno, pues allí estamos escuchando Vivamos en Paz, una canción que viene de Ubanda y Requilates, para que ustedes la tengan presente. Estamos hablando de Duitama Boyacá, ¿no? Para
1: Claro que
0: el
1: sí.
0: mundo. Y esta canción que nos habla, por supuesto, también de ese furor del fútbol que estamos viviendo en este momento y sobre todo una reflexión muy profunda sobre lo que significa ser colombiano. Es que sí necesitamos estas canciones en esta época,
1: Pero
0: ¿no?
1: sabía algo que me inquieta mucho a nivel internacional de cómo nosotros como colombianos nos identificamos. Y es que nos hemos vinculado mucho con que el que gana dinero, el que tiene un arma, el que se le da de machito, es el bueno. ¿Sí o no? El que le da perrenque toda la cosa. Y vea que internacionalmente nosotros nos cambia el acento.

realmente en un país mejor como colombianos. Así que ahí se las dejamos como un gran recomendado. Ubanda y Requilates, Vivamos en Paz, para que usted la pueda tener en su playlist.

0: ¿Tienes a Diego acá?
1: Y bueno, vamos justamente a aprovechar estos últimos minuticos para darle la bienvenida a Wanda, que nos está acompañando a esta hora de la tarde. Bienvenidos a Amantes del Círculo Polar, ¿cómo están?
0: Bien, bien, excelente. Gracias por la oportunidad de estar acá en su espacio.
1: Bueno, estamos justamente disfrutando de Vivamos en Paz, pero contémosle a las personas cómo nace este proyecto musical, qué es lo que ustedes están haciendo desde Duitama para el mundo.
0: Bueno, acá estamos justamente ensayando que mañana tenemos un eventico por acá en Tunja. Estamos muy felices de poder compartir esta invitación, ¿no? Siento que en este momento más que nunca se necesita menos polarización, se necesita más amor, que las cosas se hagan con el corazón, y esa es la invitación que les hacemos con Vivamos en Paz. Es nuestro sueño. Siempre desde niño yo he escuchado que cualquier niño al que le preguntan, ¿tú qué sueñas para tu país? ¿Tú qué sueñas para tu Colombia? Siempre todos dicen que quieren paz, que quieren armonía, que quieren una mejor Colombia, y básicamente quisimos mostrar un pedacito de Colombia en nuestro videoclip. Quisimos narrar un poquitico de lo que se vive, se siente en diferentes sectores, y nuestro sueño es ese, que podamos compartir una paz, una felicidad, un orgullo de ser colombianos que todos cargamos y traemos dentro.
1: He de decirlo, a mí personalmente me gusta mucho lo que está sucediendo en Boyacá, porque vemos grandes agrupaciones que hoy están recorriendo el mundo, que nos traen nuevas apuestas también de entender la música latinoamericana, y que nos han sacado el concepto de que en Boyacá solo hay carranga o música campesina, porque es que tenemos buen rock, no tenemos ska, tenemos de todo allí. Hablemos un poco de esa identidad musical de Ubanda, porque nos encontramos también con algo de cumbia, pero con raíces. ¿Cómo es esta fusión?
0: Bueno, nosotros al ser más basecita como de pop rock, decidimos hacer una cumbia un poquitico villera, que de pronto mezcla un poquitico el concepto de la cumbia tradicional con el rock, y es lo que ustedes pueden apreciar en esta interpretación. Claramente, nosotros por ser boyacenses tenemos como ese legado grande que ha dejado nuestra tierra de la carranga y demás como exponentes internacionales de este género. Buscamos hacer algo diferente, quisimos que fuera algo un poquito como hacia las barras de fútbol, un poquito más coroso, y es lo que ustedes pueden aquí apreciar en esta canción.
1: Bueno, usted nos estaba hablando de un toquecito, de toda esa nueva faceta, por ejemplo, que encontramos esta canción junto con Requilates, que vienen desde Bucaramanga. ¿Cómo reciben este 2026? ¿Cuáles son esos proyectos que también tiene la agrupación?
0: Bueno, esos son unos niños joya que nos topamos en una gira que estamos haciendo por Bucaramanga. Encontramos tanto talento en ellos, son muy integrales, baile, canto, y aparte unas personitas excepcionales con tan solo 14 años, 12 años y una niña de 15 años, imagínate. A esa edad y ya por ese buen camino que ellos se encuentran, quisimos juntarlos para hacer esta invitación. De hecho, hicimos dos canciones con ellos, otra canción que está por salir. Muy orgullosos, muy felices, muy satisfechos de poder encontrar talento en tantas partes de Colombia, y sobre todo que los niños estén mirando como otras opciones de música, sin desmeritar absolutamente ningún género ni ningún artista. Me parece que es muy importante que los niños estén buscando otras alternativas y que estén siendo exponentes de eso ante el mundo. Estos niños son más tropical, quisimos compartir, nos encantó compartir con ellos, aprendimos muchas cosas de cómo se mueve el mundo ahora, porque realmente algunos artistas nos hemos alejado un poco de la realidad de lo que están viviendo los jóvenes ahora, y ellos nos han aterrizado un poco a eso. Ellos tienen una forma de ver el mundo muy especial, y la verdad nos ha encantado poder ver el mundo a través de los ojos de ellos un poco.
1: Pues le cuento el poder de su canción, porque de hecho la pusimos y ya por allí, por nuestro chat, nos estaban preguntando cómo se llama esa canción, quiero tenerla allí guardada, y es que yo creo que tiene un mensaje de entrada muy positivo, que sí necesitamos en esta época donde hemos vivido tensiones electorales, donde estamos hablando de fútbol, pero también de aquellos jóvenes que necesitan sentirse orgullosos, ¿no?, de ser colombianos, y que lo vemos, por ejemplo, con este junte que usted nos está contando, y son de esas anécdotas que trae la música. Pues déjenos esa invitación, por supuesto, desde Ubal, Wanda, cómo podemos estar conectados con su música, estar al tanto de todo lo que se está gestando en Duitama, pero que por supuesto se está extendiendo por toda Latinoamérica.

0: Mira que me siento muy orgulloso de ser boyacense, de ser colombiano, y eso fue lo que quise mostrarle al mundo. Quisimos sacarla en esta época justamente que fue electoral, que es complicada para todo el mundo, que se vuelven como dos equipos futbolísticos en los que si no estás de acuerdo con las ideas del otro, el otro es un bruto, bueno, es millones de cosas. Entonces quisimos como dar un frene a eso, aprovechando que también viene la época que más nos hace sentir orgullosos de ser colombianos, algo que nos une a todos, a hacer fuercita, a amar a nuestra tierra, a ver lo lindo que se vive acá, que se siente acá, la alegría es el fútbol. Entonces quisimos que esto fuese como un himno y es lo que los invitamos a escuchar, invitamos a que busquemos canciones que nos representen realmente o buscar música, buscar artistas que pronto muestren un poco más de nuestra cultura y que sobre todo traigan un mensaje para estas nuevas generaciones, que a la final, pues si nosotros ya no pudimos, en ellos está que las cosas cambien. Por eso lo hicimos también con estos chicos de Requilates. Entonces les dejamos Vivamos en Paz para que ustedes la puedan disfrutar, la puedan escuchar y se puedan sentir muy orgullosos de ser colombianos.
1: Oiga, qué bonito mensaje. De verdad que sale uno como motivado, ¿no? A decir, de verdad tenemos que extender la bandera colombiana como ese mensaje de unión. Y qué lindo que también sea a través de la música. Recuérdenos las redes sociales para que estemos allí al tanto.
0: Bueno, nosotros estamos como @ubandaoficial absolutamente en todas las redes sociales y todas las plataformas y pueden encontrar a nuestros niños lindos de Requilates como Requilates con Q. Así tal cual en todas las redes sociales también.
1: No, nos queda esa gran invitación y es por supuesto que cuando vengan acá a Bogotá se peguen la pasadita por la voz de serio y nos sigan contando todas esas anécdotas, nos enseñen también a disfrutar, a bailar su música y a gozar todo lo que están haciendo con Ubanda. Gracias por hoy estar aquí acompañándonos en la verdadera alternativa de la radio.
0: Gracias a ustedes por permitirnos un espacio aquí en este lugar tan bonito. Y claro que sí, allá estaremos seguro mostrándoles un poco más de estas poesías que volvemos canciones.
1: Ahí lo tienen ustedes, poesías que se vuelven canciones gracias a Ubanda y Requilates que nos traen este gran himno. Vivamos en paz.
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3: El Instituto Distrital de las Artes y de Artes puso en marcha Vacaciones Crea, un cronograma que reúne más de 90 talleres artísticos gratuitos dirigidos a niños, jóvenes, adultos y personas mayores. La programación se llevará a cabo en los 19 centros de formación artística Crea de Bogotá. La iniciativa estará disponible hasta el 4 de julio, con actividades diseñadas para aprender, experimentar y crear sin importar la edad. El Hechizo del Caribe enciende Bogotá. Más de 40 artistas regresan con Ensálzate. El montaje combinará la fuerza de la salsa caleña con géneros como el son, el mambo, el cha-cha-cha, el bolero y los aires del Caribe colombiano. Cerca de 40 artistas, acompañados por una orquesta y cantantes en vivo, darán vida a impactantes coreografías y un imponente despliegue de vestuario que promete transportar al público a la esencia de esta región. La cita será los días 2 y 3 de octubre a las 8 de la noche en el Teatro Cafam. No Futuro presenta su primer álbum de estudio sobre salud mental. El power dúo bogotano presenta un proyecto de 10 canciones que exploran la catarsis, la frustración y las emociones desde una propuesta construida bajo la filosofía de hazlo tú mismo. El trabajo aborda temas como la salud mental, la incapacidad de amar, el sentimiento de insuficiencia y las contradicciones emocionales que atraviesan la vida cotidiana, sin abandonar la fuerza y la crudeza propias del género. No Futuro presenta esta producción independiente que convierte el punk en un espacio para hablar de emociones, salud mental y procesos personales. 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

0: 6:13 de la tarde. Oiga, esa canción se sintió personal, ¿ah?
1: Dura,
0: toca,
1: ¿no?
0: Fibra, sí.
1: Dura, dura. Bueno, le presento una agrupación que se llama Risa Express. Hay veces necesitamos eso, ¿sí o no? Necesitamos reírnos, necesitamos tener algo que nos motive, que nos mueva. Y aquí le presento esta agrupación. Hace un par de días, de hecho el lunes, presentaron un álbum o un EP que se llama 5 años de terapia.
0: Fuerte,
1: 5
0: ¿eh?
1: Años de terapia. Y dentro de este EP está esta canción que se llama Terapia. Una canción fantástica. Una canción que si se la dedica, se la dedican, preocúpese. Pero es bastante importante. Es muy bonita la canción, me pareció sensacional, me la topé.
0: Muy
1: eso que
0: linda.
1: Usted está, digamos, como explorando música en Spotify y le aparece alguna canción. Qué buena canción.
0: Sí, se siente, ¿no? Tiene ese poder de llevarlo a uno como oyente a sentir uh-huh. allí de cerca
1: Uy.
0: Lo que nos están narrando.
1: Vea, así es una pieza melancólica que recuerda a una persona ausente y la búsqueda de un espacio donde el tiempo no cause separación. Imagínese, supremamente melancólica. Una canción bonita, me pareció interesante. Tiene, recordemos, es un EP. Tiene terapia, viento, gravedad, psicología y psiquiatría.
0: Ahí está, para que vayamos a terapia gracias a la música, ¿no? 5 añitos de terapia es este EP para que usted lo tenga allí presente en su playlist. Y bueno, después de hacer esta reflexión y expulsar lo que tenemos dentro, ¿no? Con Risa Express, pues vamos a viajar. Vamos a viajar por culturas y nos vamos a encontrar nada más y nada menos que con varias palabras. Por ejemplo, marjaba. Marjaba.
1: ¿Y eso qué significa?
0: Majaba, ¿a qué le suena?
1: Mi sábana.
0: Mi sábana. Por ahí.
1: ¿Sí?
0: Por ahí va. Keifak.
1: Keifak.
0: Keifak. Es una pregunta. Keifak.
1: Keifak, ¿cómo está?
0: Si le digo marjaba keifak.
1: ¿Ya comió? Algo así.
0: Ahí estamos aprendiendo. Muy bien, ¿sí? Muy bien. Y si le digo masaja al keir.
1: No, masaje al niño.
0: Masaje al niño. Listo. Entonces ahí vamos viendo, ¿no? Como Julián ya sabe hablar.
1: Claro, nativo.
0: Tenemos árabe allí hablándonos y estamos diciendo marhaba keifak. ¿Qué significa? Hola, ¿cómo estás?
1: Uy, no, pero no le pegué nada.
0: Marhaba. Puede ser que no lo esté pronunciando bien, aunque.
1: Sí.
0: Al parecer. Ah,
1: es que sí, es que usted lo pronunció mal, por eso no entendí otra cosa.
0: Marhaba keifak. Marhaba keifak. No sé cómo decir keifak en modo pregunta, sí. Pero eso significa cómo estás. Y vamos a transmitirlos a todos ustedes a la danza árabe, porque nos vamos a encontrar con regalitos y sorpresas que les tenemos el día de hoy. Así que marhaba.

0: O sea, ¿cómo le va encontrándose, por ejemplo, con música o baile de otras culturas?
1: Me encanta. De hecho, sigo a un muchacho, es un tipazo el hombre. Y él viaja en el mundo y se encuentra con alguien y le pregunta, ¿de dónde eres? Y le dice, no sé, soy de Arabia Saudita. ¿Cuál es el baile tradicional de Arabia? Le dice, bueno, se baila así. Le enseñan como 5 o 6 pasos y se une a un baile. Eso me parece sensacional. Y así sucesivamente. Lo único que no me gustó es que cuando se topó con una colombiana, dijo que la música tradicional colombiana era el reggaetón. Y yo dije, ¿cómo así? ¿Dónde está el bambuco? ¿Dónde está la cumbia?
0: Hágame el favor.
1: ¿Dónde está el torbellino? ¿No tuvo días familiares, señora? Y entonces le enseñó a bailar reggaetón a este señor. Y pues claramente él lo emulaba. Pero me pareció una falta de respeto esta señora.
0: Mire que hay un show que se llama The Tonight Show de Jimmy Fallon.
1: With Jimmy, pues claro, este hombre es muy chistoso.
0: Es muy bueno. Y ahí llevaron hace poco a un príncipe. Bueno, él no es un príncipe, se debe llamar el príncipe, pero es DJ.
1: Ajá.
0: Y empieza él a hacer su show, ¿no? Oiga, me encantó. O sea, sus movimientos, ¿sí? Como también.
1: A ver, vamos a buscarlo.
0: No entiendo lo que está diciendo, pero me lo gozo, pero me lo bailo. Creo que se llama como DJ Khaled, puede ser que me esté equivocando. O hay otro que es Diljit Dosanjh. Diljit Dosanjh, creo que él fue hace como un mesecito, pero tremendo, tremendo bailarín.
1: A ver.
0: Me gustó bastante porque empezó a hacer su show. No, se llama Diljit Dosanjh.
1: Diljit Dosanjh. No, es que este hombre ha tenido muchos.
0: Ahí le digo, se deletrea así, vea. Diljit con J, Dosanjh, J-H. Y es bien curioso porque es una estrella de pop árabe. Pero uh-huh. Este hombre ha viajado a Australia, a Nueva Zelanda, ha recorrido ya Estados Unidos. Y la gente lo ve y usted dice, no entiendo lo que me está diciendo.
1: Pero qué delicia. Pero ay, vea, lo encontré.
0: A ver.
1: Aquí está Jimmy Fallon, The Tonight Show. Realmente es muy buen show. Y además, pues, ha tenido entrevistas geniales. Aquí está Diljit Dosanjh. Y se llama Morni.
0: Póngale cuidado el bailecito.
1: Uy, lo vamos a proyectar.
0: Parece una cobra. A mí me gustó bastante.
1: A ver, uy, qué bueno.
0: Ay, a mí me encantó.
1: Véalo ahí, estamos transmitiendo.
0: Ay, marcado, solo decir esta palabra.
1: Algo que me está llamando.
0: Camellos de oro, los acepto de, ¿sí? De este.
1: Algo que me ha llamado mucho la atención es que la música de esta parte del planeta, como el Mediterráneo, árabe, e incluso también Europa Oriental, ha estado teniendo mucha relevancia. Y me he encontrado con unas canciones brutales. Y eso que tienen como una especie de dancehall, pero dancehall árabe es una cosa loquísima. Y hip hop, rock and roll, uy, es una cosa brava. Y bueno, aquí está con Jimmy Fallon. Jimmy Fallon es uno de los grandes, ¿no? O sea, realmente esto lo estamos hablando hoy porque usted lo vio en un programa de Jimmy Fallon.
0: No, y es que, por ejemplo, para Diljit Dosanjh llegar... Él se ha ido de gira por el mundo, llegar con sus movimientos árabes y todo, pero es que su música es muy buena. De verdad que usted no entiende qué dice, pero la baila.
1: La bailo.
0: Y el poder que tiene en el escenario de sacar sus pasos es algo excelente. Y nos fuimos para el mundo árabe porque tenemos regalitos para ustedes y señores. Así que bueno, acá lo tengo, ASMR. Tenemos boleticas. Imagínense que este fin de semana se va a llevar a cabo en Bogotá uno de los eventos de danza árabe más importantes de todo el año. Estamos hablando de Gadeses, que es un evento que viene a fusionar la danza etnocontemporánea, la danza oriental y sobre todo artistas que también vienen desde Asia, que vienen desde diferentes partes de Latinoamérica y una muy esperada que es surcoreana que se llama Demi Han. Ella es una de las grandes maestras de la danza árabe. Les habíamos hablado de un taller, ya ese taller no está porque alguien se lo llevó, pero les tenemos un regalazo y es que tenemos en nuestras manos boleticas para este domingo a las 5 de la tarde. 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
1: Uy.
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1: Me parece muy bien. ¿Qué le parece? Pero antes de todo, le tengo una pregunta.
0: Ah, bueno, pregúnteme.
1: ¿Es una gala?
0: Sí.
1: ¿Sí o no?
0: Sí, sí, sí.
1: Y es una gala internacional.
0: Internacional.
1: Entonces vamos a tener países invitados. Claramente va a haber una alfombra roja, ¿cierto? Porque esto es de talla mundial. Así que usted también tiene que estar a la talla mundial, ¿no?
0: Sí.
1: Y es un domingo, un lugar donde usted pueda disfrutar de todo esto, de lo que sucede en el mundo de la danza. Pero antes de hablar con las personas que ya nos están escribiendo, quiero enviarle un saludo primero a Agustín Villamil, que nos había preguntado cuál era el nombre de la canción de Ubanda, ¿no?
0: Hola Agustín, ¿cómo está? Buenas tardes.
1: Ahí está del otro lado de la radio, le enviamos un gran, gran abrazo y además porque sí, vale la pena enaltecer el sonido de Vivamos en Paz.
0: Muy buena canción.
1: Muy buena, ¿no? Ubanda junto a Requilates, para que la tengamos ahí presente, sonido nacional. Viene desde Boyacá. Le enviamos un gran, gran abrazo. También saludamos a Daniel. Hombre, Daniel ya nos tenía
0: Pau, Daniel. No, hágame el favor. Sí. Nos tenía ahí como...
1: Sí, olvidados.
0: Lo extrañábamos. Pero sí. Qué rico saludarlo, Daniel. ¿Cómo está? Buenas tardes.
1: Y Daniel nos dice... Hola Angie y Julián, mis queridos amantes del Círculo Polar. Me encanta poder saludarlos y me gusta mucho el tema del que hablan. Excelente recomendado musical, el de Vivamos en Paz, ¿no? Qué vergüenza ir a sitios donde venden souvenirs a extranjeros y tantos objetos referentes a Pablo.
0: Uy,
1: yo me uno
0: sí,
1: a eso.
0: Eso
1: me
0: sí
1: uno
0: es
1: a eso.
0: Muy cierto.
1: Y me va a dar un poquito de ese golpecito en la espalda, que dice, uy, pero qué repertorio musical. Gracias, Julián.
0: Ay, sí, ay, muy bien.
1: Qué bueno, qué bueno.
0: Eso hay que decirlo que sí, confirmamos. Muy buen repertorio, gracias a nuestro Julián.
1: Y bueno, le tengo ahí primer ganador.
0: Sí.
1: Pero antes, lo voy a poner en seco, perdóneme.
0: Ay.
1: Perdóneme.
0: Ay.
1: Pero no tenemos nombre. Tenemos es el nickname. RPGD.
0: RPGD.
1: Supongo que son las primeras letras de su nombre, ¿no? RPGD nos dice, buenas tardes, me interesa tener el pase doble.
0: Bueno, pues bueno, no les he explicado.
1: Sí, sí, sí.
0: RPGD, por favor, envíenos un nombre allí si nos está escuchando. ¿Y cuál es la idea? Sí, vamos a entregar el primer pase doble a la personita que haya levantado primero la mano, que creo que en este caso fue RGPD. Así que si nos envía el nombre, se lleva su pase doble y estén muy pendientes porque dentro del programa vamos a estar diciendo la primera persona que levante la mano en este momento y ahí tendremos en cuenta a esos oyentes ganadores. 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Y estos pases, por supuesto, son para esta gala internacional. de danza árabe, uno de los eventos más esperados que tenemos aquí en la capital colombiana. Y algo que quiero también decir es que va a realizarse en el Teatro Libélula Dorada, ¿no? Alianza Francesa, Teatro Libélula Dorada, tenemos dos escenarios principales, así que usted puede asistir a todo lo que se va a vivir en el festival. Hay que irse bañadito, pero tranquilo, no tiene que irse en traje de gala.
1: ¿Cómo va a decir eso?
0: No tiene que irse en traje de gala, porque cuando le dicen una gala internacional, usted ya dijo, no, claro. ¿Y a dónde voy a sacar el vestido, el traje? No, tranquilo. Sí.
1: No, hay que irse bien, ¿no?
0: Limpiecito, bañadito. Así que,
1: oliendo bueno, rico.
0: Nos vamos para el mundo árabe y usted puede estar allí con un invitado especial. Todo eso gracias a La Verdadera Alternativa de la Radio.

6:31 de la tarde. Y bueno, ha llegado el momento, como siempre les hacemos esta invitación, de que usted haga una pausa de ese ruido mental, de esos pensamientos que a veces allí nos aturden un poquito, y que pueda, por supuesto, conectarse con una voz muy poderosa que hoy viene a sorprendernos y a enseñarnos, ¿no?, un camino, una ruta para entender esta palabra, temperamento.

Pues bueno, ahí estamos escuchando nada más y nada menos que a Thaisa, ¿no? Que viene a acompañarnos a esta hora de la tarde. Mientras allí ella ya se va acomodando para nuestra entrevista, pues sigamos escuchando todo este gran proyecto que además tiene 4 volúmenes. Estamos hablando de un proyecto no solo musical, sino de vida. Y el primero de ellos es Temperamento Volumen 1, Palabra.

0: Iris.
1: Bueno, ahora sí, muy pero muy bienvenida, Thaisa, ¿cierto? Ahí lo estoy diciendo bien, qué rico tenerla acá, buenas tardes.
2: ¿Cómo estás? Muchas gracias por recibirme e invitarme.
1: Bueno, hablemos por supuesto de algo que es mágico dentro de su música. Lo siento, yo desde mi ignorancia no soy músico, pero hay un juego allí de voces, ¿no? Un juego también de cómo encontramos los sonidos vocales y sobre todo con la guitarra, pero más allá un poco de la parte instrumental y estas armonías que se reúnen en todo lo que encontramos detrás de Temperamento, hay una pasión, ¿no? Hay un sentimiento muy profundo. ¿Cómo nace este proyecto de Thaisa y sobre todo cómo venimos entendiendo el temperamento? Porque usted toma la decisión de que sea 4 años de su vida dedicada a esto.
2: Pues sí, como para darte un resumen del proyecto, nace, sí, de un juego armónico vocal sobre todo. O sea, el formato musical del proyecto es batería, bajo y puras voces. O sea, el instrumento armónico no es la guitarra ni el teclado, sino que son las voces, por un lado. Pero lo que más me apasiona a mí es el juego rítmico. Y con este nuevo EP y pues proyecto que hice, que se llama Temperamento, cuyo primer volumen es Palabra y salió este año, y la idea es que anualmente salgan los 4, busco es un juego desde la guitarra y las voces, pues, con un par canciones que tienen un bombito, un contrabajo, pero casi todo es guitarra y voces. Y juego mucho con el ritmo, esa es la idea, pues.
1: A mí me gusta mucho un artista que se llama Rupa Trupa, ¿no?
2: No le conozco.
1: De hecho, él hace un juego, por ejemplo, pero es con los silbidos, y yo siempre he dicho, ¿cómo lo logran? ¿Cómo lo hacen? Y quiero preguntarle, antes de todo, bueno, ¿usted cómo inicia en este mundo de la música? ¿Cómo empieza a tomar la decisión de hacer de esto su proyecto de vida?
2: Pues empecé por mi papá, que también fue músico cuando joven, empírico. Yo sí terminé estudiando música, pero claro, desde chiqui mi papá tocaba piano, que además no tocaba piano como técnicamente, sino que como era empírico, usaba solo 4 dedos y el cuarto y quinto dedo los unía para tener la fuerza para tocar las notas, pero toca muy chévere y me ponía a tocar los Beatles o Queen o cosas así.
1: Wow.
2: Desde chiqui, como bueno, dale, cántale, y pues me acompañaba en el piano. Y él fue baterista, yo empecé como baterista, pues de hecho empecé como cantante, pero hoy en día soy baterista, compositora y cantante principalmente, y con Temperamento Volumen 1 fue que decidí experimentar con la guitarra. Y mi papá entonces tocaba empíricamente, había una batería en mi casa hasta mis 13 años, entonces yo pues medio tocaba lo esencial que mi papá me enseñó. Me despegué de la batería a los 13 y no fue hasta entrar a la universidad que conocí a un baterista que me metió otra vez ahí. Y en noveno y décimo semestre metí batería como instrumento complementario, viendo énfasis de composición. Y fue como, no, marica, perdón, yo ¿cómo voy a dejar esto? ¿Cómo voy a dejar esto a un lado? O sea, como me reencontré con ese instrumento y me apasiona y quiero jugar con esto por el resto de mi vida, pues.
1: O sea, ¿le pasó lo de los bateristas que les dicen que son los vecinos ruidosos?
2: Sí, ay, no, qué pereza, o sea, menos mal yo soy la baterista, si tuviera un vecino baterista.
1: No, ay, no, sí.
3: También diría lo mismo.
1: Si usted no tiene el vecino ruidoso es porque es usted.
2: Exacto.
1: Pero qué rico es tener un vecino ruidoso que toque bien la batería.
2: De hecho, hago ese chiste siempre, que es como mis vecinos escuchan música excelente, lo quieran o no.
1: Así. Ah, sí, les toca, que disfruten el repertorio.
3: Esto es una democracia. No, y además me gusta esto porque Thaisa pone... primero la producción musical, cómo se construye desde el amor, se construye también desde la herencia. Y pasa de instrumento a instrumento, o sea, ser multiinstrumentista es una labor gigante. Ahora, ¿cómo es que funciona su cerebro en ese sentido? Porque pues tenemos una base sólida que parte desde las cuerdas, pero también vincula la percusión y el canto. ¿Cómo usted controla todo eso y claramente no dejarse llevar mucho, por ejemplo, con las armonías hacia la guitarra o hacia un bajo o hacia de pronto algún complemento más que se desvíe de esa línea de la cual usted planteó desde un inicio? ¿Cómo juega allí con esas dualidades que tiene en claro, su composición?
2: Claro, como la obsesión nace desde ese juego rítmico y la batería pues es un instrumento donde estás usando 4 extremidades haciendo algo distinto, ¿no? Siento que la guitarra, como no es mi instrumento principal y lo abarqué como desde el empirismo y desde qué pasa si pongo el dedo acá y juego de esta manera, pues... pues todo nació desde el ritmo, como tengo la guitarra enfrente y es un instrumento armónico, pero yo lo voy a abarcar como un instrumento rítmico y voy a poner estos 2 deditos acá y ya, bueno, está chévere, y voy a meter entonces la voz una corchada después de lo que está haciendo la línea de la guitarra, ¿sabes? Como todo es jugando con el ritmo, siempre es puro juego, es lo que más me gusta.
1: Me parece bien interesante cómo también la música se convierte en un juego, ¿no? En un juego divertido, el hecho de componer, de ir construyendo ese proyecto. Mire que a nivel personal, así como hablando acá entre las dos, le cuento algo entre los tres.
3: Gracias.
1: No lo estoy sacando, sino así como en esa intimidad. Hay algo que a mí me ha pasado y es que alguien una vez me dijo, para uno poder entenderse en la vida, y uno como poder también madurar en ciertas cosas, sanar algunas heridas, uno tiene que identificar cuál es su tipo de temperamento, ¿no? Entonces me traía que el colérico, que el sanguíneo, estaba el flemático, el melancólico, y como que es una forma interesante de descubrir la identidad, lo que a uno lo compone como persona, pero siempre me ha costado, ¿no? Porque yo digo, tengo uno del otro, ¿cuál será el mío? Sin embargo, me parece algo muy importante cómo se toma la decisión de crear desde el temperamento, ¿no? Como se le decía ahorita, un proyecto de vida. ¿Cómo nace este proyecto? ¿Cómo usted entiende el símbolo del temperamento en la música, en su música?
2: Pues claro, el temperamento nace siendo todas estas cosas, ¿no? Pero hoy en día se usa de una forma distinta y es como esta persona está temperamental, no es que necesariamente esté bajo como cualquiera de esos nombres que acabas de mencionar, como estar melancólico o estar... ¿Cuáles fueron las que
1: colérico,
2: mencionaste?
1: Colérico, sanguíneo.
2: Exacto. Yo lo tomo más como desde un temperamento, como una actitud o una forma que te cambia el temperamento por lo que escuchas, ¿no? Entonces lo que yo busco con estos cuatro EPs es que son músicas distintas que me rodean y que me gustan. Entonces la primera es cantautoril, la segunda va a ser más hip hopera, la tercera va a ser más electroniquera, rockera, tipo Nine Inch Nails, digamos, que puede ser un buen referente, y la cuarta va a ser más experimental, que ya lo mío es medio experimental, yo creo que va a terminar haciendo algo en cuatro cuartos, así como
1: pero algo, desde algo ese así juego. Bien experimental.
2: No, entonces claro, son cuatro universos que me gustan mucho y dije, bueno, metámoslos todos, encasillémoslos dentro de una misma estética, que es todo lo demás que rodea el disco, ¿no? Entonces todo el disco, los cuatro EPs, perdón, de temperamento van a ser blanco y negro, las fotografías ya fueron tomadas de los cuatro EPs que se vienen por Daniela Gudelo, una gran artista fotógrafa de acá. Cada EP además va a tener un artista visual distinto que va a intervenir las piezas fotográficas. El primero es Miguel Bustos, @sursoif con Z, grandísimo, y de hecho mañana es el lanzamiento oficial del primer EP.
1: ¡Ay, qué emoción!
2: Y él va a estar allá haciendo visuales, tenemos merch nueva que va a salir, que va a ser muy limitada, intervenida por el artista de cada EP, o sea, es qué todo lindo. Un universo que se está creando alrededor de esto.
3: No, eso me parece sensacional, y más cuando se está hablando de la intimidad, porque estos son álbumes muy íntimos. De hecho, el temperamento en el cual usted nos está mostrando es algo que ha experimentado a lo largo de su vida, y eso me parece sensacional. Y ahora que nos entrega la primera, que es el primer volumen, Palabra, vemos que nace con eso, con la palabra. Para usted, ¿qué significa eso, no? En cuanto a la construcción de la música, en la construcción de su carácter, de su personalidad. ¿Cómo ha sido eso? Y también establecerlo en una línea de músicos, ¿no? Porque papá músico y ahora usted músico. ¿Cómo hace ese tipo de juegos en cuanto al sonido de la palabra?
2: Claro. Pues este primer disco le otorgué ese nombre Palabra porque siento que es el que más se acerca desde lo que está diciendo y no tanto desde el juego de todos los demás elementos, como estoy intentando transmitir un mensaje y nace mucho desde la letra, ¿no? Los otros EPs tienen otros nombres que representan mucho lo que rodea como el concepto o el género de cada disco. Por ejemplo, el segundo, que va a ser hip hopero, se va a llamar Surco, que el surco pues es un camino, o como en los campos, pues los surcos donde uno pone todas las semillas, ¿no? Pero es un camino, y para mí, en mi infancia, en mi segunda infancia, digamos, el hip hop estuvo muy, muy presente, más, sobre todo anglo, ¿no? Más, yo fui más como Eminem y Jay-Z y Kanye West y todos estos artistas como que me rodearon y son una gran parte de mis referentes como presentes, pues. Entonces por eso le puse Surco. El tercero va a ser Alteridad, que va a ser más electroniquero, rockero, que es más pesadito, entonces también busca como esa estridencia, como al escucharlo, como que nace mucho desde eso. Entonces el primero le quise poner Palabra porque dije, esta sí es música donde estoy centrándome más en lo que estoy diciendo desde la letra, más que desde todo lo demás.
1: A mí me impacta y le admiro mucho eso en los minutos que llevamos hablando, y es que usted ya tiene definido, ¿no? Los planes de aquí, de cómo va a ser la música, cómo lo va a construir, el proyecto ya mejor dicho, es más allá que acá. Y eso no es fácil, hablando desde la humanidad, cuando uno toma una decisión, por ejemplo, de decir, durante estos meses voy a hacer esto, no es sencillo, a veces tendemos a ser un poco indecisos, pero ¿cuál fue ese primer paso que quizás usted dio con temperamento? ¿Cuál fue ese primer momento donde usted dijo, sí, esto es lo que voy a hacer de ahora en adelante? ¿Y cuál fue también ese momento donde usted dijo, durante 4 años de mi vida, no solo lo voy a dedicar unos meses, sino que lo voy a dejar todo este tiempo?
2: Claro, pues en principio fue haber cogido la guitarra y perderle el miedo y decir, no, bueno, sí podemos, tienes una guitarra enfrente ahí colgada en tu pared, cógela, intenta, como que me intimidaba un poco el instrumento. Y salieron estas ideas y me gustaron y fueron creándose más y más ideas. Y dije, bueno, no, yo sí podría hacer algo con esto. Tal vez no un disco de 13 canciones, pero 5 como para empezar. Y ahí, de ahí salió la idea de, ah, bueno, pero también tengo este boceto de este hip hop y tengo este también. No, pues tenemos que incluirlos todos. Creamos un universo alrededor de eso, ¿no? Y en cuanto al tiempo, de hecho, en principio la idea era sacarlo semestralmente. Okay. También soy una persona muy ansiosa que tiene que hacer y hacer y hacer y hacer, y fue, en un punto fue como, no te mates la cabeza, o sea, tú te estás poniendo tus propios horarios y te estás matando la cabeza, entonces hazlo anualmente, porque así tampoco me afano de decir, tengo que sacar una canción, en vez de hacerla con amor y con el tiempo que se merece, ¿no?
1: Es cierto.
2: Mm. Además, es por ese lado.
3: Eso también es bien bonito, ¿no? Porque se respeta la labor del artista.
2: Exacto.
3: Sí, porque está el otro lado, que es la productora, está el director, también los de arte que empiezan a empujar al artista y dicen, es que necesitamos más. Y ha pasado donde los mismos artistas demandan al manager y demandan a la productora porque ya sacó eso.
1: Claro. Sí, pareciera, sí, que tiempo ya no hay.
3: Claro.
2: Y de hecho me pasó con una chica que hablé, X, así que trabaja en la industria también, y claro, ella vio mis números y dijo, ¿hace cuánto no sacas algo? Veo que no sacas algo hace un año. Y yo, claro, es que estuve un año encerrada componiendo. No, pero es que tienes que estar ahí, porque si no se te bajan las escuchas y no sé qué. Y yo, pero, o sea, yo no soy una máquina que produce canciones,
3: sí,
2: ¿no? O sea,
3: deberíamos empezar a analizar ese tipo de cosas, ¿no? De cambiar un poquito el chip y disfrutar, ¿no? Ya a eso voy, porque vemos son 4 EPs, ¿no? Y casi siempre estamos acostumbrados es el disco. Nos vamos al disco o el sencillo, porque lanzamos un sencillo 6 meses después o 4 meses después, lanzamos otro sencillo y así sucesivamente. Pero ahora estamos volviendo un poquito a lo que era hace más o menos unos, ¿qué? 20 años, 30 años, no es mucho, donde se grababa todo en bloque y se le presentaba al público ciertas canciones. ¿Por qué ha tomado esta decisión del EP? ¿De pronto no vincular alguna otra canción? ¿De pronto alguna se quedó en el tintero?
2: Pues el EP fue, también ese EP, como diferencia del EP, que tiene, del LP, perdón, que tiene menos canciones, ¿no? 4 o 5. Si yo dije, voy a crear un universo de 4 EPs, tampoco puedo meterle 13 canciones por disco. Tengo esas inspiraciones, tengo estas ideas. De hecho, ahí en el tercer EP tenía una canción pensada, pero yo dije, en 2 años tengo que sacarla, ya seguro en 2 años ni me va a gustar. No, pensemos, ya saquemos eso fuera del EP, como que ya sea como un proyecto aparte, que también puede pasar, sencillos con artistas, y voy dándole tiempo como para trabajar en lo demás, pero claro, es anualmente ahora, tengo que sacar unas 4 o 5 canciones, ya tengo muchos bocetos, pero pues igual hay que seguir trabajándolo, ¿no?
1: Sí, hablemos de esta primera entrega, que es Palabra, como le hemos dicho. Por ejemplo, cuando uno de primera mano le da clic a Guarida, ¿no? Uno se encuentra con una parte bien instrumental, un poco más larga, pero si nos vamos a otras canciones, ya vamos viendo esa variación que también podemos encontrar, aunque hacen parte como del mismo género, pero tenemos variaciones, tenemos letras distintas. ¿De qué habla cada canción, ¿no? ¿Cuál es esa que definitivamente marca la parada de entradas de todo este EP?
2: Pues yo siento que este EP especialmente es más de amor o de desamor, ¿no?
1: Como... ¿Se enamoró?
2: Estoy enamorada.
1: ¿Sí? Ay, claro, ahí nacen 4 EPs y muchos más.
2: Claro. Y está como Quisiera dibujar, que es un tema que hicimos con Manuela Ocampo, que si no conocen, por favor, busquen, hace música espectacular, tanto sus letras como sus melodías, como sus todo. Quisiera dibujar una sonrisa con la forma de tus labios, unos ojos con el brillo de tus ojos y unas pecas cada tanto, para verte pronto, para verte tanto, para verte lento. Es como,
1: qué bonito,
2: te extraño, así. Pero también está Navegar, es más de despedida, de te voy a extrañar, pero regálame un beso más, así. Todos los que me ibas a dar, dámelos al tiempo, ¿no?
1: Ay, claro. Sí, algunos queremos navegar, ¿no? Otros queremos también dibujar. Bueno, está muy interesante lo que encontramos. Y hablemos de esto, y es que mañana tenemos el lanzamiento, ¿no? Uh-huh. Acá estamos hablando un poco, pero en vivo vamos a poder sentir esas canciones, sentir todo lo que viene detrás de Temperamento, de este volumen 1, cómo va a ser ese encuentro. Además tenemos invitadas especiales. Bueno, cuéntenos cada detalle.
2: Bueno, sí, el disco de hecho está grabado sobre todo, como les dije ahorita, guitarra y voces, y una canción tiene bombo y otra canción tiene contrabajo, pero mañana todas van a ser con bajo, todas van a ser con bombito o chasquidos. Va a haber las artistas invitadas del disco. Y además, el disco fue grabado con 5 canciones, pero hay una sexta canción que no pudimos grabar porque la compuse después de la grabación.
1: Ay.
2: Yo dije, no, esta tenía que entrar ahí, pero ya qué. Entonces va a entrar al live session que ya grabamos, pero pues no entró al disco. Pero vamos a tocar ese tema también.
1: Vamos a tener ese plus mañana.
2: Ajá. Y además, la idea es tocar después de esos 6 temas del EP, tocar 3 temas del primer disco que salió, que fue Anómala, que salió hace 2 años. Pero con versiones acústicas y un tema específico de ese disco que no voy a decir cuál es, que casi nunca tocamos porque es muy difícil de montar y es un tema precioso, y mañana vamos a tener el privilegio de tocarlo, que va a estar hermoso.
1: Qué bonito, ya nos dejó ahí súper antojados, ¿no? Tenemos una cita a las 6 de la tarde.
2: A las 6 de la tarde abren puertas, a las 7 tocamos. Para las 8 estar listas para el partido que vamos a ver ahí mismo en la sala de cine de Casa Quilele.
1: No, o sea, nos trajo partido, nos trajo música, nos trajo merch, nos trajo fue todo. ¿Nos trajo comida también o no?
2: Crispetas.
1: ¡Ay, listo! Desde que haya comida, allá vamos, ¿no? Y hay buena música. Mejor dicho, el plan está muy interesante. Siempre está buenísimo. Orden, y Thaisa, tenemos detrás de todo esto pues una historia de vida que la felicito por haber tomado esa guitarra, ¿no? Y decir, voy a sacar algo, voy a ser la vecina ruidosa, y ojalá fuera la vecina de más de uno acá, ¿no? Quisiéramos poder tener ese tipo de talentos ahí tan cerca, y tenemos la oportunidad mañana de disfrutarlo en Casa Quilele, que es un espacio muy querido aquí.
2: Precioso,
1: en la UD Estéreo,
2: sí.
1: Y que habla de arte, ¿no? Que habla de historia, de todo lo que está pasando en ese momento. Así que, bueno, yo sí quisiera que nos dejara como ese gran mensaje y esa gran reflexión que le ha dejado a usted construir este proyecto de Temperamento, adentrarse a un proyecto diferente que usted lo lanza de entrada y que dice, sí, me voy a arriesgar, voy a tomar ese paso, y que nos deje también esa invitación final.
2: Bueno, pues sí, en primer lugar es como que uno suele definirse como un tipo de música solo, y uno es muchas músicas, que son las músicas que lo rodearon, desde la mamá, desde el papá, desde el amigo, desde el novio, desde uno mismo, indagando. Entonces uno, pues si quiere intentar hacer otras cosas, pues chévere lanzarse a hacerlas, o sea, no tenerle miedo ni desconfianza a uno mismo, ¿no? Por un lado. Y por el otro, pues sí, que caigan mañana, que va a estar muy bonito. Casa Quilele es una casa cultural preciosa, que Dante Usaquillo. Como les digo, pues va a estar toda la banda, va a haber visuales del artista que intervino, las piezas fotográficas, van a estar todos los artistas detrás del EP, o sea, va a estar la fotógrafa como invitada especial, va a estar Miguel Bustos como el artista, presente también haciendo visuales.
1: ¿Qué merch va a haber para ver si llevamos ahorros?
2: Va a haber unas tote bags, que además son piezas limitadas, o sea, solo va a haber 8 negras y 8 beige, pues.
1: Ay, mire, a mí me gusta.
2: Pues es pieza intervenida por el artista, entonces pues es una pieza muy especial.
1: Bueno, pues...
2: Ay, y estas candongas, perdón, y piezas de nariz, así.
1: Ah, hay de todo, hay de todo. Entonces, Thaisa, pues gracias por estar acá, y no la podemos despedir sin, por supuesto, pedirle música, ¿no? Pedirle que no sea esa vecina ruidosa en este momento, y nos comparta una de sus canciones, que además le queremos recordar a todos los oyentes. Tenemos este primer volumen de un proyecto que se viene con 4 EPs, el primero, Palabra, y una voz preciosa que ustedes van a poder disfrutar mañana a las 6 de la tarde en Casa Quilele, un espacio cultural mágico que está ubicado en la localidad de Teusaquillo. Si no ha ido, es la oportunidad de ir, y puede ir a también disfrutar del buen partido, ¿no? ¿Y cuánto quedamos? ¿Usted qué dice?
2: Ja. Así.
1: Así a quemar ropa.
2: Uy. Contra Ganas, ¿qué es, no?
1: Sí, contra Ganas.
2: ¿Qué, 2-1?
1: 2-1, bueno, vamos a ver.
2: 3-1.
1: 3-1, uy.
3: Me gusta, listo. Me gusta, es osada.
1: Eso, 3-1. Y bueno, ahora sí, siendo las 6:53 de la tarde, los dejamos con esta voz preciosa, Thaisa, acompañándonos aquí en Amantes del Círculo Polar.

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